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2: Bueno, son las 6:30 de la tarde. Gracias por estar en Live FM 895. Soy Stephanie Campos y a las 7 de la noche vamos a estar iniciando nuestro programa Interfaz. Hoy estaremos conversando con Alejandra Sanabria, psicóloga, sobre el tema gestión emocional. Ale, qué importante que es aprender sobre este tema y enseñarlo a los que están a nuestro lado.
3: Definitivamente, Steph, para vivir en plenitud debemos cuidar espíritu, alma y cuerpo, y ahí está todo el tema emocional.
2: Muy bien, nos escuchamos a las 7 de la noche, si Dios lo permite. Bendiciones.
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5: Hola, saludos, bienvenidos a tu programa Interfaz. Soy Stephanie Campos y estoy muy contenta de poder acompañarte en esta noche. Gracias de verdad por estar aquí con nosotros. Hoy tenemos un tema muy especial, así que te invito para que, bueno, puedas ponerte cómodo, cómoda, después de un día laboral, que puedas tomar este espacio como un autorregalo para que puedas fortalecerte por dentro y puedas alimentarte. Yo creo que estamos a veces tan saturados y tan llenos de cosas por hacer y por resolver que pocas veces nos detenemos para, de forma intencional, revisarnos por dentro. Y eso es lo que vamos a hacer en este espacio y en este momento. Hoy vamos a hablar acerca del tema gestión emocional. ¿Qué es? ¿Cómo lo logramos? ¿Con qué se come eso? Bueno, vamos a desarrollarlo con la psicóloga Alejandra Sanabria. Así que, Ale, qué gusto tenerte por acá. Bienvenida.
6: Steph, muchas gracias por esta invitación. Muy feliz de tener este espacio y hablar un tema que me apasiona y que creo que es una necesidad y que va a traer respuestas o tal vez despertar en alguien como, tal vez debería trabajarme un poco.
5: Claro que sí, no, pues un honor siempre compartir con vos. Siempre te veo en redes sociales compartiendo todo lo que haces, los temas, los consejos. ¿Cuántos años ya de ejercer psicología?
6: 22 años.
5: ¡Wow!
6: Este año son 22, sí. Un día de estos andaba haciendo una diligencia en la universidad y yo decía, tantos años han pasado.
5: Siente una nostalgia, ¿verdad? Cuando pasa por la U.
6: Sí, yo decía, ¿qué es esto? ¿En qué momento pasaron 22 años? Uh-huh. Pero bueno, ha sido un privilegio poder aportar a la salud mental del pueblo de Cristo.
5: ¡Qué bueno! Y bueno, Ale, precisamente también sos una mujer cristiana, junto a tu esposo, pues han desarrollado diferentes proyectos, pastores de jóvenes y demás. Y qué lindo ver cómo ese tema de la fe también es tan importante como un pilar en todo lo que tiene que ver con el tema emocional del ser humano, porque somos seres integrales.
6: 100%, Steph. Y vieras que esto fue un paso de fe. Yo al inicio no quería hacer esa mezcla. Y yo soy psicóloga, las personas sabían claramente que yo era una psicóloga cristiana, no lo mezclaba por muchos motivos, hasta que entendí que realmente la fe y la psicología no están peleadas. Uh-huh. Me quisieron hacer creer eso, uh-huh, pero desde que hice ese cambio he visto a Dios trabajar de una forma muy diferente en mi vida y en mis pacientes. Entonces ha sido muy lindo ver lo que cuando nosotros confiamos y creemos realmente lo que está en la palabra de Cristo, podemos ver el resultado que Él promete ahí.
5: Así es, qué lindo. Bueno, y este tema, Ale, tan importante de gestión emocional, hoy en día vemos, yo visualizo así como la gente tan cargada, ¿verdad? Como, y lo vemos en carretera, lo vemos como la gente, por ejemplo, ahora es demasiado común, lamentablemente, ver gente peleándose, agarrados, mujeres. Hace poco vi un video, no me gusta ver eso, pero estaba viendo redes y lo vi, literalmente agarradas del pelo, que se bajan y balean al otro. O sea, estamos eso en carretera, pero ni siquiera imagínate lo que pasa en la casa. O sea, en todo, ¿no? Entonces vemos que hay una carencia y una ignorancia del tema de gestión emocional para gente creyente y no creyente. Y creo que es muy necesario abordar ese tema.
6: Creo que es muy importante. Yo siempre le digo a mis pacientes que yo me siento satisfecha si ellos salen de un proceso terapéutico ampliando su léxico emocional, uh-huh, ¿verdad? Reconociendo qué es lo que siento, a dónde lo siento, cómo aprendí a gestionar esto o no. Y tal vez podrían hacer el ejercicio los que nos están escuchando. Trate de nombrar 10 emociones en este momento, 10 sentimientos. Y tal vez usted empieza enojo, alegría. Y a veces quedo hasta ahí, ¿verdad? Entonces es un buen ejercicio la cantidad del abanico de emociones y sentimientos que experimentamos desde que nos levantamos hasta que nos acostamos es amplio, pero no sabemos ponerlo en palabras, no lo sé identificar. Entonces es importante y vemos las reacciones, como decías, en carretera, en la forma de responder, en la forma de interactuar con algún compañero de trabajo, con alguien que me está atendiendo. Y necesitamos aprender porque, Steph, es parte de nuestro día a día. Nosotros no podemos ponerle pausa a las emociones. Ellas están con nosotros desde que nos levantamos hasta que nos acostamos.
5: Claro. Ale, ¿cómo podríamos entender lo que es el tema de una gestión emocional?
6: Bueno, la gestión emocional es entender qué estoy sintiendo, a dónde lo estoy sintiendo y qué es el mensaje que me trae esta emoción. Cada emoción tiene un mensaje que necesita ser atendido. Entonces, yo necesito saber si estoy triste, si estoy frustrada, si me siento inferior, si lo que me estoy sintiendo es agobiada, porque aunque se pueden parecer, la respuesta que necesito dar a esa emoción es distinta. Entonces, me gusta explicarlo de una forma que creo que nos puede quedar claro a todos. Es muy diferente tener una gastritis que tener una úlcera, aunque esté en el estómago, aunque me hace sentir malestar, pero la atención de una y de la otra va a ser muy distinta. Entonces, yo necesito entender cómo yo, Alejandra Sanabria, proceso el enojo. Y eso tiene que ver con mi historia de vida, con mi personalidad, con los referentes que tuve, que vi cómo se manejaba esa emoción en mi casa. ¿Se permitía, no se permitía? Y no desde el juzgar al otro, sino desde entender mi historia. Debe haber un autoconocimiento para así yo poder darle respuesta a esto. Pero a veces, Steph, somos muy duros con nosotros. Entonces, la emoción, ¿por qué hablo tanto del enojo? Porque es una con la que más viene y que trae mucha culpa. Y el enojo tiene una función muy importante en nuestra vida. Ahora, cuando no la gestiono bien, trae muchas consecuencias negativas. Entonces, entender de dónde viene mi personalidad, el mensaje que trae y cómo yo puedo gestionarlo de una forma sana. Tengo derecho a estar enojada, pero no puedo gritar. Tengo derecho a estar enojada, pero no puedo hacerte la ley del hielo. Tengo derecho a estar enojada, pero entonces, ¿cuáles son estas alternativas que quizás nadie me enseñó? Porque en mi casa no se hablaba de esto, porque no se permitía, etcétera, que es la mayoría de los casos. Entonces, ahora sí, yo ahora como adulto voy a entender mi historia para buscar alternativas saludables a esta emoción del enojo.
5: Qué interesante eso que decís, Ale, porque todos tenemos esa historia que muchas veces no nos detenemos como a pensar, ¿verdad? ¿Cómo, qué aprendí en mi casa? ¿Cómo se gestiona el enojo? Volviendo que concuerdo con vos, el enojo, el miedo, son de las emociones más, ¿verdad?, comunes que quizás uno ve y que, y pues si no se gestiona bien, las consecuencias negativas, como lo mencionabas, pueden ser bastante fuertes. ¿Qué deberíamos de cómo podemos hacer ese examen para identificar cómo lo aprendimos y cómo nos está afectando?
6: Bueno, yo les pongo un ejercicio y es que vaya a su infancia, a su adolescencia. Si no se acuerda, vea fotos, pregunte en la familia, ¿verdad? ¿Cuáles eran las emociones que eran permitidas, las que no eran permitidas? ¿Cómo mi papá, mi mamá reaccionaban ante el error? Ahí el otro día hablaba con una muchacha y estábamos haciendo un ejercicio y una persona quebró algo, pero lo quebró al propio. Y entonces ella estaba como petrificada. Entonces ella después explica que en su casa era prohibido que nada se quebrara. Entonces una vez a ella se le quebró un vaso y fue severamente castigada. Bueno, entonces ver que alguien lo iba a hacer intencional, como, ¿qué está haciendo? ¿Verdad? Evidentemente, ¿qué vio ella? ¿Verdad? Castigo ante un accidente. Claro. Cosa que diferente en una familia donde a vos se te cae algo y es como, mi amor, se limpia, agárrelo, te hiciste daño. Entonces, desde nuestra casa, empezar a analizar cómo reaccionaban mis papás, mis abuelitos, esos referentes adultos en la escuela, ¿verdad? Y ahí yo puedo empezar a identificar un patrón, una forma que aprendí, que quizás me funcionó en ese momento, claramente. Porque para evitar ser severamente castigada como esta chica, ella nunca en su vida volvió a quebrar nada, claramente, ¿verdad? Pero hoy te sigue funcionando esa respuesta. Posiblemente no.
5: Claro, probable. Y Ale, aquí lo importante es como desaprender. ¿Y qué desafío? Porque hoy de adultos nosotros desaprender algo que crecimos viendo lo normal, por ejemplo, ahora hablabas de la ley del hielo. Eso quizás es una de las cosas más comunes. Estoy enojada, entonces no te hablo, no te soporto, no te quiero ver y te ignoro. ¿Cómo rompemos con esos patrones que hemos aprendido y que hemos mantenido quizás por años?
6: Sí, yo creo que lo primero que tenemos que hacer es ese autoconocimiento. O sea, darme cuenta que mi reacción ante la frustración es que me aíslo, no hablo, me quedo callado. Para identificar mi patrón, qué es lo que yo hago cuando experimento X emoción que genera malestar, ¿verdad? Porque hay muchas emociones que generan malestar. ¿Cuál es mi reacción ante esto? ¿Hay una gestión o nada más hay una reacción? Cuando nosotros hablamos de gestión emocional, hay un proceso pensante. Está involucrada nuestra corteza prefrontal, ¿verdad? Mi forma de análisis, de decir, ok, lo que yo hago desde la reacción es que no hablo. Pero ahora que me doy cuenta, entonces yo voy a comenzar a hablar. ¿Y cuándo voy a hablar? No en el momento que estoy en el pico de la emoción, pero sí tengo que hablarlo, sí tengo que decirlo. Entonces ahí yo comienzo a darme cuenta de cuál es mi patrón para empezarlo a modificar, empezar a implementar herramientas saludables. Hay muchísimas herramientas que nosotros podemos implementar. No tenemos que ser víctima de nuestras emociones. Y a veces eso es lo que pasa. Yo siempre les digo, ok, vos vas manejando tu carro.

0: ¿verdad? No solo con nosotros, sino en nuestras relaciones, con el esposo, con el hijo, con el jefe. Una vez, yo atendía a una profesional, era excelente profesional, y ella, el jefe le dijo, sos excelente profesional, pero tu gestión emocional y el ambiente que hacías en la oficina ya no lo puedo sostener, y ella fue despedida. Y ella viene, dice, ya, yo no quiero más esto, ¿verdad? Entonces era académicamente excelente, pero emocionalmente una niña enojada, reactiva. Claramente lo trabajó, ¿verdad? Entonces no importa dónde estemos, cuando las emociones están tomando el control, manejando ese carro, es donde nosotros tenemos que encender las alertas, las alarmas, debo hacer algo al respecto, ¿verdad? Buscar esa ayuda, ese acompañamiento, reconocer. Reconocer, yo digo que la emoción va ganando, ¿verdad? La emoción va ganando. Hace muchos años trabajé en un colegio y el director siempre decía que la inteligencia cabalga en el caballo de las emociones. Y yo creo que es cierto, ¿verdad? Vos podés ser altamente capaz, pero con un mal manejo emocional, nadie quiere estar a tu lado.
1: Correcto. Decías ahora algo, bueno, este tema es tan fascinante, Ale, que yo creo que de verdad debería de ser enseñado de que estamos niños, ¿verdad? Porque la mayoría de nosotros ya lo hemos tenido que aprender de adultos, pero qué enriquecedor sería que desde niños en las escuelas, en los colegios y en la casa especialmente, se enseñe, porque entonces se habrían más personas sanas, ¿verdad? Y con mayor gestión emocional. Pero decías algo que me llamó mucho la atención y es que ¿dónde siento la emoción? Y eso es bien interesante porque nuestro cuerpo y nuestra mente están completamente conectados y muchas veces ignoramos esas señales físicas, ¿verdad? Que no solamente es el sentir, siento bonito, siento feo, me siento triste, me siento alegre, sino es que mi cuerpo también, como lo decía, las emociones son mensajeras, ¿verdad? Y hablemos un poquito más de eso, de la parte física y del mensaje que traen las emociones.
0: Bueno, ahí hay un mapa corporal que se ha estudiado de dónde y qué parte del cuerpo se activan cuando nosotros experimentamos una emoción. Entonces, el aprender ese mapa corporal, y lo pueden buscar en Google, usted pone mapa corporal de emociones y ahí le va a salir, ¿verdad? Y usted puede bajar esa imagen, tenerla como favorito en su celular mientras usted aprende a identificar. Ok, el enojo, ¿dónde lo siento? La tristeza, ¿dónde? Esto que siento, esas mariposas en el estómago. Es que siento un nudo en la garganta. Es que siento en los ojos. Es que siento en los brazos, en las piernas. O, por el contrario, en casos depresivos, por ejemplo, es más bien la ausencia de sentir, ¿verdad? Es como que no logro sentir nada. Y así es realmente. Entonces, yo puedo empezar a identificar también la emoción de acuerdo a lo que físicamente estoy sintiendo, a dónde está ese dolor, cómo se siente, caliente, frío, es como un nudo, qué color le puedo poner, ¿verdad? Porque las emociones en sí es energía en el cuerpo y esa energía yo la necesito mover, pero necesito localizarla, saber dónde está. Porque ¿qué es lo que pasa si no lo hacemos? Es donde a largo plazo podemos somatizar esto, ¿verdad? Entonces empiezo con problemas gástricos, con migrañas, con tensión muscular y al final, ¿dónde terminamos? En un médico. Siempre vamos a terminar tarde o temprano, emoción no gestionada, emoción que va a salir tarde o temprano o en una contractura o en una situación gástrica o inclusive ya pues en casos más severos.
1: Muchas veces, Ale, como lo decías al inicio de la entrevista, se ha creído que está esa lucha, ¿verdad? Que la parte psicológica y la parte de la fe son antagónicos, pero hoy sabemos que no lo es. Muchas veces hay diferentes estigmas como ir al psicólogo es para locos o ir a psicólogo. Yo no, yo he escuchado personas que dicen, yo no creo en el psicólogo, qué pereza irle a contar a alguien que no conozco mi vida. La terapia es muy cara, ¿verdad? O sea, todos esos estigmas que hay, que obviamente creemos que no son reales, pero lamentablemente para algunas personas dentro de su mapa mental sí lo es. Muchas personas no buscan ayuda por tema de pena, de culpa, de vergüenza, lo que sea. ¿cómo podemos ir rompiendo estos estigmas para realmente decir, sí, necesito apoyo, ayuda y voy a dar el paso? Y sobre todo verlo como lo que es una inversión.

0: inversión. Es que a veces gastamos plata en un montón de tonteras que no nos dan nada de beneficios o beneficios muy vanos y nos cuesta invertir muchas veces en temas de salud mental. Hoy todo lo queremos gratis, ¿verdad? Y claro, hay muchas cosas gratis en YouTube o en redes sociales y todo, pero cuando ya hablamos de un proceso uno a uno, muchas veces, y creo que pasa mucho, me corrige si me equivoco, pero por ejemplo, vamos donde un cardiólogo y sabemos que la consulta de un especialista vale 80 mil colones. Pero vamos donde un psicólogo y cuestionamos el monto, porque hemos visto quizás como que lo mental no es tan importante cuando es todo lo contrario.
1: 100%, Steffi, a mí me duele mucho esto porque, bueno, cuando yo iba a estudiar psicología hace más de 22 años, a mí me decían que cómo iba a estudiar eso, que yo no iba a poder sostener a mi familia, que eso no me iba a dejar ningún ingreso, que me iba a desperdiciar, que mi inteligencia se iba a desperdiciar. Y yo me acuerdo que con 18 años uno tiene miedo, ¿verdad? ¿Será que me estoy equivocando de carrera o no? Pero bueno, mis papás siempre me apoyaron y por dicha estudié esta hermosa carrera. Y hoy, 22 años después, yo veo que ha cambiado mucho. O sea, hemos avanzado.
0: Sí.
1: Sí, hemos avanzado, gracias a Dios. Sin embargo, todavía hay demasiado tabú, Steph. Demasiado tabú y mucho en el cuerpo de Cristo. Y por eso te digo que me duele. Porque nosotros, como hijos de Dios, más que nadie deberíamos saber que somos un espíritu, un alma y un cuerpo. Y nosotros, pues no ves a alguien diciéndole, si usted viene donde a mí y me dice, Ale, vieras que tengo un dolor aquí en una muela, yo no le voy a decir, bueno, este venga para orar por usted. Eso es raro que pase. Yo le voy a decir, ¿y ya fuiste al dentista? Como lo más normal. Pero si usted viene y me dice, Ale, tengo un mes llorando porque terminó una relación, porque me despidieron de un trabajo, porque, entonces ya, y ya oró, y ya hizo esto, y ya. ¿Verdad? Y en lugar de decir, ok, buscaste un lugar seguro para hablar de lo que estás sintiendo. Hay un estudio que se hizo de las personas que se queman con café hirviendo, ¿verdad? El café de una quemadura de tercer grado. La parte del cerebro que se activa de dolor es la misma que cuando experimentamos culpa y vergüenza. Es la misma. Entonces, si usted se quema con un café ahorita aquí, yo no le voy a decir, ay, Steph, lo siento mucho. Le voy a decir, Steph, váyase para el hospital. ¿Cierto?
0: Por
1: Es más, yo la
0: supuesto.
1: llevo. Vamos. Pero si usted me está contando algo que fue de alto impacto emocional, normalmente esa no va a ser la
0: Es
1: respuesta.
0: cierto.
1: Entonces, en la iglesia, esto también es estadística importante. Las personas buscan primero a sus pastores, a sus líderes, al sacerdote, que a un profesional en salud mental. Las personas al primer lugar que van a buscar ayuda cuando están pasando algo de alto impacto emocional es la iglesia. Entonces vea qué importante, o sea, ¿cómo hacemos? Me decías, ¿cómo podemos hacer que usted como pastor, que usted como líder, ore por la persona? Claramente, ese es su lugar, darle un consejo a la luz de la palabra de Cristo, que la persona salga con esperanza. Pero remítalo a un profesional de la salud mental. Hable de esto desde el púlpito. Y a veces también nosotros, Steph, como asistentes de una iglesia, de una congregación, de una comunidad de fe, también esperamos demasiado del líder espiritual, del pastor. Ellos tienen que saber de todo, tienen que ser médicos, enfermeros, psicólogos, y no lo son. Un pastor no es un psicólogo. Bueno, algunos sí, ¿verdad? Entonces creo que va de ambas partes. Desde el liderazgo, remitir. Si usted es un líder y pastor que nos está escuchando, tengo una lista de profesionales de su confianza, a los cuales usted puede decirle a esta persona, yo voy a orar por usted y todo, pero este es un siguiente paso. Vaya, trabaje en usted, invierta en usted. Porque igual a largo plazo, Steph, si no, tarde o temprano usted va a terminar invirtiendo o en un médico o también ya en un caso crónico que es más complicado que si usted busca esa ayuda oportuna.
0: Correcto. Todo a tiempo siempre será mejor. Vamos a ir a un corte y ya venimos con más de este importante tema. Estamos hablando de gestión emocional. Ya regresamos.

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2: Bueno, continuamos acá en tu programa Interfaz. Hoy estamos conversando con la psicóloga Alejandra Sanabria sobre el tema gestión emocional. Ale, antes de irnos al corte hablábamos acerca de la importancia que es, y estoy 100% de acuerdo con vos, de que en nuestras congregaciones siempre hayan espacios donde incentiven a las personas a buscar apoyo, buscar ayuda, buscar, y lo hablábamos también, una ayuda integral, ¿verdad? La parte espiritual es muy importante, habrán personas que se enfocan en esa área, pero también hay personas que se enfocan mucho en la parte legal, en otros temas que son importantes, habrán otras personas que ven lo físico y habrán personas que ven todo lo que tiene que ver con la gestión emocional. Ale, también podríamos en ocasiones sentir culpa de decir, ay, es que, y vamos a ver, yo creo y me ha pasado, a veces uno está pasando un momento de dificultad, se siente triste, se siente solo, está cansado, lo que sea. Y sé que muchas veces hay personas que de buena intención se acercan a vos y te dicen, tenga fe, ore más. Recuerdo en algún momento en mi vida donde estaba pasando un momento de mucha crisis cuando mi mamá se enferma y la gente me decía, pero usted tiene que tener fe, pero usted tiene que orar. Y llegó un momento, y lo voy a decir con mucha honestidad y vulnerabilidad, llegó un momento en que esos comentarios me daban mucha cólera porque yo decía, es que yo estoy orando, es que yo le estoy creyendo a Dios, pero y soy ser humano, o sea, me siento triste, me siento cansada, me siento frustrada. Y eso, esa parte humana, Ale, yo creo que nunca podemos perderla de vista, ¿verdad? O sea, di, somos seres humanos, así somos hasta que Cristo venga y nos glorifique. Entonces sí, tenemos fe, pero también tenemos emociones, y las emociones no se castran, ni se esconden, ni se callan, ni se pone la etiqueta que son malas. Pero muchas veces podríamos pensar que el tener temas de ansiedad, de depresión, de insomnio, entre otras cosas, ay, es que quizás le falte fe.
3: Bueno, no es la primera vez que escucho lo que cuentas. Es muy común que nosotros como cuerpo de Cristo queramos como inyectarte fe en un momento donde lo que se necesita es acompañamiento, donde lo que se necesita es esa escucha, es ni sé qué decirte, pero aquí estoy. ¿Verdad? Quisiera no estar en tus zapatos. Qué duro lo que estás viviendo, ¿verdad? Yo puedo orar por vos, ¿cierto? Pero a veces queremos como meterle el versículo, meterle en procesos de duelo pasa muchísimo, ¿verdad? Las personas dicen cosas muy incorrectas en procesos de duelo porque estamos esperando que la persona ya no esté triste, que ya no llore, porque a veces el dolor ajeno es muy incómodo para el otro. ¿Verdad? Lo que estás pasando, yo no sé cómo gestionarlo. Entonces, lo que quiero es resolverlo. ¿Y cómo sabemos resolver? Con la palabra, claramente, ¿verdad? Entonces, claro que hay un choque en ese momento. En los procesos de duelo, por ejemplo, la gestión emocional es una de las cosas más complicadas, claro. ¿Verdad? Porque sube, baja la emoción. El tema con Dios se vuelve complejo en procesos de duelo, ¿verdad? Hay muchas personas que dejan la fe en un proceso de duelo. Y si no hubo una red de apoyo adecuada alrededor, con muchísimo más razón, ¿verdad? Entonces, creo que es un área donde también podemos aprender a crecer, acompañar, a ser empáticos, a estar en sostener la emoción del otro. Y eso es algo que no siempre sabemos hacer.
2: Sí, correcto. Y creo que a veces, como lo decías, uno no necesita el consejo del año o el versículo del año. Uno necesita también, como lo decías, un acompañamiento. Mira, vamos a tomarnos un café. Porque... y que no se malinterprete, pero no podemos espiritualizar todo, ¿verdad? O sea, el hecho de decir, aquí estoy con vos, te acompaño a hacer un mandado, te acompaño a tomarnos un café, salgamos a caminar un rato, aunque no te diga nada, aunque no te hable, pero aquí estoy.
3: Correcto.
2: ¿Verdad? Yo creo que eso es tan importante, y nosotros como gente de fe debemos de acompañar a la gente y entender, Ale, que sentir ansiedad, que es uno de los temas que me imagino que también ves con tu consulta, Hoy el tema de la ansiedad en las personas ha aumentado grandemente.
3: Muchísimo, muchísimo.
2: ¿Y la ansiedad no es falta de fe?
3: No, no es falta de fe. Y siempre en mis redes sociales yo hablo mucho de eso. Uh-huh. La ansiedad no es falta de fe. La ansiedad es la respuesta de tu cuerpo a algo que has estado sosteniendo durante mucho tiempo, que ahí es donde yo te digo, el cuerpo habla, uh-huh, tarde o temprano, ¿verdad? Sale. Y yo digo, bueno, gracias a Dios que salió. Cuando uh-huh, a veces viene un paciente muy, porque la ansiedad es muy incómoda, Steph. Uh-huh. La ansiedad de verdad de las cosas que genera muchísimo malestar en la persona, hasta en una incapacidad, ¿verdad? Entonces, el quitar ese estigma, esa culpa, esa vergüenza de yo como hijo de Dios, como creyente, como persona de fe, como líder, como pastor, y yo lidiando con esto, y yo acompaño a personas, y ahora soy yo el que está con esto, ¿verdad? A veces nos hemos descuidado como líderes, no hemos tenido prácticas de autocuidado, no hemos practicado el descanso que Dios nos habla en su palabra, ¿verdad? Sino que somos muy activos, que estamos ahí en el servicio y después explota esto por acá. Y no quiere decir que seas mal cristiano, que tengas malas disciplinas espirituales, que estés lejos de Dios, que no escuches su voz, sino yo a veces veo esa ansiedad como misericordia del Padre de decir, pare un momento, ¿verdad? A veces un poquito obligados, pero nos hace detenernos realmente y buscar esa ayuda oportuna.
2: Claro, muchas veces también, Ale, como líderes, ya sean pastores o diferentes cosas que hagamos, nos cuesta dar ese paso.
3: Sí.
2: Por diferentes razones. Desde la humildad hasta no me quiero ver débil, entre comillas, porque pensamos que buscar ayuda podría ser un, ¿verdad? Sí. Que soy muy débil, que no lo puedo llevar solo. No me gusta ser vulnerable, no me gusta contarle mis cosas personales, ¿verdad? Pensemos, no sé, en un líder que tiene un problema de pornografía o correcto, tiene un problema de infidelidad. Qué importante que es dejar de lado el papel o el rol que tengamos, el que sea, en la familia o en la iglesia, y ser vulnerables, humildes ante el Señor y buscar ayuda. Y creo que aquí es donde viene el secreto, en un lugar seguro, en una persona que no me va a juzgar, que no me va a decir, pero usted siendo pastor está de adúltero, ¿verdad? Sino que realmente sea una persona que me pueda ayudar, pero no desde una silla del juez, sino de una ayuda profesional. Qué importante que es este tema de buscar un lugar seguro.
3: Y con eso quisiera contarte una experiencia personal. Uh-huh. Bueno, nosotros, mi esposo y mis hijos, estamos viviendo en Israel, un país complejo en uh-huh, muchas áreas. Y pues yo pasé por algo complicado uh-huh, y me sentí así. Yo digo, yo sabía que tenía que hablar, pero no sabía con quién. Y yo tengo muchas personas a mi alrededor y puedo pensar en muchas personas, pero yo decía, no, esta no porque es familia, esta no porque después va a pensar tal cosa, esta, entonces yo entiendo esto, ¿verdad? Pero yo sabía que lo necesitaba. Uh-huh. Y hubo un espacio seguro que encontré en una persona que no tiene idea quién es Ale Sanabria, que no tiene idea quién es mi esposo, quiénes son mis hijos, cuál es mi iglesia. No sabía nada de mí. Y yo decía, este es el lugar, ¿verdad? Y cuando yo fui ahí, Steve, y pude hablar con esta persona, fue tan liberador, que yo dije, ¿por qué no lo hice antes? ¿Por qué me esperé tanto? Uh-huh. Y yo entiendo esa lucha en la que nosotros podemos entrar, pero dar este paso de buscar ahora con la tecnología, con el internet, usted, si es un líder, si es un pastor conocido, que también yo entiendo lo complicado uh-huh, que es, usted puede buscar a alguien de otro país. Uh-huh. Estamos a un clic de diferencia. Correcto. Pero no se calle más, ¿verdad? La palabra dice que mientras callé, mis huesos se enfermaron. Entonces nosotros necesitamos buscar ese lugar oportuno. Dese la oportunidad de ir, de hablar, de encontrar este lugar seguro. Sí hay, Steph. Uh-huh. Hay muchas opciones. Pero a veces creemos que no. A veces creemos que estamos sin opciones. Pero abramos, busquemos, toquemos puertas. Hace poquito estuve en un evento que me invitaron y estaba con la esposa de una persona muy conocida. Y entonces ella me decía eso. Me dice, ¿con quién puede hablar uno? y porque ya son personas muy conocidas. Sí, yo decía, pero bueno, hay que levantar la mano, hay que buscar ese lugar seguro, sí hay, y vale la pena hacerlo. Vas a encontrar apoyo, un oído que te escucha, como bien decías, no desde el que te juzga, sino desde el que te acompaña. Esa respuesta, una oración o simplemente un lugar para poder desahogarse.
2: Qué lindo, porque Ale, muchas veces uno se enfoca y pienso en los líderes. A veces a los líderes nos corresponde sostener a mucha gente. Y hace poco yo misma me hice esta pregunta. Okay, yo cuido a muchos, cuido a mis papás, cuido a toda la gente con la que trabajo en la iglesia. Y me hice esta pregunta en algún momento, ¿quién me cuida a mí? Y yo sé que alguien podría decir, Dios, ¿verdad? ¿Qué más? Bueno, sí, amén, obviamente, el Señor sobre todo. Pero también me hice esta pregunta, ¿quién me cuida a mí? ¿Verdad? Y bueno, también hay una cuota de autocuidado, ¿verdad? De responsabilidad, pero qué importante que es esto de tener un lugar seguro que todos lo necesitamos. Es que a veces, Ale, somos demasiado reactivos también con la parte emocional y buscamos ayuda ya cuando tenemos, como decimos muy popularmente, el agua hasta el cuello.
3: Sí.
2: En vez de, a mí me han preguntado, ¿y usted ha llevado procesos psicológicos? Sí, claro, muchos, ¿verdad? Porque a veces esperamos que estemos demasiado mal, ¿verdad? Ya con ataques de pánico y ya donde inclusive necesito fármacos y demás, que no está mal, pero ¿qué tal si somos más preventivos? Correcto. Y empezamos a llevar procesos de una forma preventiva, que creo que es lo más saludable.
3: 100%. Y de hecho que Steph, en los últimos 2 años yo he estado trabajando un poco distinto el proceso terapéutico en el tema de gestión emocional. Y te voy a contar por qué. Las emociones son las mismas. Enojo, tristeza, frustración, póngale el nombre. Okay, son las mismas. Ahora, lo que te detona esa emoción es lo que cambia. Okay? Entonces yo puedo estar triste porque soy una niña de 5 años y se me perdió mi muñeca. Puedo estar triste porque tengo 12 años y no me invitaron a una fiesta las amigas. Puedo tener 25 años y estoy triste porque terminé mi relación de noviazgo. La tristeza es la misma. Lo que va a cambiar es el momento y qué me lo detona. Entonces, el proceso terapéutico que yo estoy trabajando con mis pacientes es el autoconocimiento, entender cómo yo manejo esa emoción y cuáles son todas las alternativas saludables para el manejo de la emoción. Entonces, te lo explico de una forma que igual nos va a quedar claros a todos. Steph, ¿vos sos friolenta o sos más como que siempre tiene calor? ¿Vos?
2: Yo padezco más de frío.
3: Ok, entonces es como yo, que siempre tengo frío, aunque este mes no,
2: pues
3: pero bueno.
2: Este año ha sido atípico.
3: Sí, pero yo sé que yo soy friolenta. Entonces, yo al cine llevo jacket.
2: Siempre.
3: Siempre, porque si no la paso mal.
2: Medias y zapatos cerrados.
3: Correcto, correcto. Yo siempre ando algo y a mí me molestan y todo, pero a mí eso no me importa. Yo no me siento mal. Ay, yo soy friolenta, pobrecita yo. No, yo siempre pregunto, ¿y ahí cómo es el clima? Sí. Porque yo la quiero pasar bien.
2: Correcto.
3: Porque ya me ha pasado que voy a un lugar y es terrible estar con frío. Vos no lo pasás bien. ¿Eso qué requirió? Conocerme, preguntar, ser vulnerable.
2: Aguantar frío en algún momento.
3: Aguantar frío en algún momento y llevar mi jacket. ¿Ok? Entonces, la gestión emocional es exactamente igual. Si vos entendés que tenés una predisposición por personalidad, porque en su casa era así, sigamos con la emoción del enojo, y usted se enoja por todo, y usted si está con la menstruación tal día, está más irritable de lo normal, entonces hacemos un plan suyo personal. Entonces, si usted sabe que va a ir a tal lugar y usted anda con la menstruación, entonces hacemos el plan para esa prevención que estás diciendo. Me explico, pero para eso hay que hacer un proceso. Para eso hay que trabajarse. Para eso hay que aplicarlo. ¿Le va a salir bien a la primera? No, no le va a salir bien a la primera. Hoy por hoy, Steph, usted nos llama a su mamá diciendo, mami, tengo frío, llorando. Ya usted sabe qué hacer porque usted es friolenta. Si usted tiene sed hoy por hoy, usted sabe qué hacer, usted se hidrata, usted aprendió los mensajes que le manda su cuerpo, de que usted tiene sed, tenés tantas horas sin tomar agua, sin hidratarte, usted no dice, hay algo malo conmigo. Y no, es que no has tomado agua. Y mañana usted va a volver a tener sed. ¿Me explico? Uh-huh. Con la emoción es igual. Usted va a volver a tener tristeza, usted se va a volver a enojar, usted se va a volver a sentir frustrada. Pero si usted hace el trabajo de aprender y tener un kit de herramientas emocionales, usted va a poder gestionar esas emociones de la mejor forma posible. Y habrá momentos en que sí, te ganó la emoción. Como hay momentos en que usted fue a un lugar vestida de una forma que usted pasó con demasiado calor, uh-huh, porque el clima cambió de un momento a otro. Pero son las menos veces, porque vos ahora sabés, te preparás y tenés ese kit de herramientas emocionales.
2: Qué lindo, porque eso es la educación emocional que todos deberíamos de llevar desde pequeños. Ale, y algo que sucede en estos procesos es que hablar sana, y sana tanto el corazón, ¿verdad? Yo me he topado con personas que me han contado, me han dicho, es que yo esto nunca lo he hablado con nadie. Ha sido como el secreto, ¿verdad? Más secreto de los secretos que tienen. Y cuando uno se pone a pensar, ¿qué daño se hicieron? ¿Qué daño se hicieron? Porque el cuerpo habla lo que la boca calla y por algún lugar se le salió o se le está saliendo o se le va a salir, ¿verdad? Entonces creo que el hecho de hablar sana y sana muchísimo y los que hemos llevado un proceso, cuando uno sale del proceso, obviamente hay momentos, ¿verdad?, donde estuvo fuerte el asunto y las emociones están ahí un poco revueltas, pero por lo general cuando uno termina de hablar y uno saca y llora y lo que sea, después uno dice... qué rico porque fue como haber sacado la basura emocional, haber vaciado lo que me estaba ahogando y de verdad queremos en este programa invitar a la gente para que pueda darse ese espacio y Ale, ya para ir finalizando, ¿qué consejo nos darías para, si no lo estamos haciendo, empezar a hacer o empezar a caminar en este aprendizaje de la gestión emocional? Si ya lo hemos venido trabajando, ¿qué otras herramientas, qué prácticas podríamos hacer para potencializarlo?
3: Bueno, yo creo que es muy importante, como les digo, empezar por aumentar su léxico emocional. Uh-huh. ¿Okay? Identificar en el día cuáles son las emociones que más me visitan, cuáles son las que con las que tengo dificultad y cuáles me son más fáciles de gestionar. Porque hay unas que no son más fáciles de gestionar. Uh-huh. A veces creemos que son solo las que nos generan malestar, pero hay personas que a veces no saben disfrutar, uh-huh, no saben reírse. Yo tenía un paciente que él no podía disfrutar, no disfrutaba un juego de mesa, no disfrutaba con la esposa, él tenía como que siempre estar en modo haciendo, productivo. Uh-huh. Y la parte de reírse, de disfrutar con amigos, le costaba, ¿verdad? Y esa era la tarea, lo mandé a pintar. Y él decía, yo no quiero hacer eso, yo no quiero hacer eso. Quería que empezara a incomodarse a cosas que él tal vez nunca fue expuesto, ¿verdad? Entonces, el que aumentemos nuestro léxico emocional, la rueda de las emociones, igual vayan a Google y pongan rueda de las emociones, bájelas y empiece a conocerlas, a implementarlas en su léxico, a hablar, a ponerle nombre a lo que usted está sintiendo. Uh-huh. Lo otro es que lo identifiquemos en el cuerpo. Identifiquémoslo, ¿dónde estoy sintiendo esta emoción? Uh-huh. ¿En la mañana, en la noche o en algún momento durante el día donde usted pueda sacar un momentito para identificar qué emociones te visitaron hoy? Creo que ese es un muy primer paso de comenzar a trabajar esto. Y si ya usted es una persona que tiene más tiempo trabajándose a nivel emocional, entonces, ¿cuál es su kit de herramientas emocionales? ¿Cuáles son esas herramientas que tenés? El agradecimiento, la pausa, límites, saber decir no, tiempo de autocuidado, la lectura de la Biblia, tiempo para meditar, cómo está tu respiración. Porque, Steph, una cosa que yo le digo a mis pacientes, sí, la ansiedad no es falta de fe, sí, no es que te falte orar, pero ¿de verdad estás orando? Sí. ¿Me explico? Claro. ¿De verdad estás pasando tiempo en la palabra de Dios? Porque a veces lo dejamos de lado. Uh-huh, uh-huh. Y la psicología no reemplaza la fe, y la fe no reemplaza la psicología. Entonces también, ¿verdad?, analizar cómo están mis disciplinas espirituales, si ya usted es una persona que ha avanzado en el proceso. Uh-huh. Uh-huh. creo que estas son algunas de las cosas que les puedo dejar.
2: Excelente, Ale. Bueno, para contactarte, Ale, si alguien quiere llevar procesos con vos, trabajar de manera virtual, entonces contanos cómo pueden contactarte en redes sociales, cómo estás.
3: Bueno, me pueden buscar en mi Instagram como psicóloga Alejandra Sanabria. Ese es mi Instagram. Y también en la página web psicologiareal.com. Uh-huh. Steve, en la página web nosotros tenemos un blog. Yo trabajo con otras profesionales en salud mental. Uh-huh. Tenemos un blog semanal y todos los blogs tienen recursos gratuitos que uh-huh. las personas pueden descargar. Está por distintos temas: duelo, ansiedad, gestión emocional, familia, crianza, adolescencia, niñez. Entonces hay un mundo de recursos ahí para que las personas puedan crecer en el tema de salud emocional. Tenemos un podcast en YouTube como psicóloga Alejandra Sanabria. Entonces, bueno, estas son las opciones donde pueden buscarnos para crecer en este mundo emocional.
2: Maravilloso, Ale. Ya para finalizar, ¿qué mensaje nos compartirías en este programa?
3: Bueno, yo les quiero decir que la psicología y la fe no están peleadas. Uh-huh. Que Dios quiere que nosotros vivamos en plenitud. Uh-huh. Y para vivir en plenitud hay que cuidar el espíritu, el alma y el cuerpo.
2: Completamente. Ale, gracias. Ha sido un placer estar aquí con vos. Que Dios te bendiga y te siga guiando en todo lo que estás haciendo y que siga siendo luz para tantos corazones.
3: Gracias, Steph. Un abrazo a todos.
2: Gracias a vos. Bueno, y gracias a vos también que nos honraste con tu sintonía. Espero que este programa te haya dado mucha luz y sobre todo que puedas tomar acciones. De verdad, si necesitas apoyo y ayuda, búscala. Mereces ser feliz, ser libre, disfrutar la vida. La vida es un regalo de Dios y aprender a gestionar emociones creo que es un tema también de responsabilidad. Que Dios te bendiga. Mi nombre es Stephanie Campos. En redes sociales

merece ser feliz, ser libre, disfrutar la vida. La vida es un regalo de Dios y aprender a gestionar emociones creo que es un tema también de responsabilidad. Que Dios te bendiga. Mi nombre es Stephanie Campos. En redes sociales...

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1: En mi Tiempo con Dios de hoy, Ezequiel capítulo 43, versos del 13 al 27. Después de la visión de la gloria de Dios entrando al templo y de la promesa de su presencia permanente, se hace un giro hacia la parte central del culto restaurado, describiendo el altar. Y se hace con una convicción teológica explícita: con todo verdadero altar de Yahvé. El altar de Ezequiel apunta a la cruz y a la obra consumada de Jesús el Mesías. En ese marco se entiende que, puesto que Dios ha regresado al templo, ya no basta con contemplar la gloria, sino que el profeta debe ofrecer ordenanzas que regulen el uso del santuario. Y por eso el recorrido comienza allí donde todo se concentra, en el centro del complejo del templo, que es el altar. De modo que acercarse a Dios solo es posible a través de la sangre derramada, que en la lectura cristológica del comentario encuentra su cumplimiento pleno en la cruz. La palabra insiste también en que Ezequiel no está mandando construir, sino describiendo lo que será, y por eso la sección no se lee como una prescripción meramente humana sobre materiales y técnicas, sino como una revelación que garantiza la realidad del templo venidero, especialmente si el lector entiende este cuadro dentro del horizonte milenario, pues entonces la obra sería de Dios y no obra de la imaginación religiosa. En cuanto a las medidas, el altar aparece como una estructura real y considerable, medible con la misma unidad usada antes en la medición del templo, y su tamaño y altura comunican que no es una metáfora indeterminada, sino un lugar con entidad cultural y concreta. Las dimensiones y el detalle de su construcción subrayan la seriedad del culto restaurado, y en ese mismo sentido se mencionan los cuernos, entendidos como de máxima santidad, lugares donde se unta la sangre del sacrificio, con la resonancia bíblica de que los cuernos funcionan también como refugio, de manera que el altar une expiación y seguridad dentro de la santidad que Dios reclama. Debemos prestar atención a la dirección de las gradas, colocadas al oriente, y esto se interpreta como señal de un orden que, cuando Israel sea finalmente restaurado en plenitud mesiánica, tenderá a mostrar que la ley mosaica en su función de ceremonia ya no opera como sombra autónoma, sino como pedagógica y, en cierta medida, anulada en su necesidad funcional por el cumplimiento. Un detalle particularmente significativo es que en la ley de Moisés no se permitían escalones que condujeran al altar. Y por eso la presencia de gradas en la visión de Ezequiel funciona como indicio de un nuevo estado del pacto. A la vez, se conecta el oriente con el modo de servir sacerdotal, recordando que en el tabernáculo y en el templo de Salomón, los sacerdotes miraban hacia el oeste en su ministerio, lo cual introduce también una dimensión de contraste contra la idolatría descrita en Ezequiel 8:16, donde se adoraba al sol. De modo que la orientación litúrgica actúa como gramática moral, no solo como arquitectura ritual. En la segunda parte, el corazón del pasaje es la ceremonia de consagración del altar, una secuencia que comienza con las ordenanzas del altar el día que se ha hecho, y organiza un periodo de preparación de 7 días, seguido por el 8º día, cuando el altar entra en su servicio normal. El procedimiento descrito es minucioso y teológicamente coherente. Los sacerdotes levitas del linaje de Sadoc se acercan para ministrar. Se ofrece un becerro para expiación. Se toma su sangre y se aplica en los cuernos y en las esquinas y en el borde alrededor para limpiar y purificar, y luego el becerro se quema conforme a la ley de la casa fuera del santuario. Al 2º día se repite la lógica expiatoria con un macho cabrío sin defecto. Y cuando se completa la purificación, viene la ofrenda del becerro y el carnero sin tacha en holocausto a Yahvé, mientras los sacerdotes echan sal sobre los sacrificios, extendiendo la idea de permanencia del pacto a un símbolo que preserva, tal como se sugiere porque la sal funciona como recordatorio del compromiso divino. Durante 7 días el altar es objeto de expiación, limpieza y consagración. Y cuando se terminan esos días, del octavo en adelante, el altar ofrece holocaustos y ofrendas de paz. De manera que me seréis aceptos queda ligado a que el altar y las ofrendas participan de la aceptación divina basada en el sacrificio y no en un nuevo principio administrativo desligado del fundamento expiatorio. Con todo, interpretamos estos sacrificios con una lectura de cumplimiento. Aunque el texto describe ofrendas reales, su eficacia no debe entenderse como limpieza verdadera en sí misma, porque los sacrificios del Antiguo Testamento nunca eliminaban el pecado como causa final, sino que operaban como representaciones y sombras del futuro cumplido por Jesús en la cruz. En esa línea se afirma que la presencia literal de los sacrificios no autoriza a considerarlos efectivos para el pecado. Del mismo modo que la cena del Señor no es un sacrificio que produce perdón por sí mismo, sino un memorial del sacrificio adecuado y suficiente. La perspectiva se amplía con la afirmación de que los creyentes del Antiguo Testamento no fueron perdonados porque murieran animales, sino porque ponían su fe en el Señor. De modo que el uso de sacrificios en el templo milenario no contradice la consumación de Cristo, así como los sacrificios previos no la negaban antes de la muerte de Jesús. Por eso la lectura los sitúa como conmemorativos, expresivos de amor y devoción, y también como medios para reunir al pueblo en compañerismo y festejo para la gloria del Señor, sin que esto minimice ni eclipse el carácter definitivo de la obra de Cristo. Finalmente, el pasaje subraya criterios sacerdotales y teológicos. Solo los del linaje de Sadoc ministran, excluyendo a quienes se contaminaron con asociaciones idolatras y con ello se preserva la santidad del culto, pero la meta última no es solo ritual, sino aceptación, pues por las ofrendas levíticas y ellos mismos también, Israel es aceptado por el Señor. Y así se cierra el círculo. La consagración del altar no es un detalle de ingeniería religiosa, sino del establecimiento de un lugar santo donde el pacto se hace visible, donde la sangre expía y donde, en la interpretación, todo apunta hacia la cruz como el centro permanente de la comunión con Dios. Soy el pastor Carlos Umaña. Seguimos aprendiendo de este hermoso libro de la profecía de Ezequiel.
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1: Ayer decíamos que no debemos poner nuestra felicidad en modo de espera. Que la felicidad es un acto de la decisión, no es un sentimiento. Nosotros decidimos ser felices o no. Pues permítame hoy hablarle sobre cuáles son los obstáculos de la felicidad. ¿Qué cosas nos impiden ser felices? Primero, la falta de perdón. Y la falta de perdón sí que es una verdadera cárcel. Cuando alguien nos ha lastimado, cuando alguien nos ha desilusionado, nuestro corazón se hiere. Esas heridas se van incrustando en lo más profundo de nuestra alma. Y como resultado, perdemos la paz, perdemos el gozo, perdemos la alegría y nos vemos en una cárcel. La cárcel de la amargura, la cárcel del rencor, la cárcel del resentimiento. Y esa falta de perdón nos impide ser felices. Se convierte en un obstáculo para alcanzar la felicidad, por más que la estemos buscando. Por más que le pidamos a Dios que nos dé felicidad, si no estamos dispuestos a perdonar, esa felicidad, esa paz, ese gozo jamás llegará a nuestra vida. Porque el gozo y la paz en nuestra vida está condicionado a un corazón perdonador. Decida perdonar, hágalo por usted mismo. El gran beneficiado va a ser usted. Y cuando decida perdonar de corazón, se va a dar cuenta que la paz, que el dolor y la tristeza desaparecen y el Espíritu Santo llega a darle paz a su corazón. Es necesario perdonar a otros y perdonarnos a nosotros mismos si queremos alcanzar la felicidad. La falta de perdón es el primer obstáculo. El segundo obstáculo es la baja autoestima, porque nos creemos tan poco que pensamos que la felicidad no fue hecha para nosotros, es para otros, no para mí. Y eso se da como resultado de una baja autoestima. Empiezo a verme como pobre de mí, le abro paso a la autocomiseración. Y queremos llamar la atención de los demás, pero desde el punto de vista de causar pena. Y que los demás nos digan, claro que te entiendo, lo siento, es que usted ha sufrido mucho. Y esa baja autoestima no nos permite despegar. Y lo único que va a hacer esa baja autoestima es impedirnos alcanzar el propósito que Dios tiene para nosotros. Esa baja autoestima nos va a hacer personas frustradas. Mire, usted y yo valemos tanto, somos tan valiosos, que hizo que Dios enviara a su Hijo para que muriera por usted. Jesús entregó su vida por usted. Y como lo hemos dicho en nuestras oraciones, entregó su vida para perdonarlo, entregó su vida por usted y no se quedó en una tumba, resucitó para darle a usted una nueva esperanza. Ha sido llamado para grandes cosas. Dios ha puesto un potencial dentro de usted. Alégrese. La baja autoestima le hace perder la felicidad porque usted piensa que no está hecha para usted, está hecha para otros. Y un tercer obstáculo de la felicidad es hablar mal, pensar mal, o lo que conocemos como el negativismo. Personas que a todo le ven un problema. Siempre falta algo, siempre le falta algo a las cosas. Si ven un cuadro, no ven lo bonito del paisaje, sino que ven la mancha que está allí. Esa actitud de negativismo, de ver lo malo en todo, no solo nos impide alcanzar la felicidad, sino que aparta muchas personas de nuestro lado. Empezamos a vernos solos, simplemente porque los demás nos cogen pereza por ser tan negativos, por quejarnos a toda hora. Esa actitud negativa hace que perdamos hasta la misma motivación de hacer las cosas. Nos vuelve amargados, como dice alguien. Nos vuelve enojones, malgeniados, cascarrabias. Y nos afecta física y emocionalmente. Todo por pensar y hablar mal. Decida de una vez por todas decirle adiós al negativismo y abrazar la felicidad en su vida. Si usted quiere ser feliz, empiece a preguntarse en qué está pensando. Si usted quiere ser feliz, analice qué habla y qué piensa. Permítame compartirle solo algunos proverbios que nos hablan al respecto. Proverbios 13, del 2 al 4 dice, quien habla el bien, del bien se nutre, pero el infiel padece hambre de violencia. El que refrena su lengua protege su vida, pero el ligero de labios provoca su ruina. El perezoso ambiciona y nada consigue. Proverbios en el capítulo 12, versículo 14 dice, cada uno recoge el fruto de lo que dice y recibe el pago de lo que hace. Proverbios 13, 3 dice, cuidar las palabras es cuidarse uno mismo. El que habla mal se arruina solo. Proverbios 15, 4 dice, las palabras amables son un árbol de vida. Las palabras perversas hace daño al espíritu. Y escuche esta de Proverbios 18, 20. Cada uno comerá hasta el cansancio del fruto de sus palabras. Así que, por el momento, permítame compartirle tan solo tres obstáculos que nos impiden alcanzar esa felicidad plena en nuestra vida. La falta de perdón, la baja autoestima y el negativismo. Pero quiero que recuerde algo por encima de todas las cosas. La verdadera felicidad está siempre en Dios. La verdadera felicidad nace desde el espíritu. Es espiritual. No se da por nuestras posesiones ni por nuestros logros. La verdadera felicidad es la que viene cuando permitimos que Cristo nazca en el corazón de cada persona, que entra a nuestro corazón. Cuando Él llega allí a nuestra vida, deposita dentro de nosotros su amor y ese amor de Dios en nuestros corazones y que luego manifestamos a otros, es lo que nos mantiene en una actitud de gozo. Repito, la verdadera felicidad nace cuando Dios entra a nuestro corazón y deposita su amor en nosotros. Pero si yo permito que mi corazón se llene de amargura por la falta de perdón, se llene de temor por una baja autoestima, o se enferme mi corazón por una mente negativa, voy a impedir que ese amor que Dios ha puesto en mi corazón se manifieste en una actitud de gozo. Trabajemos en nosotros mismos. Tomemos la decisión de perdonar, tomemos la decisión de tener amor propio y valorarnos a nosotros mismos. Tomemos la decisión de cambiar nuestra manera de pensar y de cambiar nuestra manera de hablar. Le invito para que juntos oremos a Dios. Señor, te damos muchas gracias por tantas bendiciones que recibimos todos los días de tu mano. Gracias, Señor, por cada oyente que se une con nosotros en esta oración. Señor, sobre todas las cosas queremos darte gracias por tu perdón. Queremos darte gracias porque tú has puesto una semilla de amor y de gozo en nuestra vida. Señor, queremos que esa semilla germine con buenas actitudes hacia nosotros mismos y con buenas actitudes hacia los demás. Señor, hoy decidimos perdonar, decidimos salir de esa cárcel de la amargura, soltar aquello que nos ata y perdonar a aquellos que nos han hecho daño. Hoy decidimos, Señor, tener amor propio, valorarnos a sí mismos. Somos tan valiosos que entregaste tu vida por amor a nosotros. Tú dices que somos como la niña de tus ojos, que somos tu especial tesoro. Valemos tanto, Dios, que tú entregaste, Jesús, tu vida por amor a nosotros. Señor, hoy decidimos también cambiar nuestra mentalidad, hablar bien, pensar bien, sabiendo que comeremos el fruto de lo que pensemos y de lo que hablemos. Declaramos, Señor, tu favor, tu bendición sobre cada uno de nuestros oyentes. Abrimos nuestro corazón ante ti, te reconocemos como nuestro Salvador personal. Gracias por perdonar nuestros pecados en la cruz y gracias por darnos una nueva esperanza a través de tu resurrección.

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1: Le preguntaron al Señor en cierta ocasión cuál era el mandamiento más importante, de qué se trataba el Evangelio. ¿De qué se trata todo esto? ¿Por qué adoramos? ¿Por qué venimos? ¿Por qué estamos aquí? Y Jesús tenía la habilidad de simplificar verdades espirituales de una manera irrefutable. Nosotros tendemos a hacer lo opuesto. Siempre solemos complicar el cristianismo. De hecho, los fariseos tenían una lista de 613 cosas prohibidas, los fariseos, que no se podía hacer. Pero Jesús las deshizo con una declaración casi primitiva. Él nos mandó a amarlo de cuatro maneras, amarlo casi el amor elevado a la cuarta potencia. Y en cierta ocasión le dice: Señor, ¿cuál es el mandamiento más importante de todos? Y Jesús respondió: el más importante es, amarás al Señor con todo tu corazón, con toda tu alma, con toda tu mente, con toda tu fuerza. Ese es el principal mandamiento. Y estos días yo repasaba un poco algunas de las palabras que Dios nos dio en años pasados, en lo que nos compete a nosotros los últimos 7 u 8 años que llevamos a bordo de esta gran nave insignia. Y de tanto en tanto el Señor me recuerda eso: no permitas que lo sagrado se vuelva común. Y ustedes saben que los trasplantes de corazón son una maravilla de la ciencia moderna, que hace muchos años atrás era impensado, era ciencia ficción pensar en un trasplante de corazón, porque el corazón no es solo un mecanismo físico de bombeo de 5.000 litros de sangre a través de 62.000 millas de vasos sanguíneos. 62.000 millas de vasos sanguíneos tenemos, bueno, no todos a lo largo, pero en todo el cuerpo. Pero no es simplemente algo que bombea sangre, sino que los estudios dicen que el corazón segrega sus propias hormonas semejantes al cerebro y tiene su memoria celular. Entonces, está comprobado que los que reciben un trasplante de corazón reciben también ciertas reacciones, reacciones sensoriales, ciertos hábitos nuevos, porque están recibiendo un corazón. Entonces, yo creo que nosotros somos parte de una tribu de trasplantados, porque cuando le damos el corazón al Señor, el Señor nos da su corazón a nosotros, ¿sí o no? Entonces creo que uno tiene que honrar al donante. Tenemos la obligación moral, espiritual, de honrar al donante de su corazón. Dice la Biblia: les daré un nuevo corazón, dijo el Señor, y les infundiré un espíritu nuevo, y les quitaré ese corazón de piedra que ahora tienen, y les pondré un corazón de carne. Así que qué lindo que el Señor, nadie puede decir: bueno, yo soy duro, yo soy así hipopótamo o rinoceronte. No, el Señor dice: yo te quitaré el corazón de piedra y te daré uno de carne. Entonces, cuando, insisto, le entregas el corazón al Señor, el Señor te entrega su corazón a ti. Y tenemos, lo diré otra vez, la enorme responsabilidad de honrar al donante de ese corazón. Y los recuerdos sensoriales de ese corazón te traen hábitos nuevos, te trae compasión nueva, generosidad nueva, sientes lo que Cristo siente, tu corazón se quebranta por lo mismo que se quebranta el Señor. Ese es el centro de amarás al Señor con todo tu corazón. Hacer un intercambio, quitar el corazón de piedra y el Señor te da su corazón. Que es algo que a mí me costaba entender, porque a mí me decían: cuando uno acepta al Señor es nueva criatura. Y yo decía: ¿cómo es después el cambio de corazón? El cambio de corazón es como ese manto profético que viene para capacitarte para ciertas actividades. Yo cuento siempre que nosotros nos sentíamos que no íbamos nunca a ser pastores, que no teníamos la capacidad ni lo necesario para hacerlo. No, yo me sentía que no tenía el aplomo para ser pastor. Quizá no lo tenga, tal vez sea todavía un niño que le falta aplomo, encerrado en un cuerpo de hombre. Pero decía: ¿cómo voy a tomar decisiones y liderar y ser fuerte en medio de las tormentas? Pero de pronto, junto con el llamado, viene un manto que dura lo que dura el llamado. Y ese manto es una suerte de corazón donde recibes, de pronto sientes una misericordia que antes no tenías, una paciencia que antes no tenías. Esto le ha pasado a las damas cuando no eran mamás, que dicen: yo no soporto los nenes, ay, a mi sobrino los aguanto un ratito, hasta que eres madre. Y cuando eres madre viene una paciencia sobrenatural, ¿sí o no? que no estaba antes. Y dice, yo no sé por qué antes, porque bueno, no eran los tuyos. Cuando son los tuyos, bueno, a veces la paciencia se te vuela la paloma y te bajan los buitres, yo entiendo eso. Pero aún así sientes que tienes una paciencia sobrenatural, porque el corazón de madre reemplaza el corazón de alguien que nunca lo fue. ¿Y cómo sabemos si nuestro corazón late como el de Cristo? Y bueno, la Biblia da cierta luz. Dice, donde esté tu tesoro, ¿dónde va a estar? ¿Qué va a estar ahí? El corazón. Piensa en lo que dicen las Escrituras. Donde está tu tesoro, ahí está tu corazón. ¿Cómo encuentro mi corazón para ocultarlo? Para saber si es como el de Cristo. Bueno, busca tu tesoro. Donde esté tu tesoro, ahí va a estar tu corazón. En otras palabras, la Biblia dice donde estén tus prioridades. Y quiero que me prestes atención a esto, lo leeré tal como lo leí alguna vez. La fe equivale a los riesgos que tomas ante la presencia del temor. Fe es caminar sobre las aguas a pesar de que tienes miedo que te puedas hundir. Eso es fe. La obediencia equivale a las decisiones que tomes ante la presencia de la tentación. Estás tentado, pero obedeces. Pero el amor equivale a una generosidad en presencia de la codicia. Te hace generoso. No hablo en términos de dinero necesariamente. En todo. Cuando amas, das. Cuando amas, el egoísmo desaparece a nivel cero, cuota cero. No hay egoísmo si hay amor. A los que están solteros y están de novios y dice, ¿cómo yo sé que el fulano este me ama? O la fulana esta me ama. Tienes que poner el barómetro en el egoísmo. Si hay egoísmo, si ves que está pensando en sí mismo o en sí misma, en satisfacerse a sí mismo, en lo que quiere, es muy probable que vayas a emprender una vida junto a un ser egoísta, una persona que no da. Pero el amor da, se da a sí mismo como se dio Jesucristo. ¿Me siguen hasta ahí, sí o no? Entendemos, estoy claro en el concepto, si no lo explico de nuevo. ¿Me explico bien? Si quieres saber cuál es tu situación espiritual, si quieres saber cuál es mi situación espiritual, ustedes dirían, bueno, tendría que verte orar, pastor, o tendría que verte cómo es tu vida personal. No, hay una forma más sencilla para saber cuál es mi situación espiritual. Viendo mis resúmenes de tarjeta o viendo mi chequera, porque esas cosas nunca mienten, revelan mis prioridades. Revelan en qué gasto. No solo me revelan el aspecto económico, sino en el aspecto espiritual. Es uno de los mejores barómetros para la madurez espiritual que conozco, porque hay un enlace muy directo entre el amor y el dinero. Por eso el Señor dice, donde esté tu tesoro, ahí va a estar tu corazón. Porque tú puedes dar sin amar. Uno puede dar sin amar. Bueno, vi un homeless en la calle y le di algo. No lo tienes que amar para darle. Tú puedes dar, yo puedo dar sin amar. Yo he dado sin amar. Muchas veces he sentido, no sé, llamémoslo misericordia, algo más feo todavía, lástima, pero yo he dado sin amar. Pero no puedes amar sin dar. No se puede amar sin dar. Insisto, no se ama sin dar. Si dices que tienes a alguien que te ama, pero no te da, no se entrega full time, 100%, lo más probable es que no te ame, solamente te tiene, pero no te ama. No se puede amar sin dar. Esto en todos los órdenes de la vida. Estados Unidos de América, la Unión Americana, necesita urgentemente un análisis del estado de su corazón, porque o espiritualizamos el sueño americano o materializamos el evangelio. El evangelio en la forma más pura es el evangelio. Y si alguna vez nos dijeron que Dios va a llenarnos los bolsillos, o que Dios nos va a dar un auto nuevo, o que Dios nos va a comprar una casa nueva, es porque nos hemos tragado un falso evangelio. Ahora, yo soy un pastor que ora por prosperidad, y voy a orar en la cadena para que Dios te bendiga, para que te prospere, para que Dios te dé la oportunidad de tener un auto mejor, que te compres tu casa. Eso no está mal. El problema es si pensamos que eso es el evangelio o el fruto del evangelio. Si pensamos que venimos a la iglesia para eso, porque en todo caso allí estamos poniendo el corazón, en el tesoro material, en el tesoro equivocado. Cristo no vino a morir en la cruz del Calvario para que nuestro estándar de vida sea mejor, sino que en todo caso, hasta que Cristo nos lleve o nos toque estar con Él, Él quiere subir tu estándar para que des más, para que deis más abundantemente, dice la Biblia, para que puedas sembrar más. O sea que cuando Dios te bendice más, es para que seas de mayor bendición. El secreto, el juego de la vida, no es almacenar tesoros aquí, sino almacenar tesoros en el cielo. Ese es el dividendo eterno. ¿Me siguen, sí o no? Entonces, cuando vamos a orar por prosperidad, como vamos a orar en la cadena, porque vamos a ser honestos, todos

El trabajo o Dios, elegimos primero el trabajo. Entre las prioridades de decir, bueno, necesito un tiempo para congregarme, decimos, no, me ofrecieron un trabajo y si pierdo de congregarme, bueno, mala suerte, tengo que aprovechar porque tengo que hacer plata. Es ahí cuando las prioridades empiezan a cambiarse. Es ahí cuando nos olvidamos que lo que tenemos es gracia y misericordia de Dios. Y cuando el Señor dice, amarás a Dios con todo el corazón, está hablando de dónde está tu corazón, que es enfocado en qué tesoro, en qué prioridad, en qué organigrama de la vida. Porque la prosperidad material no tiene que ver con la prosperidad espiritual. Si Donald Trump sería un santo y la Madre Teresa habría sido una pecadora. La prosperidad material necesariamente no refleja la prosperidad espiritual. Ahora, ¿Dios quiere prosperarnos? Y sí, es un inequívoco sí. ¿Cómo no nos va a querer prosperar? ¿Cómo lo sé? Soy padre. Y como padre, yo no quiero que mis hijos ni pasen hambre, ni pasen frío. Yo quiero que estén bien. A lo mejor los puedo ayudar cuando se casen. A lo mejor, capaz que como mi papá, que me dijo, agárrese sus dos calzones y vaya, no nada más. Dios me permita que les pueda dar cierta herencia. Si le tomen, llévense esto, les ayudo para el primer empujón. Yo no quiero que mi padre y mis hijos estén peores que yo o que la pasen mal. Y como Dios es un padre, Él sabe dar buenas dádivas. Así que, ¿Dios quiere prosperarte? Sí, Él te quiere prosperar. Porque pensamientos de bienestar tengo para ti y no de mal. Aquí alguien debería decir, amén, lo creo, lo recibo, mi Dios me quiere prosperar. ¿Estamos? Ahora, pero Dios no quiere bendecirnos para que tengamos necesariamente más lujos. Porque si usamos de manera egoísta, con falta de amor, las bendiciones se pueden convertir en una maldición. Dios te unge, recibes la unción, y si no la sabes manejar, eres un tipo insoportable, una mujer insoportable, aún a causa de la unción. ¿Cuánta gente grosera nos hemos cruzado que se supone estaría llena de Dios y sin embargo maltratan o tienen mala cara? Y uno dice, ¿pero cómo puede ser? Es un piojo resucitado. Recibió algo o creyó recibir algo que creo que es lo peor y entonces te lo quiere hacer ver. El que realmente tiene dinero no lo notas. El que siempre tuvo dinero, notas en los detalles, a lo mejor en la marca de la ropa, en la caída de la vestimenta que tiene, cómo caen los, no sé, el vestido, el saco, notas en el detalle del estilo, pero es muy difícil, tienes que ser muy detallista para decir, tienes mucho dinero. Pero aquel que nunca tuvo y tiene de golpe lo quiere mostrar a los cuatro vientos. Y cuando lo quiere mostrar, está usando lo que Dios le dio de una manera egoísta. Porque la bendición económica no es un fin, es un medio. Y entonces el hacer dinero es la manera en que nos ganamos la vida. Y dar dinero, sembrar, es la manera en que hacemos una vida digna. ¿Me están siguiendo, sí o no? La mayoría dice, Señor, yo quiero bendiciones para bendecir. Pero cuando Dios nos bendice, siempre tenemos un montón de prioridades. Al principio era, Señor, yo lo único que quiero es pagar la tarjeta. Y Dios te da para pagar la tarjeta. Y bueno, ya ahora que tenemos, lo único que quiero es comprarme una ropita. Dios te da para la ropita. Bueno, lo que quiero ahora, ya que podemos comprar la casa. Y bueno, compramos la casa. Entonces, sin querer, empiezas a cambiar tu prioridad. Está bien que querramos comprar la casa. Yo quiero que mis hijos no estén rentando y ojalá puedan tener su casa propia. El problema es cuando eso es lo primero que piensas cada mañana al levantarte y lo último cada noche. Porque tu mente, tu depósito, empieza a cambiar las prioridades sin que te des cuenta. Es la gran lucha que tenemos los ministros con los hispanos que trabajan en este país, que de pronto su prioridad cambia. Y yo entiendo que este país nos da oportunidades, pero tenemos que volver a las raíces, donde el Señor dice, ¿sabes de qué se trata el Evangelio? Amarás al Señor con todo tu corazón. ¿Qué significa con el corazón? Que donde esté es una cuestión de enfoque. Si te encuentras enfocado en lo que tienes o en lo que no tienes, es como vas a vivir la vida. Esa es la diferencia entre la gratitud y la codicia. Estás enfocado en lo que tienes o en lo que no tienes, porque eso diferencia la gratitud de la codicia. Te encuentras enfocado en esta vida o en la próxima, porque esa es la diferencia entre la avaricia y la generosidad. Si sabes que te vas a ir, das.
Si sabes que estás en este mundo de paso, dice, bueno, voy a vivir dignamente, pero voy a dar. ¿Cómo?

0: no voy a bendecir? Si de acá me voy, si estoy en tránsito. ¿Te encuentras enfocados en las cosas que tú quieres o en las que necesitan los demás? Porque esa es la diferencia entre el egoísmo y la compasión, entre ser infeliz o estar alegre, en lo que necesitan los demás. Tu enfoque determina tu realidad. Si te enfocas en lo que no tienes, nunca nada será suficiente y tu corazón cada vez se te hará más pequeño. Si te enfocas en las necesidades de los demás, te darás cuenta que tienes más que suficiente, que siempre hay gente que a lo mejor hoy no pudo desayunar, que hoy no pudo almorzar. Si te enfocas en la eternidad, uno se va despojando de todo lo que tiene. Dice, no, yo no quiero acumular, yo quiero dar. Y esta no es una prédica manipulativa, sino yo haría la ofrenda al final. Ya levantamos la ofrenda. Esto es un principio que a mí me resultó siempre. A mí me encanta vivir bien como todo el mundo. Si yo tengo que elegir entre morirme de calor o disfrutar del aire acondicionado, voy por lo número dos. Pero ni lo dudo. Entre manejar un auto viejo que me deje ahí, tenga que meter la mano entre la grasa para ver si arranca la batería, o en uno nuevo que nunca le abrí el capot ni sé lo que tiene adentro, elijo el segundo. Soy igual que ustedes y no me miren así diciendo, ay, qué carnal, porque nada más que yo lo digo. Pero yo sé cómo está mi corazón. Yo sé cómo está nuestro corazón en la familia. Yo sé que nuestra prioridad siempre es sembrar, dar, bendecir, gastar no solo el dinero, sino el tiempo, la energía, invertir la salud en el Señor. Hace muchos años nosotros decidimos que nunca íbamos a dejar de diezmar, y no porque el 10% le pertenezca al Señor, sino porque Él le pertenece todo. Y es una alegría que me deje conservar el 90. A mí me parece algo extraordinario. Y que te quede claro, Dios no necesita tu dinero, Dios necesita tu corazón, y tu corazón está donde está tu tesoro. Tu corazón está donde está el tesoro. Y en estos años yo he llegado a la conclusión de que Dios puede hacer más con un 90% que yo con el 100%. Y que cuando yo no doy los diezmos, yo saco a Dios de las finanzas. Y el diezmar a mí me recuerda de quién es el dinero, siempre. Es el mejor remedio, el mejor antídoto contra la codicia que yo conozco. Y no hablo de ustedes, ¿eh? Hablo de mí. Porque alguna vez digo, bueno, no voy a diezmar porque yo ya sembré tanto, di tanto que di más que el diezmo. A veces uno se pone a razonar así. Y uno quiere negociar con Dios. Yo di más, sí. Y cuando saco a Dios de mi finanza, las cosas empiezan a ir mal. Pero no solo que el dinero no alcanza, sino que te va a pasar de que, ¿no te pasó que te levantas una mañana y la cafetera no anda? Y dice, bueno, es la cafetera, no va a decir Satanás, demonio del café, es la cafetera. Subes al auto, y entonces cuando no te anda la cafetera, no te anda el auto, el hijo se le perdió el otro. Aún en detalle, pa, perdí la mochila, y tú lo quieres perder a tu hijo junto con la mochila porque dice, Señor amado. Y es como que hay, lo que antes era una bendición, entra un espíritu de robo. Un espíritu de robo, de hurto. Empiezas a perder las batallas. Les pasó a Israel. Josué batallaba, Dios lo bendecía. El Dios de Israel era el Dios de los montes, de los valles. Y un día van y pierden contra un ejército llamado Ai. Pierden todo, los arrasan. Y Josué dice, ¿qué pasa, Dios? ¿Nos abandonaste? Y dice, no, hay un espíritu de robo en el campamento. Tienes uno ahí que agarró parte del botín y se lo escondió debajo de la tienda. ¿Quién? Hay uno en tu ejército que cuando ustedes van a las batallas se agarra parte del botín y se lo esconde debajo de la tienda. No era un pobrecito, era un hombre de que tenía su hacienda, su vaca, su ganado, pero la codicia lo ganó. Dijo, bueno, es parte de la batalla, del botín. Entonces dijo Josué, hasta que tú no saques el anatema, ese corazón equívoco dentro del ejército, todo el ejército estará bajo maldición. Y lo tuvieron que sacar a él, a los tesoros, y fue ejecutado a la vista de todo el pueblo para que aprendan de que no se puede jugar con Dios. Si tú estás confiando en el Señor, no estás confiando en lo que tú puedes ahorrar. Se puede ahorrar, pero no sacando a Dios de la ecuación. ¿Qué hay en tu tienda? Si pudiéramos revisar. ¿Qué se esconde debajo de tu tienda? ¿Qué hay? ¿Qué escondes en tu tienda que si fuéramos a revisar, qué veríamos? Podríamos decir, hurgando tu tienda a fondo, que realmente confías en Dios? ¿O si el Espíritu Santo hurgara tu tienda, descubriría de que hay codicia, de que hay temor a no tener mañana? El temor es una prisión. ¿Qué hay en tu tienda? Eso siempre me pregunto, y yo, para saber qué hay en mi tienda, tengo un antídoto, porque a veces yo puedo meter cosas en mi tienda sin darme cuenta. Entonces el antídoto es diezmar. Nosotros diezmamos y nunca entré en debates, porque algunos dicen, bueno, que Dios me dé y yo doy. Y Dios dice, no, primero tienes que dar para que yo te dé. No, primero me das y yo doy. No, primero das y te doy. No, primero das y me doy. Y están así por años. Y Dios dice, no me cambie las reglas de juego. La fe es caminar, es avanzar. Y esta no es una prédica para que todo el mundo diezme. No quiere diezmar, no es el prejuicio para nadie más que tú mismo. Yo no me voy a perjudicar porque yo voy a seguir diezmando y a mí me va a seguir yendo bien. Puedo tener iglesia, puedo ser pastor, puedo no ser pastor, puedo dedicarme a dibujar, a actuar o a conducir programas de televisión. No tengo la menor, o escribiré libros. Mi problema no son los diezmos de los demás. Mi única responsabilidad es decirte, donde está tu tesoro, está tu corazón. ¿Dónde está tu tesoro? ¿Qué hay debajo de tu tienda? Porque donde está tu tesoro, ahí está tu corazón. ¿Me están siguiendo, sí o no? ¿Qué hay? Vamos a ocultarnos el corazón. Y no te equivoques, Dios no es una máquina tragamonedas del casino. Si das para recibir, no has entendido nada. Damos porque tu corazón es de Él. Damos porque queremos dar, porque estamos enamorados, porque damos. Cuando uno está enamorado se da todo. No está diciendo, no, y para mí, ¿qué me queda? No tiene egoísmo. Se da. Yo leía que Jesse Penny, ¿se dice? Me va a salir cualquier cosa, mejor que lo diga bien. Comenzó su cadena de tiendas dando el diezmo al Señor. Y al final de la vida, cuando ya estaba viejito, él vivía con el 10% y le daba el 90% para Dios. Dio a la iglesia más de $200 millones. Un hombre que empezó con una cadena de tiendas, pero nunca olvidó el principio de dar. Y yo creo que si uno ama al Señor con todo su corazón, esa devoción conmueve al Señor, porque uno no solo adora con las manos levantadas y después cierra su mano, sino que uno se entrega. Eso nos determina nuestro carácter. ¿A dónde está nuestro corazón? ¿Cuáles son mis prioridades? ¿Qué es lo que voy a salvar primero en un naufragio? Lo tengo que tener claro. Si estuvieras en un naufragio, y hablo de forma hipotética, ¿a quiénes salvarías primero? ¿Qué cosas salvarías primero? Piensen, de tu casa, rápido, un ejercicio mental. ¿Qué salvas de tu casa mañana de un incendio? Dicen los bomberos, se está incendiando, solo tiene tiempo, Señor, a correr y salvar algo. Olvidémonos de la gente está toda afuera, tu familia ya salió afuera. Porque uno dice, ¿y por qué la suegra no quedó adentro? Bueno, ya salió. ¿Qué salvas? De todo lo que tienes en tu casa, ¿qué salvas? ¿Qué es lo primero que se te viene a la mente? Uy, tengo que salvar algo, ¿qué? De todo lo que tienes, ¿qué? Algunos saldrían con el plasma. Alguno de tus hijos diría, ¡el celular! ¡El iPhone! Dirían así. ¡La tablet! El amigo del fuego así, ¡la tablet! ¿Qué salvarías? ¿Cuántos de ustedes dirían, la Biblia? No digan amén porque no les creo. Ningún mentiroso entrará en el reino de los cielos. Me dicen a mí, ¿qué va a salvar la Biblia? ¿Dónde están tus prioridades? Está tu corazón. Eso es así. Son esos ejercicios mentales los que nos hacen pensar cuál es, qué es lo primero que pensamos cada mañana. Lo último cada noche antes de irnos a dormir determina quién eres en la vida, si tienes esperanza o no, si tienes fe o no tienes fe. Por eso el Señor dice, a todo se reduce una sola cosa: amarás al Señor, entre otras cosas, alma, mente y fuerzas, con todo tu corazón. A eso se reduce todo, sí. Y las 600 y pico de leyes, olvídensela, porque todas las leyes las vas a querer cumplir. Pero si primero amas al Señor con todo tu corazón, si no eres un hipócrita. ¿Me siguen, sí o no? Y hoy el Espíritu Santo me dice que le diga a su pueblo: hijos, ¿qué tienes en tu tienda? ¿Cómo están tus prioridades? ¿Cómo está tu chequera? ¿Cómo está tu cuenta bancaria? ¿Tus resúmenes de crédito de la tarjeta? ¿Qué dice? ¿Qué habla de ti? ¿Cómo muestra tu espiritualidad? Porque si algo te está diciendo de que tu corazón está equívoco, esta es la mañana para enderezarlo. ¿Cuántos reciben esta palabra de parte de Dios? Dígame amén.
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Por la gracia que se me ha dado, les digo a todos ustedes, nadie tenga un concepto de sí más alto del que debe tener, sino más bien piense de sí mismo con moderación, según la medida de la fe que Dios le haya dado. Pues así como cada uno de nosotros tiene un solo cuerpo con muchos miembros, y no todos estos miembros desempeñan la misma función, también nosotros, siendo muchos, formamos un solo cuerpo en Cristo, y cada miembro está unido a todos por los demás. Estas son palabras de Pablo a los romanos, que compartimos contigo en Música en la Noche.

Si tu enemigo tiene hambre, dale de comer. Si tiene sed, dale de beber. Actuando así, harás que él se avergüence de su conducta. No te dejes vencer por el mal. Al contrario, vence el mal haciendo el bien. Palabras del apóstol Pablo a la iglesia de Roma que compartimos contigo en Música en la Noche.

Por medio de un solo hombre, el pecado entró en el mundo, y por medio del pecado entró la muerte. Fue así como la muerte pasó a toda la humanidad, porque todos pecaron. Antes de promulgarse la ley, ya existía el pecado en el mundo. Es cierto que el pecado no se toma en cuenta cuando no hay ley. Sin embargo, desde Adán hasta Moisés, la muerte reinó, incluso sobre los que no pecaron, quebrantando un mandato, como lo hizo Adán, quien es figura de aquel que había de venir. Pero la transgresión de Adán no puede compararse con la gracia de Dios, pues si por la transgresión de un solo hombre murieron todos, ¿cuánto más el don que vino por la gracia de un solo hombre, Jesucristo, abundó para todos? También se puede comparar la dádiva de Dios con las consecuencias del pecado de Adán. El juicio que lleva a la condenación fue resultado de un solo pecado, pero la dádiva que lleva a la justificación tiene que ver con una multitud de transgresiones. Pues si por la transgresión de un solo hombre reinó la muerte, con mayor razón los que reciben en abundancia la gracia y el don de justicia reinarán en vida por medio de un solo hombre, Jesucristo, nuestro Señor. Palabras del apóstol Pablo a los romanos que compartimos contigo en Música en la Noche.

La esperanza es el sueño de los que están despiertos. La desesperanza está fundada en lo que sabemos, que es nada, y la esperanza sobre lo que ignoramos, que es todo. Dios no te hubiera dado la capacidad de soñar sin darte también la posibilidad de convertir tus sueños en realidad. Los sueños son sumamente importantes. Nada se hace sin que antes se imagine. 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

¿Es realmente posible experimentar gozo en tu vida cotidiana, incluso cuando los demás lloran y las cuentas se acumulan? ¿Cuando estás abrumado por el trabajo o lidias con problemas emocionales? ¿Puedes regocijarte y estar contento en medio de tanto padecimiento? Desde luego que puedes. El gozo es una decisión. Es lo que el Señor espera que tomes en cada situación. Su gozo te dará las fuerzas que necesitas para sobrevivir. Así que, regocíjate. Nehemías 8:10 dice, el gozo del Señor es nuestra fortaleza. 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

Sin la mediación de la ley, se ha manifestado la justicia de Dios, de la que dan testimonio la ley y los profetas. Esta justicia de Dios llega mediante la fe en Jesucristo a todos los que creen. De hecho, no hay distinción, pues todos han pecado y están privados de la gloria de Dios. Pero por su gracia, son justificados gratuitamente mediante la redención que Cristo Jesús efectuó. Dios lo ofreció como un sacrificio de expiación que se recibe por la fe en su sangre para así demostrar su justicia. Anteriormente, en su paciencia, Dios había pasado por alto los pecados, pero en el tiempo presente ha ofrecido a Jesucristo para manifestar su justicia. De este modo, Dios es justo y a la vez, el que justifica, Él justifica a los que tienen fe. Y la fe está basada en Cristo Jesús. Palabras del apóstol Pablo para los romanos, que compartimos con usted en Música en la Noche.

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2: El libro de Salmos, Salmo 95, versículos 8 al 11.
3: El Señor dice: No endurezcan el corazón, como lo hizo Israel en Meriba, como lo hizo el pueblo en el desierto de Masá. Allí sus antepasados me tentaron y pusieron a prueba mi paciencia, a pesar de haber visto todo lo que hice. Durante 40 años estuve enojado con ellos y dije: Son un pueblo cuyo corazón se aleja de mí. Rehúsan hacer lo que les digo. Así que en mi enojo juré: Ellos nunca entrarán en mi lugar de descanso.
2: El libro de Proverbios, capítulo 4.
4: Hijos míos, escuchen cuando su padre los corrige. Presten atención y aprendan buen juicio, porque les doy una buena orientación. No se alejen de mis instrucciones, pues yo, igual que ustedes, fui hijo de mi padre, amado tiernamente como el hijo único de mi madre. Mi padre me enseñó: toma en serio mis palabras, sigue mis mandatos y vivirás. Adquiere sabiduría, desarrolla buen juicio. No te olvides de mis palabras, ni te alejes de ellas. No des la espalda a la sabiduría, pues ella te protegerá. Ámala y ella te guardará. Adquirir sabiduría es lo más sabio que puedes hacer. Y en todo lo demás que hagas, desarrolla buen juicio. Si valoras la sabiduría, ella te engrandecerá. Abrázala y te honrará. Te pondrá una hermosa guirnalda de flores sobre la cabeza. Te entregará una preciosa corona. Hijo mío, escúchame y haz lo que te digo, y tendrás una buena y larga vida. Te enseñaré los caminos de la sabiduría y te guiaré por sendas rectas. Cuando camines, no te detendrán. Cuando corras, no tropezarás. Aférrate a mis instrucciones, no las dejes ir. Cuídalas bien, porque son la clave de la vida. No hagas lo que hacen los perversos, ni sigas el camino de los malos. Ni se te ocurra. No tomes ese camino. Aléjate de él y sigue avanzando. Pues las personas malvadas no pueden dormir sin hacer la mala acción del día. No pueden descansar sin antes hacer tropezar a alguien. Se alimentan de la perversidad y beben el vino de la violencia. El camino de los justos es como la primera luz del amanecer, que brilla cada vez más hasta que el día alcanza todo su esplendor. Pero el camino de los perversos es como la más densa oscuridad. Ni siquiera saben con qué tropiezan. Hijo mío, presta atención a lo que te digo. Escucha atentamente mis palabras. No las pierdas de vista. Déjalas llegar hasta lo profundo de tu corazón, pues traen vida a quienes las encuentran y dan salud a todo el cuerpo. Sobre todas las cosas, cuida tu corazón, porque éste determina el rumbo de tu vida. Evita toda expresión perversa. Aléjate de las palabras corruptas. Mira hacia adelante y fija los ojos en lo que está frente a ti. Traza un sendero recto para tus pies. Permanece en el camino seguro. No te desvíes. Evita que tus pies sigan el mal.
2: El libro de Proverbios, capítulo 5.
4: Hijo mío, presta atención a mi sabiduría. Escucha cuidadosamente mi sabio consejo. Entonces demostrarás discernimiento, y tus labios expresarán lo que has aprendido. Pues los labios de una mujer inmoral son tan dulces como la miel, y su boca es más suave que el aceite. Pero al final, ella resulta ser tan amarga como el veneno, tan peligrosa como una espada de dos filos. Sus pies descienden a la muerte, sus pasos conducen derecho a la tumba, pues a ella no le interesa en absoluto el camino de la vida. Va tambaleándose por un sendero torcido y no se da cuenta. Así que ahora, hijos míos, escúchenme. Nunca se aparten de lo que les voy a decir. Aléjate de ella. No te acerques a la puerta de su casa. Si lo haces, perderás el honor y perderás todo lo que has logrado a manos de gente que no tiene compasión. Gente extraña consumirá tus riquezas y otro disfrutará del fruto de tu trabajo. Al final, gemirás de angustia cuando la enfermedad consuma tu cuerpo. Dirás, ¿cuánto odié la disciplina? Si tan solo no hubiera despreciado todas las advertencias. ¿Por qué no escuché a mis maestros? ¿Por qué no presté atención a mis instructores? He llegado al borde de la ruina y ahora mi vergüenza será conocida por todos. Bebe el agua de tu propio pozo. Comparte tu amor únicamente con tu esposa. ¿Para qué derramar por las calles el agua de tus manantiales teniendo sexo con cualquiera? Deben reservarla solo para los dos. Jamás la compartan con desconocidos. Que tu esposa sea una fuente de bendición para ti. Alégrate con la esposa de tu juventud. Es una sierva amorosa, una gacela llena de gracia. Que sus pechos te satisfagan siempre. Que siempre seas cautivado por su amor. Hijo mío, ¿por qué dejarte cautivar por una mujer inmoral o acariciar los pechos de una mujer promiscua? Pues el Señor ve con claridad lo que hace el hombre, examina cada senda que toma. Un hombre malvado queda preso por sus propios pecados. Son cuerdas que lo atrapan y no lo sueltan. Morirá por falta de control propio. Se perderá a causa de su gran insensatez.
2: El libro de Proverbios, capítulo 6.
4: Hijo mío, si has salido fiador por la deuda de un amigo, o has aceptado garantizar la deuda de un extraño, si quedaste atrapado por el acuerdo que hiciste y estás enredado por tus palabras, sigue mi consejo y sálvate, pues te has puesto a merced de tu amigo. Ahora trágate tu orgullo, ve y suplica que tu amigo borre tu nombre. No postergues el asunto, hazlo enseguida. No descanses hasta haberlo realizado. Sálvate como una gacela que escapa del cazador, como un pájaro que huye de la red. Tú, holgazán, aprende una lección de las hormigas, aprende de lo que hacen y hazte sabio. A pesar de que no tienen príncipe, ni gobernador, ni líder que las haga trabajar, se esfuerzan todo el verano, juntando alimento para el invierno. Pero tú, holgazán, ¿hasta cuándo seguirás durmiendo? ¿Cuándo despertarás? Un rato más de sueño, una breve siesta, un pequeño descanso cruzado de brazos. Entonces la pobreza te asaltará como un bandido, la escasez te atacará como un ladrón armado. ¿Cómo son las personas despreciables y perversas? Nunca dejan de mentir. demuestran su engaño al guiñar con los ojos, al dar golpes suaves con los pies o hacer gestos con los dedos. Sus corazones pervertidos traman el mal y andan siempre provocando problemas. Sin embargo, serán destruidos de repente, quebrantados en un instante y sin la menor esperanza de recuperarse. Hay 6 cosas que el Señor odia. No, son 7 las que detesta: los ojos arrogantes, la lengua mentirosa, las manos que matan al inocente, el corazón que trama el mal, los pies que corren a hacer lo malo, el testigo falso que respira mentiras y el que siembra discordia en una familia. Hijo mío, obedece los mandatos de tu padre y no descuides la instrucción de tu madre. Guarda siempre sus palabras en tu corazón. Átalas alrededor de tu cuello. Cuando camines, su consejo te guiará. Cuando duermas, te protegerá. Cuando despiertes, te orientará. Pues su mandato es una lámpara y su instrucción es una luz. Su disciplina correctiva es el camino que lleva a la vida. Te protegerán de la mujer inmoral, de la lengua suave de la mujer promiscua. No codicies su belleza. No dejes que sus miradas coquetas te seduzcan. Pues una prostituta te llevará a la pobreza, pero dormir con la mujer de otro hombre te costará la vida. ¿Acaso puede un hombre echarse fuego sobre las piernas sin quemarse la ropa? ¿Podrá caminar sobre carbones encendidos sin ampollarse los pies? Así le sucederá al hombre que duerme con la esposa de otro hombre. El que la abrace no quedará sin castigo. Tal vez haya excusas para un ladrón que roba porque se muere de hambre, pero si lo atrapan, deberá pagar 7 veces la cantidad que robó, aunque tenga que vender todo lo que hay en su casa. Pero el hombre que comete adulterio es un necio total, porque se destruye a sí mismo. Será herido y deshonrado. Su vergüenza no se borrará jamás, pues el marido celoso de la mujer se enfurecerá y no tendrá misericordia cuando se cobre venganza. No aceptará ninguna clase de compensación, ni habrá suma de dinero que lo satisfaga.
2: El libro de Proverbios, capítulo 7.
4: Hijo mío, sigue mi consejo. Atesora siempre mis mandatos. Obedece mis mandatos y vive. Guarda mis instrucciones tal como cuidas tus ojos. Átalas a tus dedos como un recordatorio. Escríbelas en lo profundo de tu corazón. Ama a la sabiduría como si fuera tu hermana y haz a la inteligencia un querido miembro de tu familia. Deja que ellas te prevengan de tener una aventura con una mujer inmoral y de escuchar las adulaciones de una mujer promiscua. Mientras estaba junto a la ventana de mi casa, mirando a través de la cortina,

0: y con corazón astuto. Era rebelde y descarada, de esas que nunca están conformes con quedarse en casa. Suele frecuentar las calles y los mercados, ofreciéndose en cada esquina. Lo rodeó con sus brazos y lo besó, y mirándolo con descaro le dijo: «Acabo de hacer mis ofrendas de paz y de cumplir mis votos. Tú eres precisamente al que estaba buscando. Salí a encontrarte y aquí estás. Mi cama está tendida con hermosas colchas, con coloridas sábanas de lino egipcio. La he perfumado con mirra, aloes y canela. Ven, bebamos sin medida la copa del amor hasta el amanecer. Disfrutemos de nuestras caricias, ahora que mi esposo no está en casa. Se fue de viaje por mucho tiempo. Se llevó la cartera llena de dinero y no regresará hasta fin de mes». Y así lo sedujo con sus dulces palabras y lo engatusó con sus halagos. Él la siguió de inmediato, como un buey que va al matadero. Era como un ciervo que cayó en la trampa, en espera de la flecha que le atravesaría el corazón. Era como un ave que vuela directo a la red sin saber que le costará la vida. Por eso, hijos míos, escúchenme y presten atención a mis palabras. No dejen que el corazón se desvíe tras ella. No anden vagando por sus caminos descarriados, pues ella ha sido la ruina de muchos. Numerosos hombres han caído en sus garras. Su casa es el camino a la tumba. Su alcoba es la guarida de la muerte.
1: La primera carta de Pablo a los Corintios, capítulo 14, versículos 1 al 9.
2: Que el amor sea su meta más alta, pero también deberían desear las capacidades especiales que da el Espíritu, sobre todo la capacidad de profetizar. Pues si alguien tiene la capacidad de hablar en lenguas, le hablará solamente a Dios, dado que la gente no podrá entenderle. Hablará por el poder del Espíritu, pero todo será un misterio. En cambio, el que profetiza fortalece a otros, los anima y los consuela. La persona que habla en lenguas se fortalece a sí misma, pero el que dice una palabra de profecía fortalece a toda la iglesia. Yo desearía que todos pudieran hablar en lenguas, pero más aún me gustaría que todos pudieran profetizar, pues la profecía es superior que hablar en lenguas, a menos que alguien interprete lo que se dice, para que toda la iglesia se fortalezca. Amados hermanos, si yo fuera a visitarlos y les hablara en un idioma desconocido, ¿de qué les serviría a ustedes? En cambio, si les llevo una revelación, o un conocimiento especial, o una profecía, o una enseñanza, eso sí les sería de ayuda. Aún los instrumentos inanimados, como la flauta y el arpa, tienen que emitir sonidos nítidos, o nadie reconocerá la melodía. Si el toque de trompeta no es entendible, ¿cómo sabrán los soldados que se les llama a la batalla? Lo mismo ocurre con ustedes. Si hablan a la gente con palabras que no entienden, ¿cómo podrían saber lo que ustedes dicen? Sería igual que hablarle al viento.
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0: Permítame decirle algo, si Dios está en algo, hay serenidad, hay fluir, está ungido con ese aceite santo, el cual es la presencia del Espíritu. Cuando tengo que luchar y batallar, significa que hay algo incorrecto con lo que hago. Yo creo que Dios ha llamado a Dave para ser un intercesor por América, y en los últimos 7 años le he visto orar y llorar. Y sabe algo, no digo esto para oírme carnal, pero durante ese tiempo yo he tratado de poder lograr lo que él siente. Y no he llorado por ello ni una vez. Pero no quiere decir que no me importa. Lo que quiere decir es que somos equipo y Dios me usa a mí de una forma y a él de otra forma. Yo puedo tener un interés normal, pero el de él es en otra dimensión. Y si yo veo eso y pienso, ay, ¿qué anda mal conmigo que no siento eso? Terminaré bajo condenación y me impedirá hacer lo que Dios sí me llamó a hacer. ¿Está entendiéndome hoy? Luego está la oración unida, significa que tiene una necesidad y busca a otros para que le ayuden. Oración de acuerdo, se une con otra persona y oran, pero ¿sabe qué? La oración de acuerdo solo puede orarse por gente que están viviendo en acuerdo. No puede chismear de su pastor y luego cuando usted recibe un reporte de que está enferma quiere que él esté de acuerdo con usted. No puede pelear con su esposo todo el tiempo y si él pierde el trabajo dicen, pongámonos de acuerdo a orar. Usted no puede solo estar de acuerdo sobre cosas que quiere, solo puede orarse si viven en acuerdo. Y Dios dice, si puedo hallar 2 personas en la tierra que estén de acuerdo. Otra versión dice, sobre cualquier y toda cosa lo que me pidan lo haré. Dios aprecia mucho a la gente que paga el precio de vivir en acuerdo, unidad y armonía. Y por eso dice, cuando 2 personas se unen, su poder es tan maravilloso que recibirán respuesta. Uno puede hacer huir a 1,000 y 2 a 10,000. ¿Y qué de la intercesión? ¿Qué es intercesión? Intercesión es una de las oraciones más necesitadas. ¿Por qué? Porque hay mucha gente que no saben orar o no saben cómo orar por sí mismos. ¿Por qué? Porque no tienen relación con Dios. Una brecha. Dios dijo, no hay quien se sitúe en la brecha. ¿Qué es una brecha? Es un espacio entre 2 cosas. Ahora mismo hay una brecha entre mí y el podio. Si yo no pudiera caminar, tendría que tener a alguien, si fuera a tener yo contacto con el podio, alguien que se pare en la brecha, a fin de que eso suceda. Amén. Vayan a Ezequiel 22, 29. Voy a leerles lo que pienso es quizás la declaración más triste en la Biblia. Ezequiel 22, empezando en el verso 29. Y el pueblo de la tierra usaba de opresión y extorsión y habían cometido robo. Sí, cometieron violencia con los afligidos y necesitados, oprimían al extranjero y al residente temporáneo, le hacían mal. Y busqué entre ellos hombre que hiciese vallado y que se pusiese en la brecha delante de mí a favor de la tierra, pero no lo hallé. Por tanto, derramé sobre ellos mi indignación, los consumí con el ardor de mi ira. Les pagué de la misma manera, trayendo sobre ellos lo mismo que habían hecho, dice el Señor. Y Dios dijo, yo necesitaba a alguien que orara y no pude hallarlo. Así que tuve que destruir la tierra. Y quiero aclarar lo que he dicho sobre no orar si no es guiado a hacerlo. Quiero asegurarme que nadie malentienda eso. Obviamente, la Biblia nos dice que oremos por nuestros líderes, así que cualquier cosa que Dios dice que uno haga hay unción para hacerlo. Una persona quizás sea más ungida para orar en esa área que otra. Pienso que hay gente llamada a orar por líderes. Pero creo que todos deberíamos orar por América, orar por los líderes, orar porque la gente ejerza el voto. Para mí hay una diferencia en elevar una oración a Dios y tener algo en mi corazón que es algo en que Dios me usa regularmente. Y pienso que a veces esa es la clase de cosas en las que la gente se involucra. Tratan de ir más allá de lo que Dios espera por pura obligación. Y es que eso no funciona. ¿Entienden lo que estoy diciendo? Porque no quiero que nadie aquí piense que estoy diciendo que no deben orar por algo a menos que sientan hacerlo. No estamos hablando de emociones, sino de seguir la guía del Espíritu Santo. Y hay días cuando lloro por líderes y pasan unos días y no oro por ellos. Y solo trato de estar delante de Dios y pedirle que ponga mi corazón sobre lo que Él desea que ore y ser guiada por el Espíritu. Y no pienso que necesitamos orar por lo mismo cada día. Si hace eso se va a aburrir. Su oración será fastidiosa. Hay historias maravillosas en la Biblia de la intercesión. Segunda de Crónicas 7, si mi pueblo, el cual invoca mi nombre, se humilla ahora y se vuelven a mí, sanaré la tierra. Eso es asombroso. Busquen Éxodo 32, quiero mostrarles el poder que tienen con Dios. Éxodo 32, en el versículo 7. ¿Sabía usted que por sus oraciones puede hacer cambiar el pensamiento de Dios? ¿Puede cambiar su forma de pensar? El Señor dijo a Moisés, anda, desciende, porque tu pueblo que sacaste de la tierra de Egipto se han corrompido. Pronto se han apartado del camino el cual les ordené, y ellos se han hecho un becerro de fundición y lo han adorado, le sacrificaron y dijeron, oh Israel, estos son tus dioses que te sacaron de Egipto. Y conocen la historia, Moisés subió al monte para recibir los 10 mandamientos, se tardó un poquito y actuaron en la carne, decidieron fundir sus alhajas y hacer un becerro de oro y adorarlo. Y Dios habló a Moisés y le dijo, mejor es que regreses allá porque la gente han hecho un lío y estoy enojado. La ira de Dios se encendió contra el pueblo. Saben que Dios puede enojarse, pero la palabra dice que su ira solo dura por un corto tiempo, su misericordia es para siempre. Y el Señor dijo a Moisés, verso 9, he visto a este pueblo y ellos son gente de dura cerviz. Por tanto, ahora miren la próxima palabra, déjame quieto. Dios le dijo a Moisés, déjame solo, que se encienda mi ira contra ellos y que los destruya a ellos, pero de ti haré una gran nación. Es algo bueno que Moisés era un hombre piadoso, si no hubiera dicho, sí, consúmelos y haz algo grande conmigo. Por eso es tan poderoso cuidar de otras personas y no solo de uno. Pero Moisés imploró al Señor. ¿Qué significa que imploró, que oró? Él no dejaría a Dios en paz. ¿No es maravilloso? Dios dijo, déjame. No vengas a orar. Si lo haces, voy a tener que oírte. ¿Por qué se encenderá tu ira contra tu pueblo que tú sacaste de la tierra de Egipto con gran poder y mano poderosa? Y quizás usted diga, usted dijo antes que si Dios le dice que no ore, no ore. Es un asunto del corazón. Dios tuvo una conversación con Moisés, pero aún estaba en el corazón de Moisés. Y él siguió su corazón. ¿Por qué? Porque él amaba al pueblo. Y conocía la naturaleza de Dios. Conocía el carácter de Dios. Y sabía que Dios realmente no los iba a dejar desamparados porque él conocía que les amaba. ¿Y cómo se acercó Moisés a esto? Como un gran psicólogo. Mira, tú no quieres dañar tu reputación en Egipto. Tú no quieres que ellos digan que no fuiste capaz de librar a tu pueblo y que los dejaste morir acá. Señor, esto no se trata de nosotros, sino de ti. Te pido, Señor, que los libres, no por ellos, porque son malos, pero no quiero que tu reputación sea afectada. Así que, Señor, ¿por qué no los liberas para que la gente piense que eres grande? La Biblia dice, Dios cambió de idea. Y hoy podemos aprender algo de esto. ¿Y qué de Moisés? María y Aarón se levantaron contra Moisés y a María le dio lepra. Y Moisés pudo haber dicho, ¡ja! Eso lo merecías, para que no hables. Pero no, él era un gran hombre. Se postró, oró a Dios que la sanara. Como dije antes, creo que cuando oramos por nuestros enemigos, Dios nos bendice tremendamente. Orar por otra gente es muy importante. Ahora vamos a hablar por unos minutos sobre la petición. Petición es pedir a Dios que supla nuestras necesidades. Hacer petición a Dios es maravilloso. Asegúrese que no pide más de lo que alaba y da gracias. Y creo que lo que una persona pide en oración y cuánto ora por ella misma, ese tipo de cosas dice mucho del carácter y de su madurez espiritual. Y le quiero decir, hubo un tiempo en mi vida cuando mis oraciones eran carnales. Aún como predicadora nacida de nuevo, bautizada en el Espíritu Santo, mis oraciones eran carnales. Tenía una lista de cosas que Dios tenía que hacer por mí antes de ser feliz. Y todas eran cosas naturales. Que mi ministerio creciera, que hiciera esto, que Dave cambiara, que los hijos también. Y pueden reírse, pero vayan a casa, examinen sus oraciones. Y yo quisiera tener más tiempo para entrar en esto, pero Dios simplemente me dijo, quiero que examines las oraciones de Jesús y las de Pablo. Y luego hablaremos de tu vida de oración. Y cuando leí las de Pablo en Efesios, Filipenses y Colosenses, estaba reducida a lágrimas. Y me sentí tan mal sobre la carnalidad de mi vida de oración. Me afectó de tan grande manera que desde entonces no he sido la misma. Voy a animarles que tengan una tarea hoy. Lo escriben a mano o a maquinilla, pero escriban las oraciones de Pablo. Y voy a mencionar unas cosas, pero quiero que las estudien, que reconozcan que ni una vez en una de esas oraciones Pablo pidió nada en lo natural. ¿Saben por qué? Porque Mateo 6:33 dice: busquen primero el reino de Dios y su justicia, y las cosas les serán añadidas. Deleítense en el Señor y Él les dará los deseos de su corazón. Y de esta forma es que debe funcionar la petición. Tiene un deseo en su corazón, está ocupado sirviendo a Dios, buscando el reino, buscando la justicia, tratando bien a otros, haciendo lo correcto en la voluntad de Dios. Ese es el clamor del corazón. Y viene el deseo, bueno, se lo menciona a Dios, ¿sabes? Necesito un carro nuevo, eres Dios bueno y quieres que seamos bendecidos. Oro que si este carro es tu voluntad, que me lo des, por favor. Pero lo que no quiere hacer es concentrarse en su necesidad siempre y estar pidiéndole a Dios: oh Dios, necesito casarme, tengo que casarme, tengo que hacerlo, casarme, si no, no voy a ser feliz. Y luego hacer que las amigas estén de acuerdo orando por eso, por el cónyuge, tengo que casarme. ¿Sabe qué? Se quedará soltero toda la vida, sí. O va a casarse con alguien que luego va a desear no tener. ¿Y saben qué? Cuando un anhelo o deseo es tan fuerte que pensamos que no podemos ser felices sin ellos, hemos cruzado una línea de deseo a la codicia. No hay nada en esta tierra sin lo que no podamos vivir. Y ser felices en Cristo, si Él es nuestro gozo. Y cualquier cosa que Él me pida que viva sin ello, Él lo compensará con su presencia en mi vida. Claro que no hay nada malo con alguien soltero diciendo: Señor, estoy solo, quiero tener a alguien. Te pido que traigas la persona correcta. Quiero casarme, necesito amigos. Claro, ore por eso, no hay nada malo, pero no se concentre, permitiendo que ese sea el tema principal de su vida. En un tiempo hice eso con mi ministerio. Lo que me interesaba era que creciera mi ministerio. Ministerio. Porque yo tenía un deseo ardiente que Dios había puesto en mi corazón. Y Dios lo puso allí, pero yo permití que saliera de balance y empecé a perseguir eso que Dios me dio en vez de buscarlo a Él.
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1: Acontecerá que si oyeres atentamente la voz de Jehová tu Dios, para guardar y poner por obra todos los mandamientos que yo te prescribo hoy, también Jehová te exaltará sobre todas las naciones de la tierra, y vendrán sobre ti estas bendiciones y te alcanzarán si oyeres la voz de Dios. Bendito serás en la ciudad y en el campo. Bendito el fruto de tu vientre, el fruto de tu tierra. Oramos por eso durante la semana. El fruto de tus bestias, la cría de tus vacas, los rebaños, tus ovejas. Bendita será tu canasta, tu artesa de amasar. Bendito serás al entrar, al salir. Jehová va a derrotar a todos los enemigos que se levanten contra ti. Por un camino te vendrán a hacer mal, por siete tendrán que huir. Dios pondrá su mano, su bendición sobre tus graneros, dice la Biblia, y Dios te pondrá por encima y no por debajo, por cabeza y no por cola, por encima y no por debajo. Yo pensaba, ¿cómo, qué manera extraordinaria que tiene el Señor para cerrar la bendición, ¿no? Porque hay unas bendiciones por la tierra, por los hijos, para entrar, para salir, y después dice, te lo voy a resumir así, la séptima bendición es, te voy a poner por encima de las cosas, no por debajo. Vas a ser cabeza, no vas a ser cola, sino que vas a estar siempre por arriba. Y cuando medito en esto, yo pienso, por ejemplo, en los discípulos. Yo pensaba mucho en los 12 discípulos, porque ellos oyeron las palabras de Dios, del Señor de primera mano, bebieron el agua que Jesús convirtió en vino, filetearon los peces de la pesca milagrosa, vieron a Jesús caminar sobre las aguas. Lo miraron cuando ascendía hacia los cielos, en un tiempo donde una persona promedio no se alejaba más de 60 kilómetros, no sé, 100 millas alrededor de donde vivían. Él los envió a las cuatro esquinas del mundo antiguo. Estos pescadores habrían vivido y muerto como alguien, como cola, como alguien que está al final de la cadena alimenticia social. Sin embargo, al encontrarse con Jesús, de pronto se transformaron en cabeza, inspiraron a millones de personas. Pasan los años y aún seguimos hablando de ellos. Y me pregunto, ¿cuántos de nosotros podríamos decir, de no haber encontrado a Jesús, yo sería un hombre, una mujer gris? Pero me encontré con Él y en vez de ser cola, estoy siendo cabeza. Estoy siendo una bendición a las naciones, a mi familia, a la gente que me conoce. ¿Cuántos podrían decir, Dios me ha cambiado la vida y no soy ni la sombra de lo que pensé que iba a ser, pero el Señor llegó a mi vida y literalmente me transformó? Si no, uno tiene una vida predecible, y cuando uno, en lugar de ser cabeza y se conforma siendo cola, siendo siempre una persona que depende de los demás, o sea, tiene una vida, en vez de una vida de intención, una vida de reacción. El que reacciona es aquel que está esperando un billete de lotería para cambiar. Está esperando que le hablen para enamorarse. Está esperando que lo echen para cambiar de empleo. O sea, hay gente que vive reaccionando. ¿Y te fuiste de país? Sí, me despidieron de allá. Ando escapando. ¿Y te cambiaste de casa? Me echaron. ¿Te dejó tu mujer? Me dejó. Ni siquiera eso, lo dejó la mujer. Ni siquiera pudo dejar él. Entonces, reacciona. Después está el otro, el que en lugar de ser pasivo o pasiva, es un invasor, es un provocador de la vida. El que dice, yo voy a hacer que las cosas ocurran. Y esas personas son las que son agentes de bendición, porque quienes los rodean no pasan intransigentes por su lado, sino que él siempre los está afectando. Esa persona los está inspirando porque decide tomar un papel preponderante en la vida. Y yo le decía al Señor, ¿qué quieres decirle a tu pueblo? ¿Qué es lo que les impide? ¿Qué les ha impedido a muchos ser cabeza? O sea, tener una estima sana. Cuando sabes quién eres en el Señor, tú no pierdes la humildad. Todo lo contrario. Uno sabe que lo que eres, lo eres en el Señor. Pero eso no quita que no seas una persona segura, bien parada ante la vida. Porque aquellos que son inseguros generalmente ven al seguro en el Señor como arrogante. Pero este, ¿quién se piensa que es? Y no necesariamente la humildad está conectada con la pobreza. ¿Cuántos pobres hay que son arrogantes? ¿Y cuántos ricos hay que son sencillos? No tiene una, la capacidad monetaria nunca define el carácter de una persona. Y el Señor dice, yo necesito sanarte tu estima para que te pares en la vida, para que esta cadena de los siete días haya sido coyuntural, haya sido un punto de inflexión, que digas, hasta que llegué a la cadena, yo andaba así diciendo, Señor, soy una pobre criatura, un barro, ayúdame. Y de repente el Señor sanó mi estima, sanó mi tierra para empezar. Me dijo que me va a bendecir en mi estatus migratorio, que bendeciría a mis hijos, me dijo que va a llenar mis graneros, que bendeciría mis herramientas y que la ciudad entera verían que yo estoy bendecido. ¿Cómo no me voy a parar firme? ¿Cómo no me voy a parar en donde Dios quiere que me pare? Y entonces le decía al Señor, anoche por la noche, para ser muy honesto, yo le dije, Señor, quiero que me dictes, que me digas qué es lo que le hace, que nos hace a los hispanos no tomar el lugar que tú preparaste para nosotros. Y él me dio por lo menos seis cosas que se las voy a contar rápidamente. Una de las cosas que nos impide pararnos como cabeza, pararnos como líderes, es la responsabilidad cotidiana. Y quiero que me presten atención, porque sacado de contexto parecería que yo dijera que no hay que ser responsables. Lejos de eso. Lo que trato de decir es que a veces las pasiones por Dios quedan enterradas debajo de las responsabilidades de la vida cotidiana, del tedio, del día a día. Y nuestras responsabilidades a veces, en vez de responsabilidades, se convierten en excusas para no hacer lo que Dios quiere que hagamos. Entonces nuestro llamado primario, desde que fuimos formados en el vientre de nuestra madre, es seguir las pasiones que Dios colocó en nuestro interior. El Espíritu Santo sopla las velas de tu pasión, de lo que realmente quieres hacer para el Señor. ¿Qué hace el enemigo cuando nosotros, los inmigrantes, llegamos a este país? Nos llena de responsabilidades, nos llena de trabajo, nos llena de cosas para pagar. Y un día nosotros, en ese camino de responsabilidad, nos olvidamos que vinimos a este país guiado por Dios. Hay muchos que el sueño americano, y lo hemos hablado más de una ocasión, los envuelve de manera tal que luego el servir a Dios, el amar al Señor, queda sepultado bajo la cadena de pagos. Y sentimos que estamos en Estados Unidos para mejorar el crédito, para trabajar, en lugar de que nuestro objetivo primordial sea, yo vine acá para ser un agente de bendición. ¿En dónde? En el trabajo, claro, en la empresa, en lo que Dios te mandó a hacer. Pero llegaste a este país, llegamos a este país para ser de bendición donde vayamos. Hagas lo que hagas, estés en el fregadero o estés diseñando un edificio, lo que Dios te haya puesto a hacer, estamos aquí para ser agentes de bendición. Y el Señor me decía, dile a mi pueblo que muchos están tan encerrados en su cotidianeidad, tan envueltos en lo que tienen que hacer a diario, que en pos de esa responsabilidad sacrifican el llamado. Siempre en la vida nos suele pasar una cosa así, donde decimos, pero si trabajo de sol a sol, ¿cuándo Dios quiere que ore? Dios dice, antes que trabaje de sol a sol quiero que ores. Como decía David Cho o John Guicho, hoy tengo un día ocupadísimo, tengo tantas citas y tantos contratos para firmar que necesito estar mínimamente 3 horas con el Señor desde la madrugada. Porque él sabía que no podía tomar ninguna decisión sin primero estar en comunión con el Señor. Entonces la responsabilidad cotidiana, el tedio, nos impide ser cabeza y a veces nos deja por cola durante años. Lo segundo es la rutina. Y yo sé que es casi tan sutil como la primera, como la responsabilidad. Porque una buena rutina no tiene nada de malo. Lo malo es cuando esas rutinas se vuelven ritos vacíos que nos meten en una jaula religiosa. La rutina no es levantarse y tomarse el mismo café todas las mañanas, sino que la rutina también puede ser venir los domingos a la iglesia. Por eso el Señor, lo único que me viene repitiendo hace 8 años es, no permitas que lo sagrado se vuelva común. Es lo único que me ha dicho el Señor por 8 años y no sé por cuánto tiempo más en su providencia divina me lo dirá. Cada vez que le digo, Señor, ¿qué quieres que haga? Dile a mi pueblo que lo sagrado no se vuelva común. Por eso es importante a veces cantar cánticos nuevos, porque surgen palabras nuevas, sentimientos nuevos. Y así como las rutinas hacen que los músculos dejen de crecer, también se atrofian los músculos espirituales. Yo viví por años con músculos espirituales atrofiados. yendo a la iglesia desde niño y cantando mecánicamente, himnos que no sabía ni lo que decían, palabras que yo repetía que no tenía la menor idea ni lo que significaba la traducción, pues la cantábamos así porque era la hora del himno. Nunca entendimos por qué se bendecían los niños, por qué se bautizaba la gente. Bautismo, entrega de niño, y entregábamos al niño. ¿Me lo van a devolver? Yo pensé que lo entregaba. La cosa es que la rutina atenta contra nosotros. Y Dios dice, te he puesto para que seas cabeza, no cola, para que la gente te vea, se inspire. Pero la rutina nos va tapando. Satanás es sutil. Lo más probable es que no te tiente con una prostituta, en el caso de un varón. Lo más probable es que no te tiente para que diga, ¿por qué no te vas a emborrachar con tequila? La tentación de Satanás es envolverte en una rutina tediosa, en una vida gris, y un día sin que te des cuenta, como pasaba con los televisores, los primeros que llegaron en color. Yo recuerdo que de a poquito iban perdiendo el color. Un día el chapulín colorado dejó de ser rojo y se transformó en gris, y después todo fue perdiendo el color. No sabemos qué pasó, pero un día la televisión se volvió blanco y negro. ¿Cuánto hace que tu vida se transformó en blanco y negro? ¿Y qué vas a hacer para que regrese el color? No hay peor cosa que decir otro día más. Ah, otro día largo más. ¿Cómo fue que me vi envuelta en esta rutina? ¿Cómo llegué a envolverme en esta cárcel? Y claro, Dios viene y te dice, la bendición de Deuteronomio es sanar tu tierra, tu entrada, tu salida, tu economía, tus graneros, el fruto de tu vientre. Serás cabeza y no cola. Y tú dices, ¿pero cómo voy a ser cabeza? Si yo creo que ni la cola soy, soy lo que sale de la cola, allá al fondo. La rutina produce eso. Luego le decía, Señor, ¿y qué más? Y me decía, toma nota las limitaciones, pero no las que tienes, sino las que crees que tienes, que es lo peor. ¿Se acuerdan que Abraham está bajo un techo de 2 metros cuando hace la oración de que no puede tener hijos? Y el Señor le dice, no, quiero que salgas de la tienda y veas el firmamento, porque esas estrellas se van a convertir en memoriales de lo que yo voy a hacer. Cada vez que anochecía y él miraba las estrellas, él recordaba que Dios estaba por fuera de un techo de 2 metros. Y el Señor me decía una y otra vez, dile a mis hijos que no se pongan techos que le impida ver mi gloria. Porque a veces el árbol se nos viene acá y no podemos ver el bosque. Y estamos tan preocupados, ensimismados, con algo que no podemos pagar, con un desengaño amoroso, con una traición, con lo que sea. A veces se rompe el auto, a veces la cafetera no funciona, y me consta que hay gente que se les cae el mundo y el día a causa de la cafetera. Entonces los demonios, cuando van a reportar al comandante en jefe, al jerarca Satanás, dice, ¿y qué tal fulano de tal? Y hay que mandar refuerzo, 4 o 5 demonios más, porque es terrible, este tipo ora, se quiere levantar, quiere ser cabeza, inspirar, ay, me tiene podrido. ¿Y por qué está así? Y porque está yendo a River seguido, porque no falta la cadena. Che, ¿y qué sabe de la otra fulana? Ah, no, esa, lo mandamos al demonio más raquítico, el más torpe, le rompió la cafetera y ya está maldiciendo a todo el mundo. Con esa ni gastemos un demonio. Con que le rompa la cafetera va a maldecir y se va a endemoniar por 3 días con la cafetera rota. Porque hay gente que así se preocupa por la tontería, la nimiedad más pequeña, valga la redundancia. Porque está bajo un techo de 2 metros y se siente limitado. Ahora, yo quiero decirte esto, recordártelo. A Dios le encanta usarte cuando te sientes limitado. Nunca vas a estar listo. Nunca vas a tener el dinero suficiente, el tiempo suficiente, la energía suficiente. Y eso es lo que te hace estar en la cola. Decir, no, algún día voy a ser cabeza. Ahora yo no puedo. Si tú te sientes limitado, vas a sentirte limitado el resto de la vida. Yo nunca olvidaré la historia de... A ver si trato de acordármela, porque de verdad no la repasé antes. Pero es un muchacho japonés, se llamaba Chiune Sugihara. Yo los tengo ahí en el archivo mental, ahí empiezan a bajar los mails.

Alentar que no, porque le faltaba su brazo izquierdo. Y para cualquier arte marcial se necesitan por lo menos las cuatro extremidades, dos piernas y dos brazos. Y a él le faltaba el brazo izquierdo, pero él decía, yo quiero, yo quiero, yo quiero. Y un día, casi por pena, por lástima, el papá dijo, aunque sea hasta que se decepcione, vamos a mandar a Chune a que practique artes marciales. En poco tiempo se transformó en campeón nacional. Está en Google, lo pueden googlear. En Wikipedia. Y luego se transforma en campeón continental y llega a ser subcampeón mundial de taekwondo, faltándole el brazo izquierdo. Y entonces lo entrevistan en un gran canal de deportes y le preguntan a Chune cuál fue el secreto para sobreponerse a su minusvalía. A lo cual él responde algo que nunca voy a olvidar. Él dice, no, practicando taekwondo desde los primeros días que fui, me di cuenta que la única forma que tiene el enemigo para vencerte, esencialmente taekwondo, es agarrándote del brazo izquierdo. Así que soy un hombre invencible. Siempre se toma del brazo izquierdo y se pega con la otra mano. Así que como él no tenía brazo izquierdo, los enemigos no sabían dónde agarrarlo. Tus limitaciones es muy probable que sean justamente lo que Dios quiere potenciar. Mis limitaciones eran no hablar. Lo he contado un montón de veces. Liliana lo sabe porque su suegra, o sea, mi difunta madre, se lo ha contado muchas veces. Decía, este muchachito nunca habló. No hablé hasta los 5 o 6 años de edad. Tartamudo absoluto. Usted dice, no lo puedo creer. Ajá. Con cierto grado de introspección tan grave que en ese entonces no se conocía el Asperger o el autismo, pero decían, tiene un problema, es raro, para relacionarse con la gente, no podía hablar, no podía pararme en público, jamás pude dar una lección oral, nunca, porque pasaba al frente y temblaba, ataque de pánico, si me miraban no podía hablar. Yo decía, no puedo enfrentar a la gente, no puedo hablar ante la gente, esa fue mi limitación. Así que un día empecé a ser autodidacta. Y dije, si voy a comprar mi libertad, voy a fortalecer aquello que me han dicho que es mi debilidad. Y leí, y leí, y leí, y leí todos los libros que había en la biblioteca, porque en aquel entonces no te compraban libros. Decía, lea lo que está ahí de sus hermanos. Así que me leí Sandokan, Los Tigres de la Malasia, Chiquitita, Mujercita, Hombrecito, Robin Hood, Ivan Ho. Me leí todo lo que, las historias de la colección Robin Hood, que era una colección que estaba en mi tiempo. Después de eso se me acabaron los libros y empecé a leer libros de historia y biografía y libros de geografía. Me aprendí los mapas y empecé a repetirlos en voz alta, una y otra vez, una y otra vez, una y otra vez, porque decía, algún día, quizá, necesita hablar ante la gente. Si esa es mi debilidad, voy a transformarla en mi fortaleza. Eso, sumado a orar, a buscar al Señor. Y Dios un día dijo, ya está listo para que se abra paso en el mundo de los predicadores. Así que un día, a los 19 años de edad, un pastor audaz, inconsciente, me dijo, ¿sabes predicar? Y dije, sí. Y salí a predicar. ¡Un desastre! Hice. Le prendí una zarza a Noé. Puse a Moisés arriba del arca. Una ballena le habló a Balaán. El burro no sé quién se lo llevó. No sé las cosas que hice. Pero ahí estaba yo recordando todas las historias y hablándome, tomando mis archivos Word, como hice recién con el japonés, a ver qué me acordaba de todo el depósito que había sumado durante la época en que me decía, tienes un techo de 2 metros. Yo no sé qué fue, quién fue que te limitó. Pudo haber sido un profesor, una maestra, tu padre, tu madre, un abuelo, o la situación, o el entorno. Alguien te dijo, nunca serás cabeza, estás condenado a ser cola. Yo te digo en el nombre del Señor, el Señor me dice que te diga que tienes permitido decir, diablo, tu abuela la cola. Yo voy a ser cabeza, voy a estar por encima y no por debajo. Voy a estar por arriba, Dios me va a bendecir. Alguien tiene que decir amén. 4, el Señor me ha dicho, no solo las limitaciones, no solo la rutina, no solo la responsabilidad, sino la culpa. Ese es el otro arma diabólica que nos impide ponernos a inspirar a los demás, la culpa. Y la culpa que produce el Espíritu Santo es un reflejo saludable y santo, porque uno se arrepiente. La convicción de pecado te lleva a un arrepentimiento, pero la falsa culpa,
La acusación continua. Nos obsesionamos tanto.

0: tanto con los errores del pasado que nos perdemos las oportunidades del futuro. Estamos tan siempre mirando para atrás, y yo no sé qué error cometiste, no sé cuáles recuerdos del pasado, qué pecados quedaron grabados en la corteza de tu cerebro, pero esas cosas son las que te impiden ser cabeza. Porque Dios dice, yo te voy a levantar y las naciones se asombrarán ante ti. Y tú dices, yo, con lo que pienso, el otro día casi acogoto a mi suegra, casi, el otro día estaba allá y me puse loco con... A veces nos ponemos locos o perdemos la cordura o las tentaciones y decimos, ¿seré yo, Señor? ¿Cómo voy a hacerlo? Vean a Pedro, cuando el Señor lo mira en el momento de la traición. ¿Recuerdan esa historia? Él se siente que el Señor lo está mirando y ese contacto visual lo hace sentir un ratón, una rata. Él dice, ay, justo que está negando al Señor en el patio de Caifás, el Señor lo mira. Pero yo creo identificar por qué lo está mirando. Primero, cuando hay una relación especial, tú puedes decir mucho con una sola mirada. La mirada de los que se aman, no hace falta hablar mucho, es simplemente una conexión instantánea. Así que yo creo que cuando el Señor lo mira a Pedro, le está diciendo... No voy a decir nada, ni una sola palabra. Si el Señor hubiese dicho, Pedro, lo llevaban preso. Así que yo creo que cuando Pedro lo está negando, Jesús lo mira y le hace algo como, no tienes que decir más nada. No voy a mencionarte, no voy a delatarte. Fue como una complicidad de amor, diciendo, Pedro, yo te dije que esto iba a pasar, ¿te acuerdas? Y tú me dijiste, nunca te voy a traicionar. Yo creo que el Señor... Si hubiese dicho una sola palabra, habrían arrestado a Pedro. Pero el Señor lo miró y le dijo, Pedro, yo ya te perdoné por esto. Y no perderé las esperanzas contigo, aunque ahora mismo me estás traicionando. Porque estamos juntos en esto. Y cuando te llamé, yo sabía que ibas a colapsar en este momento. Pero yo te voy a dar gracia para que salgas de este momento y cumplas tus sueños y cumplas tus esperanzas. Yo te voy a hacer un pescador de hombres tal como te lo dijo. Porque la culpabilidad... siempre te quieres llevar de regreso a la barca, pero la gracia de Dios se mantiene en lo que te dijo. Vas a ser cabeza y no cola, a pesar de que te equivocas, a pesar de los pecados, a pesar de los errores, a pesar de que has fracasado. ¿Alguien está recibiendo esto? Oigan, lo diré una vez, Dios no perdió el interés en ti. Él te ama, Él no pierde el interés en ti. Nosotros decimos, sí, pero yo le fallé muchas veces. El Señor no. El Señor no pierde el interés en ti. Y Él dice, no permitas que la culpa te ponga de cola y no de cabeza. 5, los fracasos. A veces nuestros planes tienen que fracasar para que los planes de Dios puedan triunfar. Las desviaciones divinas son las formas en que Dios nos lleva a donde Él quiere. Dios es el único que puede abrir y nadie puede cerrar. El que cierra y nadie puede abrir, Apocalipsis 3:7. Pablo va de pronto a Roma para ser juzgado por el César y el barco se hunde en el Mediterráneo y se produce en ese naufragio un avivamiento en la isla. ¿Por qué? Porque en la desviación divina hay un propósito. Pero a nosotros no nos gustan los fracasos. No nos gustan lo que nosotros presumimos son fracasos. No nos gustan las rutas indirectas como Israel. En 3 meses pudieron haber estado en el Sinaí. Se tardaron 40 años porque Dios dijo, no me importa tanto cuando lleguen, sino el proceso de cómo van a llegar. A mí no me gustó que en la catedral nos dijeron, este es el último domingo, despídanse. Le pregunté, ¿y qué haré con la congregación? No es tuya, vuélvete a Miami, despídelos y dales direcciones de iglesias por aquí cerca. No hay planes para los hispanos. Amo mucho a los amigos de la catedral de aquel entonces, pero wow, cómo sufrimos. Cada domingo era, ¿dónde vamos? ¿Qué hacemos? ¿Dónde nos vamos a congregar? Nos toca bailar con la más fea. ¿Por qué? Yo estaba tranquilo en Miami, así, en una hamaca paraguaya, cantando una canción hawaiana. Me vine a la catedral y me encuentro en medio de un diluvio. Mínimo, danos un lugar. En una desviación. Y el Señor riendo, diciendo... Tus preocupaciones, tus fracasos siempre son éxitos para mí. Déjame que yo tengo un lugar que los voy a bendecir, que voy a abrir puertas, que las naciones se van a sorprender y vendrán del mundo, de Argentina, de Colombia, de Filipinas, a ver que Dios está haciendo en este río que no se detiene. Alguien tiene que decir amén. ¡Wow! ¡Aleluya! Vamos a darle ese aplauso gigantesco al Señor de señores. ¡Él es el Rey! Y por último, el temor. Porque yo digo, a veces el temor nos impide ser cabeza, porque decimos, yo no voy a ser nunca cabeza de nada, nunca voy a ser ejemplo de nada. Los aparentes fracasos nos ponen como cola, y los temores también, porque los temores siempre estamos pensando, y si sale mal, es una posibilidad, bienvenido a la vida real. Las cosas pueden salir mal. Podrías casarte y las cosas salen mal. Podrías tener hijos y las cosas salen mal. Podrías viajar y las cosas podrían salir mal. Siempre es una posibilidad. A eso se le llama vida. Y al que pueda salir bien o mal se le llama adrenalina. Eso te mantiene vivo. Eso es la vida real. Eso es encontrarse todos los días con un desafío nuevo, pero no perder la noción de que Dios nos puso como cabeza, no como cola. Y hay los que prefieren ser cabeza de ratón antes que cola de león, porque se sienten cabecita de ratón. ¡Hay un montón! Y yo prefiero ser cola de león, porque sé que si estoy en la cola de león voy subiendo, subiendo, subiendo, así como una pulga, hasta que me voy a la cabeza y llego a la melena de alguna forma, porque el Señor me dijo, vas a ser cabeza, cabeza de león, vas a estar en la cima y no debajo, vas a estar arriba y no allá en su suelo. ¿Cuántos reciben esta palabra? Dígame amén.
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1: Yo trabajaba en la carpintería, trabajé una temporada en la carpintería con el viejo. Y papá decía, mañana empezamos a construir sillas. Y a mí me daban unas maderitas, unos listoncitos así, para lijar todo el día, así. Con esta cara, así. Porque no lijas con otra cara, con esta. Y te corre un hilo de baba por acá. Todo el día. A mí me da una bronca, porque, papá, ¿no íbamos a construir silla? Y dice, eso es una pata de silla. ¿Y cuándo termino? Cuando termine esas miles que están apiladas ahí. Así tenía un pilón. ¿Saben qué me mantenía a mí? Ver que papá después las ensamblaba, le ponía pegamento, las terminaba y las iba colocando donde yo las podía ver. Entonces yo seguía así, pero ahora en vez de estar en estado catatónico, ahora miraba la silla terminada. ¿Qué silla estamos haciendo, eh? Decía. Estamos cruzando el puente, dijo el mosquito que estaba en la oreja del elefante. Pero me da un propósito de vida. El propósito, el plan evita el desgaste. El plan te da energía, te mantiene andando. Hijos, les estoy hablando a los muchachos, a los jóvenes. Ahora te hablo como pastor de los jóvenes. Decide, tómate un par de días, un par de semanas, las vacaciones, y determina qué vas a hacer. Y luego coloca cada onza, cada átomo de tu ser en lograr ese sueño. Uno, los que han logrado grandes cosas en la vida han sido gente enfocada. Steve Jobs entraba descalzo con su jean y su camiseta negra, se paraba en una pizarra y decía, desarrollen un celular que sea para el bolsillo, algo para meter toda la música del mundo y algo para el escritorio, olvídense del resto. Y todos los ingenieros de Apple trabajaban para que hoy tengamos esas computadoras maravillosas, esa música metida en un aparatito pequeño y, por supuesto, los celulares que nos podemos desprendernos algunos como si fuera el alma. El enfoque, mente de único, para esto Dios me llamó. El que tiene mente de único se enfoca en lo único para lo que fue destinado en esta vida.
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2: El libro de Salmos, Salmo 96, versículos 1 al 6.
3: Canten al Señor una nueva canción. Que toda la tierra cante al Señor. Canten al Señor, alaben su nombre. Cada día anuncien las buenas noticias de que Él salva. Anuncien sus gloriosas obras entre las naciones. Cuéntenles a todos las cosas asombrosas que Él hace. Grande es el Señor. Es el más digno de alabanza. A Él hay que temer por sobre todos los dioses. Los dioses de las otras naciones no son más que ídolos, pero el Señor hizo los cielos. Honor y majestad lo rodean. Fuerza y belleza llenan su santuario.
2: El libro de Proverbios, capítulo 8.
4: Escuchen cuando la sabiduría llama. Oigan cuando el entendimiento alza su voz. La sabiduría toma su puesto en las encrucijadas, en la cumbre de la colina, junto al camino. Junto a las puertas de entrada a la ciudad, en el camino de ingreso, grita con fuerza: ¡A ustedes los llamo! ¡A todos ustedes! ¡Levanto mi voz a toda persona! Ustedes, ingenuos, usen el buen juicio. Ustedes, necios, muestren un poco de entendimiento. ¡Escúchenme! Tengo cosas importantes que decirles. Todo lo que digo es correcto, pues hablo la verdad y detesto toda clase de engaño. Mi consejo es sano. No tiene artimañas ni falsedad. Mis palabras son obvias para todos los que tienen entendimiento, claras para los que poseen conocimiento. Elijan mi instrucción en lugar de la plata, y el conocimiento antes que el oro puro, pues la sabiduría es mucho más valiosa que los rubíes. Nada de lo que uno pueda desear se compara con ella. Yo, la sabiduría, convivo con el buen juicio. Sé dónde encontrar conocimiento y discernimiento. Todos los que temen al Señor odiarán la maldad. Por eso odio el orgullo y la arrogancia, la corrupción y el lenguaje perverso. El sentido común y el éxito me pertenecen. La fuerza y la inteligencia son mías. Gracias a mí reinan los reyes y los gobernantes dictan decretos justos. Los mandatarios gobiernan con mi ayuda y los nobles emiten juicios justos. Amo a todos los que me aman. Los que me buscan me encontrarán. Tengo riquezas y honor, así como justicia y prosperidad duraderas. Mis dones son mejores que el oro, aún el oro más puro. Mi paga es mejor que la plata refinada. Camino en rectitud por senderos de justicia. Los que me aman heredan riquezas. Llenaré sus cofres de tesoros. El Señor me formó desde el comienzo, antes de crear cualquier otra cosa. Fui nombrada desde la eternidad, en el principio mismo, antes de que existiera la tierra. Nací antes de que los océanos fueran creados, antes de que brotara agua de los manantiales, antes de que se formaran las montañas, antes que las colinas, yo nací. Antes de que el Señor hiciera la tierra y los campos y los primeros puñados de tierra, estaba presente cuando Él estableció los cielos, cuando trazó el horizonte sobre los océanos. Estaba ahí cuando colocó las nubes arriba, cuando estableció los manantiales en lo profundo de la tierra. Estaba ahí cuando puso límites a los mares para que no se extendieran más allá de sus márgenes. Y también cuando demarcó los cimientos de la tierra, era la arquitecta a su lado. Yo era su constante deleite y me alegraba siempre en su presencia. ¡Qué feliz me puse con el mundo que Él creó! ¡Cuánto me alegré con la familia humana! Y ahora, hijos míos, escúchenme, pues todos los que siguen mis caminos son felices. Escuchen mi instrucción y sean sabios. No la pasen por alto. Alegres son los que me escuchan y están atentos a mis puertas día tras día y me esperan afuera de mi casa. Pues todo el que me encuentra halla la vida y recibe el favor del Señor. Pero el que no me encuentra se perjudica a sí mismo. Todos los que me odian aman la muerte.
2: El libro de Proverbios, capítulo 9.
4: La sabiduría edificó su casa, labró sus siete pilares, preparó un gran banquete, mezcló los vinos y puso la mesa. Envió a sus sirvientes para que invitaran a todo el mundo. Ahora convoca desde el lugar más alto, con vista a la ciudad. Entren conmigo, clama a los ingenuos. Y a quienes les falta buen juicio, les dice: vengan, disfruten mi comida y beban el vino que he mezclado. Dejen atrás sus caminos de ingenuidad y empiecen a vivir. Aprendan a usar el buen juicio. El que reprende a un burlón recibirá un insulto a cambio. El que corrige al perverso saldrá herido. Por lo tanto, no te molestes en corregir a los burlones, solo ganarás su odio. En cambio, corrige a los sabios y te amarán. Instruye a los sabios y se volverán aún más sabios. Enseña a los justos y aprenderán aún más. El temor del Señor es la base de la sabiduría. Conocer al santo da por resultado el buen juicio. La sabiduría multiplicará tus días y dará más años a tu vida. Si te haces sabio, serás tú quien se beneficie. Si desprecias la sabiduría, serás tú quien sufra. La mujer llamada necedad es una atrevida, y aunque no se dé cuenta, es una ignorante. Se sienta a la entrada de su casa, en el lugar más alto, con vista a la ciudad. Llama a los hombres que pasan por ahí, ocupados en sus propios asuntos. «Entren conmigo», les dice a los ingenuos. Y a los que les falta buen juicio, les dice: «El agua robada es refrescante. Lo que se come a escondidas es más sabroso. Pero lo que menos se imaginan es que allí están los muertos. Sus invitados están en lo profundo de la tumba».
2: El libro de Proverbios, capítulo 10.
4: Los proverbios de Salomón. Un hijo sabio trae alegría a su padre. Un hijo necio trae dolor a su madre. Las riquezas mal habidas no tienen ningún valor duradero, pero vivir debidamente puede salvar tu vida. El Señor no dejará que el justo pase hambre, pero se niega a satisfacer los antojos del perverso. Los perezosos pronto se empobrecen. Los que se esfuerzan en su trabajo se hacen ricos. El joven sabio cosecha en el verano, pero el que se duerme durante la siega es una vergüenza. Los justos se llenan de bendiciones. Las palabras de los perversos encubren intenciones violentas. tenemos buenos recuerdos de los justos, pero el nombre del perverso se pudre. El sabio con gusto recibe instrucción, pero el necio, que habla hasta por los codos, caerá de narices. Las personas con integridad caminan seguras, pero las que toman caminos torcidos serán descubiertas. Quien guiña el ojo aprobando la maldad causa problemas, pero una reprensión firme promueve la paz. Las palabras de los justos son como una fuente que da vida. Las palabras de los perversos encubren intenciones violentas. El odio provoca peleas, pero el amor cubre todas las ofensas. Las palabras sabias provienen de los labios de la gente con entendimiento, pero a los que les falta sentido común serán castigados con vara. Las personas sabias atesoran el conocimiento, pero el hablar por hablar del necio invita al desastre. La riqueza del rico es su fortaleza. La pobreza del pobre es su ruina. Las ganancias de los justos realzan sus vidas, pero la gente malvada derrocha su dinero en el pecado. Los que aceptan la disciplina van por el camino que lleva a la vida, pero los que no hacen caso a la corrección se descarriarán. Encubrir el odio te hace un mentiroso. Difamar a otros te hace un necio. Hablar demasiado conduce al pecado. Sé prudente y mantén la boca cerrada. Las palabras del justo son como la plata refinada. El corazón del necio no vale nada. Las palabras del justo animan a muchos, pero a los necios los destruye su falta de sentido común. La bendición del Señor enriquece a una persona y Él no añade ninguna tristeza. Al necio le divierte hacer el mal, pero al sensato le da placer vivir sabiamente. Los temores del perverso se cumplirán. Las esperanzas del justo se concederán. Cuando lleguen las tormentas de la vida, arrasarán con los perversos, pero los justos tienen un cimiento eterno. Los perezosos irritan a sus patrones como el vinagre a los dientes o el humo a los ojos. El temor del Señor prolonga la vida, pero los años de los perversos serán truncados. Las esperanzas del justo traen felicidad, pero las expectativas de los perversos no resultan en nada. El camino del Señor es una fortaleza para los que andan en integridad, pero destruye a los que hacen maldad. Los justos nunca serán perturbados, pero los perversos serán quitados de la tierra. La boca del justo da sabios consejos, pero la lengua engañosa será cortada. Los labios del justo hablan palabras provechosas, pero la boca del malvado habla perversidad.
2: La primera carta de Pablo a los Corintios, capítulo 14. Versículos 10 al 25.
5: Hay muchos idiomas diferentes en el mundo y cada uno tiene significado. Pero si no entiendo un idioma, soy un extranjero para el que lo habla, y el que lo habla es un extranjero para mí. Lo mismo ocurre con ustedes. Ya que están tan deseosos de tener las capacidades especiales que da el Espíritu, procuren las que fortalecerán a toda la iglesia. Por lo tanto, el que habla en lenguas también debería pedir en oración la capacidad de interpretar lo que se ha dicho. Pues si oro en lenguas, mi espíritu ora, pero yo no entiendo lo que digo. ¿Qué debo hacer entonces? Oraré en el espíritu y también oraré con palabras que entiendo. Cantaré en el espíritu y también cantaré con palabras que entiendo. Pues si alabas a Dios solamente en el espíritu, ¿cómo podrán los que no te entienden alabar a Dios contigo? ¿Cómo podrán unirse a tus agradecimientos cuando no entienden lo que dices? Tú darás gracias muy bien, pero eso no fortalecerá a la gente que te oye. Yo le agradezco a Dios que hablo en lenguas más que cualquiera de ustedes, pero en una reunión de la iglesia, para ayudar a otros, preferiría hablar 5 palabras comprensibles que 10,000 palabras en un idioma desconocido. Amados hermanos, no sean infantiles en su comprensión de estas cosas. Sean inocentes como bebés en cuanto a la maldad, pero maduros en la comprensión de asuntos como estos. En las Escrituras está escrito:
6: hablaré a mi propio pueblo en idiomas extraños y mediante labios de extranjeros, pero aún así no me escucharán.
5: Así que, como ven, el hablar en lenguas es una señal no para los creyentes, sino para los incrédulos. La profecía, sin embargo, es para el beneficio de los creyentes, no de los incrédulos. Aún así, si los incrédulos o la gente que no entiende esas cosas entran en la reunión de la iglesia y oyen a todos hablando en un idioma desconocido, pensarán que ustedes están locos. Pero si todos ustedes están profetizando y los incrédulos o la gente que no entiende esas cosas entran en la reunión, serán convencidos de pecado y juzgados por lo que ustedes dicen. Al escuchar sus pensamientos secretos, quedarán al descubierto y caerán de rodillas y adorarán a Dios declarando: en verdad, Dios está aquí entre ustedes.
1: Hasta aquí fue la lectura de hoy. Esperamos que la palabra de Dios haya cobrado vida en tu corazón. 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
2: Hola, ¿qué tal, amigos? Soy Pastor Mao. Esto es nuestro devocional a puerta cerrada. Con todo mi corazón, un saludo especialísimo, pidiéndole a Dios que por favor nos ubique en el lugar correcto, con la gente precisa, en el tiempo indicado y con la palabra oportuna, y que llene nuestro corazón de su paz y también de su dirección para que podamos hacer su buena, perfecta y agradable voluntad de manera práctica en el día de hoy. Esta mañana me levanté pensando en que en el momento específico en que aparecen los personajes de la historia bíblica, cuando se comienza a narrar cada momento, es bien importante, porque lo primero que se dice de cada uno es clave y fundamental para entender. Estamos hablando de nuestro personaje especial para esta temporada llamado Boaz. Y aunque él no está al comienzo del libro de Ruth, en medio de la crisis, no significa que no vivía en Belén. Sin embargo, es importante señalar que cuando aparece, es tiempo de cosecha. Ruth capítulo 1 dice, estando en Moab, Noemí se enteró de que el Señor había bendecido a su pueblo en Judá al volver a darle buenas cosechas. Entonces Noemí y sus nueras se prepararon para salir de Moab y regresar a su tierra. El verso 22 dice, así que Noemí regresó de Moab acompañada de su nuera Ruth, la joven moabita. Llegaron a Belén a fines de la primavera, al comienzo de la cosecha de la cebada. Quiere decir entonces que hubo algunos años de hambre, un poco más de 10, pero el mal tiempo terminó para que comenzara un buen tiempo. Alguien tiene que escucharme hoy. Todo mal tiempo llega a su final. Así que prepárate para comenzar un nuevo tiempo. Así como estaba lista la tierra, también estaba listo el corazón para encontrarse con Ruth y redimirle. Pero además, para encajar proféticamente en el plan de salvación de la humanidad. Permítanme hacer énfasis en este detalle. Rahab fue generosa con quien no tenía que serlo. Ayudó generosamente al pueblo de Dios. Recuerden que Rahab es la mamá de Boaz. Pero lo que ella nunca se imaginó fue el impacto de su generosidad. Nunca pensó que llegaría hasta su hijo, que un día tendría que afrontar una crisis de hambre en la tierra que lo vio nacer. Amigos, escúchenme bien. La fidelidad de Dios se mueve entre las decisiones y la generosidad del ser humano. Todo está preparado para un encuentro con propósito. Cuando el hombre decide, apoyado en su dirección, se cumple. Lo que comenzó como una historia de hambre y exilio, se dirige ahora al nacimiento de un rey. Los primeros 5 versos estamos hablando más o menos de unos 15 años, pero el verso 6 en adelante, lo que vemos es una historia cargada de abundancia, esperanza y redención. Boaz entonces representa varias cosas que me encantaría que pusieras en tus notas. Representa renacimiento, nueva oportunidad y un nuevo comienzo. La primera cita que habla de Boaz lo presenta de la siguiente manera, en Ruth capítulo 2. Dice, había en Belén un hombre rico y muy influyente, llamado Boaz, que era pariente de Elimelec, el esposo de Noemí. Es interesante los calificativos que la Biblia le da a Boaz. Dice, uno que es rico, dos que es influyente. Ahora, cuando te encuentras con la palabra hebrea aquí que representa a Boaz, es Gibor Hajil, una expresión que significa varias cosas. Por ejemplo, hombre de valor, hombre honorable, hombre de recursos, hombre de influencia, respetado en la comunidad. Su opinión

tenía peso en las decisiones públicas y también representa que tenía liderazgo para reunir a hombres y resolver asuntos legales sin obligar y sin manipular. Eso quiere decir entonces que la riqueza de Voss no se limitaba a lo material, sino que este hombre estaba enriquecido en su carácter, en su manera de ser. Podemos decir que Voss era un hombre con recursos pero íntegro, con autoridad pero humilde, con influencia pero que la usaba bien a favor de los demás. Se hizo rico. ¿Por qué? Bueno, seguramente trabajaba, ahorraba, tenía un correcto manejo de sus finanzas. Con temor de Dios manejaba su vida. Ese era Voss. Aquí nos pega exactamente Proverbios 22:1, que dice: vale más la buena fama que las muchas riquezas y la buena reputación más que la plata y el oro. Entonces en Voss encontramos el ejemplo digno a seguir. La naturaleza de un generoso está plena en él. La historia dice que Ruth, la nuera de Noemí, llega a recoger espigas al campo de Voss, porque la ley que había escrito Moisés en Levíticos y Deuteronomio se lo permitía. La ley protegía al desvalido, al pobre, al necesitado. Ella podía recoger las espigas que se caían en medio de la cosecha. Dice que un día Ruth, la moabita, le dijo a Noemí: déjame ir a los campos de cosecha a ver si alguien en su bondad me permite recoger las espigas de grano dejadas atrás. Noemí respondió: está bien, hija mía, puedes ir. Así que Ruth saltó a recoger espigas detrás de los cosechadores y resultó, o dio la casualidad, que lo hizo en el campo que le pertenecía a Voss, el pariente de su suegro Elimelec. Lo que ella no sabía era que Dios estaba tejiendo la historia detrás del telón. En las tierras de Voss se cumplía Levítico 19, del verso 9 al 10, y Deuteronomio 24, del verso 19 al 22. Lo digo porque como dueño, todo lo que sucedía en su tierra era su decisión. Y si dejaban entrar a las personas a recoger, era porque él se ceñía a la palabra, a la ley. Esto para decirte que todo generoso que practica su fe y tiene una vida espiritual activa, siempre buscará la manera de obedecer, cumpliendo sus deberes, cumpliendo su palabra. Pregunta: ¿obedeces la palabra de Dios? ¿La cumples? ¿Te inquieta cumplir lo que la palabra dice? Bueno, en esta temporada, oro a Dios para que nuestro corazón cada día esté más y más interesado en obedecer a Dios. Observa esto: si vos no hubieras sido estricto en el cumplimiento de la ley, jamás se hubiera encontrado con Ruth. Quiere decir que lo que nos acerca al cumplimiento de las promesas de Dios y del desarrollo de su plan no es otra cosa sino cumplir su palabra. Por encima de nuestros deseos, de nuestro parecer, de nuestra opinión, amigos, su palabra es más importante. Su cumplimiento te va a acercar a la gente correcta o te va a alejar de ella. Oro por ti donde quiera que estés para comenzar este tiempo, esta semana maravillosa, pidiéndole al Padre, al Hijo y al Espíritu Santo que te bendigan de una manera súper especial. Soy Pastor Mao y esto es nuestro devocional a puerta cerrada. Que pases un día súper extraordinario.

Buenos días, mis amigos y hermanos. Qué alegría poder estar frente a estos micrófonos y tener este espacio de devocional a esta hora de la mañana por medio de www.lifemedios.com, también por medio de 89.5 frecuencia modulada estéreo digital y también por medio de www.facebook.com/LifeFM895. Mañana hermosa, mañana linda, que el Señor nos regala una oportunidad para poder compartir, una oportunidad para poder darle gracias a Dios por el don de la vida. Qué bueno es Dios que nos da esta bendición de amanecer una vez más, preparados y listos, hermanos, para compartir este tiempo de palabra, tiempo de oración, tiempo de devocional, tiempo de peticiones, donde sabemos que Dios es el único que puede contestar las diferentes necesidades. Así que a partir de este instante, abrazo fraterno para todos los amigos que están en full sintonía. Que Dios bendiga la vida de nuestro hermano Iván Rojas. Que el Señor te sustente, te abrace, provea siempre todas tus necesidades. Siempre ponga esos contratos y esas oportunidades para poder hacer tu trabajo de la mejor manera. Y que el Señor provea siempre del norte, del sur, del este y del oeste. Jesús es suficiente para cada necesidad y para cada etapa de nuestras vidas, amén. Esa frase está muy bonita, gloria a Dios por eso. Gracias por Irma Quesada, pido oración por mi esposo Mario, va para Pérez Celedón, para que el Señor en su bondad lo lleve y lo traiga con bien. Con mucho gusto vamos a estar orando por su esposo que va para esta zona del país, así que con mucho gusto estaremos apoyando en oración. Así que gracias a los hermanos que siempre están con nosotros a esta hora de la mañana para iniciar su día, ¿verdad? Con nosotros para poder juntos elevar una oración dándole gracias a Dios por las bendiciones recibidas. También Lucrecia dice: hermanos, buenos días, pido oración. Mucha oración por mis hijos, Mora Fernández, para que Dios me los proteja, restaure su vida y un trabajo para Jason y finanzas de Carlos y protección en mi trabajo y salud. Saludos ahí a un buen amigo, Andrés, que está a full sintonía. Que Dios te bendiga, Andrés, por medio del Facebook. Que Dios guarde tu entrada, tu salida, donde quiera que estés. Que el Señor te bendiga poderosamente. Así que abrazo fraterno para Andrés en esta mañana. Que Dios sea propicio a cada una de sus peticiones y sus necesidades. Jockey Lizondo dice: fin de semana para todos y agradecer a Dios por su misericordia, fidelidad y gloria. Oraciones por mi pensión, dice, de invalidez, dice nuestra hermana Jorleni Briseño. Ponemos su petición delante de Dios el día de hoy. Recuerde que cuando yo leo las peticiones, las comparto, no es solamente para que ustedes las escuchen, nada más y ya. Si no creemos que Dios estará escuchando las peticiones de todos nosotros y que nosotros vamos a poder orar también los unos por los otros. Saludos un día más por Platanares de Moravia. Dice: repartiendo pancito con la bendición de nuestro Creador. Así que saludos ahí a nuestro hermano Álvaro, que Dios te bendiga. Abrazo fraterno para él, que le vaya muy bien y que venda mucho pan de ese pan que hace en el nombre de Cristo Jesús. Así que Dios lo bendiga a nuestro hermano Álvaro, que anda llevando pancito a esta hora de la mañana. Silvia Alejandra también dice: pido oración por mi mamá Jaina, que hoy le van a realizar un examen en el hospital para que Dios tome control y todo salga bien. Por Jorge Madrigal, que está internado. También dice por la semana, dice que lo van a operar de unas venas del corazón, dice unas arterias seguramente, para que todo salga bien y Dios guíe esa operación. Con mucho gusto, Silvia Alejandra, vamos a estar orando. También por Yuval Campos, también que Dios te bendiga a este hermano Yuval. Dice: buenos días, pido oración para Alan Mora, que tiene que presentar y defender su tesis el martes, que Dios lo ilumine y que le dé sabiduría y paz y que todo le salga bien. Así es, oramos por todos aquellos que van a presentar tesis y van
ahí a presentar sus trabajos. Ahí, Andresito. Abrazo, Andresito, que está conectado por medio de www.facebook.com/LifeFM895. Que el Señor te bendiga y te guarde, Andrés, que está con nosotros a esta hora de la mañana. Dice Mónica, bendiciones, saludos y bendiciones para Mónica Guzmán. También gracias, Señor, bendiciones para Eric y para todos. Pido oración por la familia y los más necesitados. Que el Señor te guarde y te bendiga. Leda Montoya Miranda, también que Dios te bendiga en este día. Que Dios sea propicio a cada una de tus peticiones y también a tus necesidades. Leda, gloria a Dios por las personas que están ahí full sintonía, escuchándonos, mirándonos por medio de el Facebook, www.facebook.com/LifeFM895. Bueno, amigos, el día de hoy de verdad que estoy muy contento porque sé que Dios va a hacer una obra perfecta en cada uno de nosotros. Él va moldeando nuestro carácter, va bendiciendo nuestro camino y su poder y su gracia nos acompaña todos los días. Dice, bendiciones, hermanos, orando para que Dios les conceda sanidad a los enfermos. Alicia Mura, en el Ecuador. Bendecimos la vida de su nieta, de su yerno y de su hija Paulina. Que Dios bendiga a todos estos hermanos que están ahí conectaditos con nosotros en este nuevo amanecer. Todos estos hermanos que están ahí escuchando la radio. En el Ecuador, en Chile, en Perú, en Colombia, donde también nos hacen reportes de sintonía, compartiendo con nosotros estos espacios tan bonitos de oración, de palabra, donde sabemos que ponemos nuestra vida, nuestras necesidades en las manos del Señor. También quiero orar por los empresarios, hombres y mujeres que tienen su negocio, gente que trabaja fuera del gran área metropolitana, gente que tiene sus negocios propios, los que son agentes de venta, los que tienen sus propios productos que ofrecen, ya sea alimenticios, ya sea de ropa, ya sea de herramientas, de lo que usted labore o trabaje, los que andan ahí en los carros, los que andan manejando, los que ponen a servicio su carro para las plataformas, los que trabajan en taxis, todos los hermanos, todos los que tienen que ver con el transporte, que en este día están ahí escuchándonos mientras van, pues ya trabajando a esta hora de la mañana. Sara Solano, que Dios te bendiga. Katia Cascante, también por las finanzas, salud de tu familia, por todas las personas que hoy están ahí con nosotros. Yo deseo en mi corazón que Dios cumpla el anhelo. Yo deseo en mi corazón que Dios bendiga la vida de ustedes, que provea todas sus necesidades, que Dios abra caminos inimaginables, maravillosos, poderosos para tu vida, que Dios provea siempre lo que necesites, que Dios traiga sanidad a aquel que está enfermo. Dice Pastor David Gutiérrez, dice, por un desgarre de talón. También dice, vamos a ver, otro Henry Duarte. Bueno, aquí no, Yosleni Briseño me está pidiendo por varias personas que están ahí enfermas. Así que en el nombre de Jesús, por esos hombres de Dios que están enfermos. Buen día, bendiciones por el Señor. Cuide la familia, Eric y la mía. Dios es bueno y su misericordia. Gracias por la vida de Rocío Martínez también. Bendiciones, hoy declaro que ya esos campos en la guardería para mi nieta Macaila y David, hoy se abre esa puerta, que así sea, Rocío Martínez. Que Dios bendiga tu casa, tu familia. Por Alexander Trigueros, que Dios bendiga su salud, que Dios bendiga a su familia, sus hermanos, sus padres. Que Dios sostenga la vida de cada uno de ellos, que el Señor se les revele y ellos puedan conocer esa verdad y esa verdad los haga completamente libres. Por Embalajes Emusa, por cada uno de los colaboradores, los que trabajan en este lugar, en los diferentes departamentos, los que están ahí cada día haciendo más grande ese lugar, esa empresa, que Dios bendiga y prospere y traiga contratos de todos los puntos cardinales para bendición de este lugar y sobre todo para poder seguir sosteniendo a esas familias que dependen de su trabajo, dependen de cada día que se levantan y van dirigiéndose hacia ese lugar para trabajar y llevar así
el sustento a sus hogares. Que Dios bendiga a cada persona que hoy está con nosotros y a todas estas peticiones. Así que vamos a prepararnos para orar en esta mañana por todas estas peticiones y vamos a tener una palabra que yo sé que Dios bendecirá cada vida y cada persona que hoy nos sintoniza por medio de este espacio de palabra, de reflexión, de oración en esta mañana. Así que preparémonos para orar.

Bienvenidos a este espacio de devocional. A Dios sea la gloria, el honor, la alabanza y el poder por los siglos de los siglos. No nos cansamos de agradecer a Dios por su gran amor y por su gran bondad. Y estamos convencidos que cuando estamos en la presencia de Dios, empieza a sentir nuestro espíritu una plenitud de gozo. Que el Señor te guarde y te bendiga en esta mañana. Que el Dios Todopoderoso escuche tus necesidades y que pronto sean cumplidas. Que seas testigo de milagros sorprendentes en tu cuerpo, en tu alma y en tu espíritu. Que nada te haga retroceder en el camino de la fe, sino que avances para bendición eterna. Que cada día puedas adorar a Dios con todo tu corazón y darle el lugar número uno de tu vida. Que el Señor sea el que dirija cada uno de tus pasos. Que la paz de Dios, que sobrepasa todo entendimiento humano, llegue ahora mismo y todo corazón que está inquieto, que está asustado, que está ahí en una circunstancia complicada, reciba la paz de Dios en esta hora. Que el Señor Todopoderoso bendiga tus finanzas, bendiga tu trabajo y bendiga tu salud en esta hora. Que el Señor visite a los enfermos, agobiados, tristes, desamparados, a gente que está en lugares muy lejanos o a gente que está cerca de nosotros, que tal vez está pasando un momento de dificultad, que hoy pueda, por medio de este tiempo de oración, por medio de este clamor unánimes, adorando y glorificando a Dios, que puedan ver milagros sorprendentes en su vida. Que aquel que esté pidiendo por trabajo le sea concedido. Que aquel que esté pidiendo por un dinero retenido, ese dinero pueda ser ya, que pueda estar disponible para ese hombre o para esa mujer. Yo quiero que el Señor sostenga, abrace, aliente a todo aquel que se siente triste, desilusionado, a toda aquella persona que está preocupada, que está tensa, que hay, no sé, algunas situaciones alrededor que la están agobiando, que en el nombre de Jesús hoy pueda correr a los pies del Maestro y poner sus necesidades y decirle: Señor, yo necesito tu paz, esa paz que el mundo no da, esa paz que solamente tú puedes traer al espíritu y al corazón de toda persona que esté con abatimiento. Pido a Dios que te sustente, que llene el corazón de fuerza, de gozo, de ánimo, de libertad, que el Señor ponga siempre la palabra como la respuesta a muchas de nuestras inquietudes, que nos podamos apoyar en el poder de su fuerza, que hoy, si necesitas ser visitado por el Espíritu Santo, que ahí donde estás, en esa cama de hospital, en ese lugar difícil, complicado, que la mano de Dios se pose sobre ti. Que el Señor llegue y restaure, sane, quite, extirpe cualquier tumor, cualquier enfermedad que pueda estar agobiando tu vida. Que el Dios Todopoderoso en esta hora, que el Dios Todopoderoso te abrace, te aliente y te sustente. Pido a Dios por aquellos que oran por posibilidad laboral, para que se abra esa puerta que tanto anhelan y que tanto desean. Quiero orar también en esta mañana por todos los que están en un centro de adaptación social, personas que tuvieron que llegar hasta ahí para conocer al Señor, que ahí puedan servirle, amarlo con todo su ser, con todo su corazón, y que empiece a haber una transformación a nivel de mente, corazón, espíritu, alma, y sobre todo en su diario vivir, que puedan recordar que Dios, en medio de ese lugar donde están encerrados, Dios trae libertad, Dios trae paz, y todo aquello que pueda venir con el tiempo será la añadidura de Dios. Por aquellos que están en centros de restauración, lidiando con drogas, el cigarrillo, el crack, están las pastillas estas que hacen que la gente se convierta en una persona más adicta. Pido a Dios que sean libres de toda atadura, de toda cadena. Aquellos que están en adicción al juego, a la pornografía, son adictos
a estar apostando todas estas personas que tienen esta problemática, que vengan delante del Señor. El Señor los va a liberar, el Señor los va a llenar, los va a sostener. Padre, te pido en el nombre de Jesús. Quiero orar por las necesidades. También a nivel de emprendedores, personas que están tratando de sacar adelante su negocio. Que Dios bendiga, que Dios abra una cartera de clientes para ti. Que las oportunidades lleguen y te alcancen. Y que no olvides que es Dios el que abre puertas impresionantes. Pido a Dios por los siervos de Él, todos los hombres y mujeres de Dios que cada sábado, cada domingo predican la palabra, para que Dios les ponga sabiduría, inteligencia y que puedan compartir la sana y correcta doctrina. Que muchos puedan venir al Señor en los siguientes días, que el Señor toque la puerta de su corazón y los invite a estar con Él. Hoy oramos, Señor, para que esas almas, Señor, sean alcanzadas y para que nosotros seamos tus instrumentos en este mundo para poder llevar la palabra hasta lo último de la tierra. Hoy, Señor, quiero orar por los que están en una sala de hospital, por los que están llevando tratamientos agresivos, fuertes. Te pido, Dios, que en esta hora visites a todo hombre, toda mujer, Señor, que ha estado clamando, pidiendo, Señor, años de vida, Señor. Porque en este momento, Dios, ese es el deseo de su corazón y yo creo que tú puedes hacer un milagro. Donde parece que ya todo está terminado, consumado, tú puedes, Señor, volver a tocar a ese hombre o a esa mujer y restablecerlo, Señor, y darle una oportunidad de vida. Para que sea una persona, Señor, que no solamente disfrute de su sanidad, sino que convierta su sanidad en un poderoso testimonio para hablarle a aquellos que están pasando situaciones muy difíciles y oscuras. Señor, sabemos que algún día cerraremos nuestros ojos a este mundo. Entendemos que la vida es pasajera. Señor, que no olvidemos cada día darte la gloria, la honra y la alabanza. Que cada amanecer podamos decirte gracias, Señor. Pero que al final del día podamos decir gracias, Señor, porque pudimos llegar hasta este momento y pudimos hacer todas nuestras tareas que ese día nos demandó. Pero Dios permite que nosotros te busquemos más, te amemos más y que produzca, Señor, arrepentimiento en aquellos, Señor, que se han apartado para que vuelvan a la casa, para que vuelvan a los brazos del Padre. Hoy te doy honra, gloria y alabanza por siempre. Y te pido que pongas, Señor, esa palabra, ese carbón encendido en mis labios para compartir tu palabra, tu maravillosa y preciosa palabra, que es la que edifica, anima, sostiene, levanta, redarguye, endereza y transforma el corazón de todo ser humano que la escucha y que dice, yo necesito que esa palabra se cumpla en mi vida. Hoy oro, Señor, por aquellos hombres y mujeres que desean tener un hijo y que no lo han logrado, e incluso han tenido diferentes tratamientos y aún así no lo logran. Dios, entendemos que tu voluntad siempre será para nosotros agradable y perfecta. Pero Dios, qué lindo sería, Señor, si en ese medio de esa pareja, Señor, estás tú, y que tú, oh Dios, te acuerdes como te acordaste de Ana y de otras mujeres que presenta la Biblia, que eran estériles, Dios, y tú hiciste un poderoso milagro de sanidad. Dios, sabemos, Señor, que tu voluntad es la mejor para nuestras vidas. Pero Dios, tal vez en esta hora hay hombres y mujeres clamando fuertemente por el deseo de su corazón de tener un hijo, de poder criar a ese niño o a esa niña en tu camino y recordarle que es un regalo tuyo, Señor. Yo te pido, Dios, en esta hora, que así sea, que puedas, Señor, conceder a aquel hombre o a aquella mujer que han estado orando
los últimos días por esto. Dios, si es tu voluntad, Señor, que así sea. Tu voluntad siempre sea la que permanece, Señor. Pero Dios, yo creo que tú conoces el deseo del corazón de muchos. Y que por medio de esto puedan experimentar un milagro. Sería maravilloso, Jesús. Gracias te doy, Señor, también por esos hombres y mujeres que alrededor del mundo predican tu palabra, que ponen su vida en riesgo para compartir el mensaje que transforma por completo las vidas. Gracias, Dios, por esos hombres y mujeres valientes. Gracias, Señor, por esos misioneros, por esos, Señor, que son capaces de dejar todo, por compartir el Evangelio, por ir a lugares que ni siquiera imaginamos, donde hay una necesidad de ser un ser humano que apoya, que ayuda a una cantidad de personas, donde incluso muchas de esas personas tienen los recursos básicos, incluso lejos, para poder disfrutar de ellos. Pero que gracias a estos misioneros, hombres y mujeres de Dios, están criando niños que fueron abandonados, llevando la palabra, Señor, por medio de él, de una manera personal, por medio del testimonio, porque el testimonio habla más que las palabras. Gracias, Señor, por aquellos que dejaron todo por llevar tu palabra hasta lo último de la tierra. Gracias, Dios, por los cantores, músicos, por los que adoran, Señor, por los que utiliza, Señor, en diferentes instrumentos para producir alabanzas para ti. Gracias, Señor, por esos talentos que sean bendecidos y potenciados al 100 por 1. Gracias por los ángeles que has puesto en cada iglesia, que son los pastores, hombres y mujeres de Dios, que han estado por años, Señor, llevando una palabra, animando una congregación, levantándolos y sosteniéndolos. Gracias por cada uno de ellos, en el nombre que sobre todo nombre, en el nombre de Cristo Jesús. Amén y amén. Hermanos, el día de hoy le he puesto a este maravilloso devocional, el amor de Cristo domina nuestras vidas. Y para eso vamos a 2 Corintios capítulo 5, versículo del 11 en adelante. La palabra de Dios dice: nosotros sabemos que hay que obedecer y adorar a Dios. Por eso tratamos de convencer a los demás para que crean en Él. Dios nos conoce muy bien y espero que también ustedes nos conozcan. No estamos tratando de impresionarlos al hablar bien de nosotros mismos. Lo que queremos es darles una razón para que se sientan orgullosos de nosotros. Así sabrán cómo responder a los que se creen importantes y que en realidad no lo son. Si acaso estamos locos, lo estamos por querer servir a Dios. Y si no lo estamos, es para el bien de ustedes. El amor de Cristo domina nuestras vidas y sabemos que Él murió por todos y que por lo tanto todos hemos muerto. Así que, si Cristo murió por nosotros, ya no debemos vivir más para nosotros mismos, sino para Cristo que murió y resucitó para darnos vida. A partir de ahora ya no vamos a valorar a los demás desde el punto de vista humano. Y aunque antes valorábamos a Cristo de esa manera, ya no seguiremos valorándolo así. Ahora que estamos unidos a Cristo, somos una nueva creación. Dios ya no tiene en cuenta nuestra antigua manera de vivir, sino que nos ha hecho comenzar una vida nueva. Y todo esto viene de Dios. Antes éramos sus enemigos, pero ahora por medio de Cristo hemos llegado a ser sus amigos. Y nos ha encargado que anunciemos a todo el mundo esta buena noticia. Por medio de Cristo, Dios perdona los pecados, hace las paces con todos, y Cristo nos envió para que hablemos de parte suya, y Dios mismo les ruega a ustedes que escuchen nuestro mensaje.
Por eso, de parte de Cristo, les pedimos, hagan las paces con Dios. Cristo nunca pecó, pero Dios lo trató como si hubiera pecado, ¿para qué? Para declararnos inocentes por medio de Cristo. Qué maravillosa esta lectura, ¿verdad? Hermosa. Cuando comprendemos, hermanos, lo que Cristo hizo por nosotros y dejamos de vivir para nosotros mismos y comenzamos a vivir para Cristo, llevando al mundo el mensaje de reconciliación. Esta es lo esencial de esta lectura que hemos hecho. Comprender que el Evangelio no solamente cambia nuestro destino eterno, sino que cambia nuestra manera de vivir, nuestra manera de mirar a los demás y también la manera en cómo nos relacionamos con los demás. La pregunta que yo haría en este momento para cada uno de ustedes es, ¿quién gobierna tu vida? O yo me involucro en esa misma pregunta, ¿quién gobierna nuestra vida? Todos tenemos algo que nos domina o algo que domina nuestras relaciones y nuestras decisiones, principalmente eso, nuestras decisiones. A algunas personas los domina el dinero, a otras la necesidad, a otras el reconocimiento, el temor, la comodidad, el éxito, la opinión de los demás o incluso sus propias heridas. Pero Pablo declara algo extraordinario en estos pasajes que leíamos. El amor de Cristo domina nuestras vidas. ¿No le parece bonito poder decir que el amor de Cristo domina tu vida? Poder decir yo, el amor de Cristo domina mi vida. Pablo no está diciendo simplemente que ama a Cristo. Está diciendo que el amor de Cristo manifestó en la cruz y se convirtió en la fuerza que dirige su existencia. La cruz cambió sus prioridades. Antes preguntaba, ¿qué quiero yo? Ahora pregunta, ¿qué quiere Cristo? Antes vivía para sí mismo. Ahora vive para aquel que murió y resucitó por él. Y esta es una de las grandes evidencias de una vida que es transformada por el Evangelio. Creo que debemos anhelar esto que sentía Pablo. ¿Qué quiere Cristo de mí? Imaginemos un automóvil, hermanos. Puede tener un motor poderoso. Imagínense el automóvil de sus sueños. Un motor poderoso, combustible, excelentes llantas, todos los sistemas funcionando, toda la tecnología en el automóvil, todos los sistemas perfectos, funcionando correctamente. Pero si nadie controla el volante, el vehículo, ese vehículo que les estaba describiendo, puede terminar fuera del camino. Nuestra vida puede tener capacidades, nuestra vida puede tener talentos, conocimientos, recursos y oportunidades. Sin embargo, la pregunta fundamental es, ¿quién tiene el control? Cuando nosotros tenemos el control absoluto, terminamos diciendo mi vida, mis decisiones, mis deseos y mis planes. Pero cuando Cristo ocupa el centro, comenzamos a decir, Señor, mi vida te pertenece, mis decisiones te pertenecen, mis talentos, mis relaciones, mi tiempo y mis planes están bajo tu voluntad. Pablo encontró quién debía tener el control, el amor de Cristo. Hermanos, el amor de Cristo tiene que tener, estar en nosotros. Recordemos que la segunda carta a los Corintios fue escrita por el apóstol Pablo a una iglesia que había experimentado momentos realmente difíciles. Había personas que cuestionaban su autoridad como apóstol y comparaban a Pablo con otros líderes que aparentemente tenían mejores credenciales, mayor capacidad de expresión a una imagen más impresionante. Pero Pablo no responde tratando de construir una imagen personal perfecta para tratar de convencer a las personas. En cambio, dirige la atención hacia Cristo, y eso es lo que nosotros podríamos hacer en nuestra vida. Dirigir la atención hacia Cristo, hacia la cruz, hacia la reconciliación, hacia la transformación que produce el Evangelio. En el capítulo 5, Pablo ha venido hablando de la esperanza futura del creyente, de la responsabilidad de vivir agradando al Señor y de la realidad de comparecer ante Cristo. Entonces llega a una declaración fundamental. El amor de Cristo domina nuestras vidas.
y desde allí desarrolla una cadena de verdades, porque él empieza a decir que Cristo murió, nosotros morimos con él. Ya no vivimos para nosotros, somos una nueva creación. Dios nos reconcilió consigo y ahora somos embajadores de Cristo. Ese es el movimiento del texto. El Evangelio nos lleva a vivir con temor a Dios. Pablo comienza: nosotros sabemos que hay que obedecer y adorar a Dios. Por eso tratamos de convencer a los demás para que crean en Él. ¿Sabe que el verdadero ministerio nace de una conciencia profunda de quién es Dios? Pablo no servía para obtener aplausos. Servía porque él sabía que su vida estaba delante de Dios. El temor de Dios no significa vivir aterrorizados de Él. Significa reconocer su autoridad, su santidad y también su grandeza. En Proverbios 9:10 declara: el temor del Señor es el principio de la sabiduría. Está también Proverbios 1:7. El principio de la sabiduría es el temor a Dios. Y dice que los insensatos la desprecian y la rechazan. Hermanos, cuando perdemos el temor de Dios, entonces comenzamos a vivir según nuestros propios criterios. Y nada más equivocado que eso. Cuando perdemos de vista al Señor, comenzamos a vivir la vida a conforme nosotros creemos y pensamos. Pero cuando recuperamos una visión correcta de Dios, nuestras decisiones comienzan a cambiar. Preguntémonos en esta mañana: ¿estoy viviendo para agradar a Dios o para impresionar a las personas? Podemos engañar a la gente, pero recuerde que no podemos engañar a Dios. Pablo dice: Dios nos conoce muy bien. Hebreos 4:13 afirma: no hay cosa creada que no sea manifiesta en su presencia. Por eso nuestra vida cristiana debe ser auténtica. No puede ser una actuación. Y si usted ha estado actuando, le digo, mejor busque al Señor y haga que su vida sea una vida auténtica de cambio, de transformación. No juegue de algo que usted todavía no experimenta o vive. Encuéntrese con el Señor Jesús. El amor de Cristo debe ser la fuerza que también dirige nuestra vida. Este es el corazón del pasaje, cuando Pablo dice: el amor de Cristo domina nuestras vidas. Pablo explica por qué. Porque sabemos que Él murió por todos y que por lo tanto todos hemos muerto. La muerte de Cristo no fue simplemente un acontecimiento histórico, fue un acto de amor sacrificial. La palabra en Romanos 5:8 dice: Dios demuestra su amor por nosotros en esto, que cuando todavía éramos pecadores, Cristo murió por nosotros. Cristo no esperó que fuéramos dignos, murió por nosotros cuando todavía usted y yo éramos pecadores. Por eso Pablo ya no puede vivir como antes. El amor de Cristo produce una respuesta y no se trata simplemente de decir: Cristo me ama. La pregunta es: ¿qué hago yo con ese amor? Y Pablo responde: ya no debemos vivir más para nosotros mismos, sino para Cristo. Aquí encontramos una de las grandes demandas del Evangelio. Cristo murió por mí para que yo viva para Él. La palabra en Gálatas 2:20 expresa esta realidad: ya no vivo yo, sino vive Cristo en mí. Ahora, ¿esa verdad está en nosotros? ¿Está pasando con nosotros? La vida cristiana no consiste en agregar a Cristo a nuestra antigua manera de vivir. Consiste en permitir que Cristo transforme nuestra manera de vivir. Si el amor de Cristo domina nuestra vida, cambia nuestra manera de hablar, perdón, cambia nuestra manera de tratar al cónyuge, también cambia nuestra manera de trabajar, cambia también nuestra manera de responder cuando nos ofenden, cambia también nuestra manera de utilizar el dinero, cambia nuestra relación con nuestros enemigos, cambia nuestra relación con nuestro esposo, esposa, cambia nuestras prioridades. No vivimos para nosotros, vivimos para Cristo. En Cristo
dejamos de mirar la vida según los criterios humanos. Pablo dice, a partir de ahora ya no vamos a valorar a los demás desde el punto de vista humano. ¿Qué declaración tan profunda encontramos en esta palabra? El Evangelio cambia nuestros ojos. El mundo clasifica a las personas y lo hace de una manera lamentable. Lo hace por apariencia. Si tiene dinero, si tiene posición, si tiene educación, fama, poder, influencia, errores del pasado. Así clasifica el mundo. Pero Dios mira de otra manera. Y recordamos otra vez este pasaje en 1 Samuel capítulo 16, versículo 7, cuando dice, el hombre mira lo que está delante de sus ojos, pero Jehová mira el corazón. Cuando Cristo transforma nuestra vida, hermanos, también transforma nuestra manera de mirar a los demás. Ya no vemos solamente a aquella persona que nos hizo daño, vemos a una persona que necesita gracia. Ya no vemos solamente al que fracasó, vemos a alguien que necesita restauración. Ya no vemos solamente al pecador, vemos a alguien que necesita conocer al Salvador. Preguntémonos, ¿estoy mirando a las personas con los ojos de Cristo o con los prejuicios de mi propia humanidad? ¿Sabe que Jesús veía a las multitudes y dice la palabra que tuvo compasión de ellas? Y esto lo podemos encontrar en Mateo 9:36, donde dice, al ver las multitudes, tuvo compasión de ellas. Una vida dominada por el amor de Cristo aprende a mirar con compasión. Yo quiero mirar con compasión. Yo quiero amar a las personas. Yo quiero ser instrumento para alcanzar a esos que todavía no conocen de Cristo. Cristo no solo mejoró nuestra vida, hermanos, nos hizo una nueva creación. Pablo llega a una de las declaraciones más poderosas del Nuevo Testamento. Ahora que estamos unidos a Cristo, somos una nueva creación. Ahí lo que podemos entender es que somos la misma persona. No somos la misma persona, sino que cuando estamos cerca de Cristo, el extra de Dios está en nosotros. Después de ser ordinarios, el extra de Dios nos convierte en gente extraordinaria. Ahora este pasaje donde dice, ahora estamos unidos a Cristo y somos una nueva creación, no dice somos la misma persona, pero un poco mejor, no. Dice que usted y yo somos una nueva creación. Y esto habla de transformación espiritual. Segunda de Corintios 5:17, en otras traducciones dice, si alguno está en Cristo, nueva criatura es. Las cosas viejas pasaron y aquí todas son hechas nuevas. El Evangelio no es maquillaje espiritual. El Evangelio es transformación en nosotros por completo. Efesios 4:22-24 habla de dejar atrás la vieja manera de vivir y revestirse del nuevo ser. También Colosenses nos recuerda en el capítulo 3, versículo 9 al 10, que también enseña que el creyente se despoja del viejo hombre y se reviste del nuevo. Esto significa que nuestro pasado ya no tiene la última palabra. Tal vez hubo pecado, sí, tal vez hubo fracaso, tal vez hubo decisiones equivocadas, tal vez hubo años desperdiciados, pero en Cristo hay una nueva historia. Dios puede tomar una vida quebrantada y darle un nuevo propósito. Puede tomar a una persona que era perseguidor como Pablo y convertirlo en apóstol. Puede tomar a Pedro después de su negación y restaurarlo para servir. Puede tomar al pecador y hacerlo su hijo. No permitas que tu pasado sea más grande que la gracia de Dios. Tu pasado explica algunas cosas de ti, pero no tiene autoridad para determinar quién puede llegar a ser en Cristo. También Dios nos reconcilió con Él. Antes éramos sus enemigos, dice la palabra, pero ahora por medio de Cristo hemos llegado a ser amigos. Aquí está el corazón del Evangelio. Dios hizo posible la reconciliación. El problema fundamental de la humanidad no es solamente psicológico, económico o social. El problema fundamental es espiritual. El pecado nos separa de Dios. Isaías 59, versículo 2.
Son las iniquidades de ustedes las que nos separan. Los separan de su Dios. Romanos 3:23 dice, todos han pecado y están privados de la gloria de Dios. Pero Dios no dejó al ser humano condenado. Él tomó la iniciativa y como dice en 2 Corintios 5:19, por medio de Cristo Dios perdona los pecados y hace las paces con todos. Qué maravilloso que el Señor pensara en usted, en mí, enviando a Jesucristo. Ahora, ¿cómo le llamamos a esto? Reconciliación. Él era el único que podía reconciliarnos con el Padre. Y el Padre por eso envía a su Hijo. El Dios contra quien pecamos abrió el camino para que pudiéramos regresar a Él. Y aquí está la grandeza de la gracia. Nosotros nos reconciliamos a Dios con nosotros mediante nuestras buenas obras. No, no podemos hacerlo mediante las buenas obras. Dios nos reconcilió consigo por medio de ¿quién? De Cristo. La palabra dice en Romanos 5:10, cuando éramos enemigos de Dios, Él nos hizo sus amigos por medio de la muerte de su Hijo. Eso es evangelio. El que ha sido reconciliado se convierte en un embajador. Usted y yo debemos ser embajadores en nuestros trabajos, en nuestras familias, en nuestro vecindario, embajadores de Cristo porque Él nos reconcilió. Pablo continúa y dice, nos ha encargado que anunciemos a todo el mundo esta buena noticia y después Cristo nos envió para que hablemos de parte suya y aquí encontramos nuestra misión. Dios nos reconcilia y luego nos convierte en mensajeros de reconciliación. Sea un mensajero de reconciliación ahí en su trabajo. Tal vez personas que usted conoce, que se han apartado, que se han alejado del camino, puedan encontrarse de nuevo con Dios. O aquel que ni siquiera le conoce, hablarle de él. Recuerde que un embajador

los que hagan las paces con Dios. Y esta parte me parece extraordinaria y de una manera evangelística les dice, vea, ustedes necesitan de Dios, pídanle perdón, acérquense a Él. El mensaje cristiano no es mejora tu vida, no, no. A veces hay cristianos que yo los he escuchado decirle a otro, tienes que mejorar tu comportamiento, mejora tu vida. Yo les prefiero decir, tienes que encontrarte con Jesús para que transforme tu manera de pensar, para que así cambie tu manera de vivir. No es simplemente ser una mejor persona. No, no, no, no. Necesitas caer de rodillas ante Cristo y hacer las paces con Él. No es un asunto de haga cosas más, haz más cosas buenas en tu vida. El mensaje es reconcíliate con Dios por medio de Jesucristo. Jesús mismo dijo, yo soy el camino, la verdad y la vida, y nadie viene al Padre si no es por mí. Juan 14:6. La cruz es el centro de nuestra reconciliación, hermanos. Llegamos al versículo 21 de este capítulo 5 de Segunda de Corintios, que ha estado súper interesante. Uno de los textos más profundos del Evangelio es, Cristo nunca pecó, pero Dios lo trató como si hubiera pecado para declararnos inocentes por medio de Cristo. Aquí aparece la doctrina de la sustitución. Cristo era inocente, Él no merecía estar en esa cruz. El que debería estar ahí era yo. Nosotros éramos culpables, pero Él tomó nuestro lugar. Isaías 53:5 lo profetizó. Él fue traspasado por nuestras rebeliones y molido por nuestras iniquidades. Estas palabras son fuertes. Molido. Es totalmente desfigurado su cuerpo para limpiarlo del pecado. En 1 de Pedro 2:24 declara, Él mismo llevó nuestros pecados en su cuerpo sobre la cruz. Y Romanos 5:1 afirma, ya que hemos sido justificados mediante la fe, tenemos paz para con Dios, ¿por medio de quién? De nuestro Señor Jesucristo. En la cruz ocurrió algo que nosotros jamás podríamos haber conseguido por nuestros propios medios. Cristo cargó con nuestra culpa y nosotros recibimos su justicia. No porque nosotros fuéramos buenos, sino porque Él fue bueno, porque Él fue santo, porque Él fue perfecto. Por eso nuestra salvación no depende de nuestro desempeño, depende de Cristo. Podemos resumir este pasaje de esta manera. Cristo murió por nosotros. Nosotros morimos a la vieja vida. Ya no vivimos para nosotros mismos, vivimos para Cristo. Somos una nueva creación. Dios nos reconcilió consigo, nos convirtió en embajadores, anunciamos la reconciliación a los demás y todo esto tiene su fundamento en la cruz, donde Cristo fue crucificado por usted y por mí. Pregúntate en esta hora quién gobierna realmente tu vida. No basta con decir soy cristiano, pregúntese. ¿Quién determina mis decisiones? Si Cristo es el Señor, su voluntad debe tener la prioridad. Deja de vivir esclavizado por el pasado. Si estás en Cristo, la palabra decía, eres nueva criatura, eres nueva creación. Aprende del pasado, arrepiéntete de lo que tengas que arrepentirte, pide perdón cuando sea necesario, pero no permitas que tu pasado gobierne tu presente, porque si no, lo que pasará es que dañará tu futuro. Mira a las personas con los ojos de Cristo. Antes de juzgar, recuerda que también tú necesitaste misericordia. La palabra en Efesios 4:32 nos recuerda, sean bondadosos y compasivos unos con otros y perdónense mutuamente, así como Dios los perdonó a ustedes en Cristo. Vive para Cristo y no para tu propia comunidad. Preguntémonos diariamente, Señor, ¿cómo puedo servirte hoy? Tu trabajo puede ser el lugar de servicio, tu familia puede ser un campo de ministerio, tu profesión puede ser la plataforma para glorificar a Dios y tus palabras pueden llevar esperanza. Cumple tu responsabilidad como embajador de Cristo. No necesitas ser un predicador profesional para hablar de Cristo. Puedes compartir lo que Cristo hizo por ti, cómo Dios te transformó, el mensaje del Evangelio, la esperanza que tienes en Jesús.
un embajador simplemente.

Representa fielmente a quien lo envió. Este texto, hermanos y amigos, nos obliga a hacernos preguntas profundas. ¿Estoy viviendo para Cristo? ¿Cristo es simplemente una parte de mi vida? Porque una cosa es incluir a Jesús en nuestra agenda y otra, muy diferente, es entregarle la agenda a Jesús. Ya has escrito mucho en el libro de tu vida. Permite que Él escriba la nueva historia. ¿Ahora mi vida demuestra que soy una nueva creación? No significa perfección, significa dirección. El creyente puede caer, pero ya no puede sentirse cómodo viviendo permanentemente en el pecado. Hoy una nueva naturaleza, un nuevo deseo y una nueva dirección. ¿Estoy siendo embajador de Cristo donde estoy, donde me muevo? La pregunta no es únicamente voy a la iglesia, la pregunta también es ¿la gente puede ver a Cristo en mi manera de vivir? Aquí les dejo una verdad para llevar al corazón. No vivas para ti mismo. Vive para aquel que murió y resucitó por ti. ¿Sabe qué es lo que nos ofrece el mundo en estos tiempos? Tratar de convertirnos nosotros en pequeños dioses. El mundo dice, vive para ti. Cristo dice, sígueme. El mundo dice, busca tu propia gloria. Cristo dice, glorifica a Dios. El mundo dice, piensa primero en ti. Y Cristo nos enseña, ama a Dios y a tu prójimo. El mundo dice, tu pasado te define. Cristo dice, en mí eres una nueva creación. El mundo dice, Dios está lejos. El Evangelio anuncia, en Cristo puedes ser reconciliado. Segunda de Corintios 5 nos presenta una de las imágenes más hermosas de la vida cristiana. Fuimos pecadores, pero Cristo murió por nosotros. Estábamos separados, pero Dios nos reconcilió. Vivíamos para nosotros mismos, pero ahora vivimos para Cristo. Éramos esclavos del pasado, pero ahora somos la nueva creación. Éramos solamente receptores de la gracia, pero ahora somos embajadores de esa gracia. Y todo comienza, hermanos, y termina en Cristo. Por eso Pablo puede decir, el amor de Cristo domina nuestras vidas. Yo quiero que el amor de Cristo domine mi vida por completo. Que no sea solamente una frase bonita. Que sea nuestra realidad. Perdón, que sea nuestra realidad. Que el amor que Cristo mostró en la cruz gobierne nuestras decisiones, nuestras palabras, relaciones, nuestro ministerio y también nuestro propósito. Cristo no murió para que simplemente tuviéramos una religión. Cristo murió para darnos una vida nueva y convertirnos en sus representantes en este mundo. Cuando el amor de Cristo domina nuestra vida, dejamos de vivir para ser vistos por los hombres y comenzamos a vivir para que Cristo sea visto en nosotros. Oremos en esta hora y démosle gracias a Dios por esta oportunidad de poder compartir su palabra en estos momentos. Usted fue alcanzado por Cristo y vas a ser instrumentos para que otros sean alcanzados por tu testimonio y por tu manera de vivir. Le decimos al Señor en esta hora, Señor y Padre nuestro, gracias porque aunque estábamos separados de ti por causa de nuestros pecados, tú tomaste la iniciativa de reconciliarnos contigo por medio de Jesucristo. Gracias por la cruz. Gracias porque Cristo, siendo inocente, llevó nuestra culpa para que nosotros pudiéramos recibir el perdón y la justicia que vienen de Dios. Perdónanos, Señor, cuando hemos vivido demasiado para nosotros mismos. Perdónanos, Señor, cuando hemos buscado más la aprobación de las personas que tu aprobación. Ayúdanos a comprender cada día más el amor de Cristo. Que ese amor domine nuestras vidas. Haznos una nueva creación. Cambia, Señor, nuestra manera de pensar, de hablar, de actuar y de mirar también a los demás. Por favor, ayúdanos a mirar con misericordia, a perdonar como nosotros hemos sido perdonados y amar como Cristo nos amó. Y conviértenos, Padre Santo, en verdaderos embajadores de Cristo y que nuestras palabras anuncien el Evangelio y que nuestras vidas confirmen este mensaje por delante de nosotros, Señor. Hay personas que necesitan escuchar de ti, necesitan escuchar que tú perdonas, que en ti hay esperanza, restauración
y que puedan reconciliarse contigo. Señor, que nunca olvidemos que ya no vivimos para nosotros mismos, sino para aquel que murió y resucitó por nosotros. En el nombre poderoso de Jesucristo, te doy gracias, Señor. Amén y amén. Recuerda esto, hermano y amigo que me escuchas. Si estás en Cristo, tu pasado no tiene la última palabra. Eres una nueva creación. Cristo murió por ti. Dios te reconcilió consigo y ahora tienes una misión: vivir para Cristo y llevar a otros el mensaje de reconciliación. Que el amor de Cristo no sea solamente algo que recibimos, sino aquello que domina nuestra vida. Que el Señor te bendiga hoy, mañana y siempre.

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1: Yo trabajaba en la carpintería, trabajé una temporada en la carpintería con el viejo. Y papá decía, mañana empezamos a construir sillas. Y a mí me daban unas maderitas, unos listoncitos así, para lijar todo el día, así. Con esta cara, así. Porque no lijas con otra cara, con esta. Y te corre un hilo de baba por acá. Todo el día. A mí me da una bronca, porque, papá, ¿no íbamos a construir silla? Y dice, eso es una pata de silla. ¿Y cuándo termino? Cuando termine esas miles que están apiladas ahí. Así tenía un pilón. ¿Saben qué me mantenía a mí? Ver que papá después las ensamblaba, le ponía pegamento, las terminaba y las iba colocando donde yo las podía ver. Entonces yo seguía así, pero ahora en vez de estar en estado catatónico, ahora miraba la silla terminada. ¿Qué silla estamos haciendo, eh? Decía. Estamos cruzando el puente, dijo el mosquito que estaba en la oreja del elefante. Pero me da un propósito de vida. El propósito, el plan evita el desgaste. El plan te da energía, te mantiene andando. Hijos, les estoy hablando a los muchachos, a los jóvenes. Ahora te hablo como pastor de los jóvenes. Decide, tómate un par de días, un par de semanas, las vacaciones, y determina qué vas a hacer. Y luego coloca cada onza, cada átomo de tu ser en lograr ese sueño. Uno, los que han logrado grandes cosas en la vida han sido gente enfocada. Steve Jobs entraba descalzo con su jean y su camiseta negra, se paraba en una pizarra y decía, desarrollen un celular que sea para el bolsillo, algo para meter toda la música del mundo y algo para el escritorio, olvídense del resto. Y todos los ingenieros de Apple trabajaban para que hoy tengamos esas computadoras maravillosas, esa música metida en un aparatito pequeño y por supuesto los celulares que nos podemos desprendernos algunos como si fuera el alma. El enfoque, mente de único, para esto Dios me llamó. El que tiene mente de único se enfoca en lo único para lo que fue destinado en esta vida.
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4: Muy buenos días y muchísimas gracias por acompañarnos en Panorama. Llegamos a viernes y, como siempre, agradecemos que nos permita compartir con usted estos minutos.
5: Hoy queremos iniciar con una frase del psicólogo y filósofo alemán Erich Fromm, autor del reconocido libro El Arte de Amar, y dice: el amor es la preocupación activa por la vida y el crecimiento de lo que amamos.
4: Ahora queremos compartir una pequeña página de nuestra historia que ocurrió precisamente un día como hoy. Fue un 21 de agosto de 1989, cuando representantes de distintos países latinoamericanos reunidos en Cuenca, Ecuador, declararon al cantón de Grecia, en la provincia de Alajuela, como la ciudad más limpia de América Latina. Un reconocimiento que quedó profundamente ligado a la identidad de este cantón costarricense y que todavía hoy muchos recuerdan con orgullo.
5: Orgullosos somos los griegos, así es. Bueno, pero cambiamos de tema. El cantante inglés David Bowie creó una de sus canciones más emblemáticas, Heroes o Héroes.
4: No todos los héroes realizan grandes hazañas. Algunos simplemente aparecen cuando alguien los necesita, vencen sus propios temores o hacen lo correcto, aun cuando nadie los observa. Tal vez no podamos ser héroes todos los días, pero como nos recuerda Bowie, a veces basta un instante de valentía para marcar la diferencia en la vida de alguien.

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0: Después de la pausa comercial, continuamos con otro tema de interés en Panorama.
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3: Seguimos con En Clave de Sol, nuestro espacio para reconocer y apoyar el talento de los artistas costarricenses.
0: Hoy presentamos a Aetherio, una agrupación nacional que se prepara para dar un importante paso en su carrera. Viajará en septiembre a Buenos Aires, Argentina, para grabar su nueva producción discográfica.
3: Aetherio nació originalmente en 2020 bajo el nombre de Aetheriophonic. Luego, de una pausa y una renovación del proyecto, regresó con su nombre actual y una formación de 6 músicos, liderada por el guitarrista y compositor Eric Mora Hernández.
7: Creo que lo que puede esperar la gente al escuchar a Aetherio es pues, tal vez un poquito familiar. Si vos, por ejemplo, tenés un poquito de conocimiento de la escena nacional y escuchas a Coco Funca o a Infibeat, ¿verdad? Un poquito de estas percusiones y este rock funk. Pero a la vez a Aetherio yo intento que no se quede en un solo nicho. Y a pesar de que el rock funk es mucho nuestra vibra, por así decir, yo exploro todos los géneros que quiera.
0: La propuesta de Aetherio parte del rock y el funk. Incorpora matices latinos y se permite explorar géneros como el reggae, el rap e incluso la bossa nova.
3: Para Eric, esa libertad creativa es fundamental. Considera que un artista no debería crear pensando únicamente en satisfacer las expectativas de los demás. Sus canciones nacen también de experiencias personales que, al ser compartidas, pueden terminar conectando con las vivencias de otras personas.
7: Yo creo mucho en lo que decía David Bowie, que decía que los peores trabajos de un artista sale cuando quiere llenar las expectativas de alguien. Yo lleno mis expectativas. Este proyecto surgió y yo hago música porque creo que las vivencias que yo he tenido, buenas y malas, son tal vez las vivencias de la persona a la par mía. No somos tan especiales. Entonces, me gusta dejar lecciones en mis canciones y generalmente esas lecciones o letras terminan resonando mucho en la gente. Y desde la primera vez que vi que eso sucedió y que conecté con alguien mediante la música, a partir de ahí dije, esto es lo que yo quiero hacer.
0: A Etéreo trabaja actualmente en Reminiscencia, una producción cuyo concepto invita a recordar aquello que verdaderamente importa y que muchas veces dejamos de valorar en medio de la rutina.
3: De ese proyecto ya conocemos canciones como Lost Gaze y Pulsares, su más reciente sencillo.
0: Pulsares propone un viaje hacia la introspección, la superación del ego y el reconocimiento de los vínculos que nos unen. También plantea la necesidad de desaprender algunas ideas que hemos asumido a lo largo de nuestra vida y comprender que la realidad tiene muchos más matices de los que solemos reconocer.
3: Ahora, Aetherio se prepara para llevar este proceso creativo a otro nivel. Tras recibir una propuesta de una discográfica, sus integrantes viajarán en septiembre a Buenos Aires, donde grabarán un álbum de 10 canciones en Romaphonic, estudio en el que han pasado figuras como Fito Páez, y realizarán además una sesión en unísono, el histórico estudio creado por Gustavo Cerati.
0: Desde Panorama le deseamos mucha suerte a Aetherio en esta nueva etapa y en su próxima aventura por Argentina.
3: También lo invitamos a ver la entrevista completa con Eric Mora de Aetherio, que ya tenemos publicada en nuestros canales digitales.
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12: 100 días de gobierno. Señora Presidente, sea usted. 100 días son pocos para juzgar una obra de gobierno, pero son suficientes para descubrir un estilo. Y lamentablemente, los primeros 100 días de Laura Fernández dejan una pregunta incómoda: ¿quién está ejerciendo realmente la presidencia de Costa Rica? Los costarricenses elegimos una presidente, una, y se llama Laura Fernández Delgado. Sin embargo, la presencia permanente del expresidente Rodrigo Chávez, convertido además en figura central del gabinete, termina empequeñeciendo innecesariamente la investidura presidencial. Y cuando doña Laura aparece a su lado, ocurre algo todavía más preocupante. Parece sentirse obligada a imitarlo. El tono confrontativo, el gesto desafiante, la descalificación, el ataque gratuito a otros poderes del Estado, incluso ese lenguaje que confunde firmeza con pachuquismo y autoridad con vulgaridad, son condiciones que en una dama de su estatura, doña Laura, resultan innecesarias. Y definitivamente no le quedan bien. Porque hemos visto otra Laura Fernández. En algunas entrevistas, cuando logra salirse del molde chavista, aparece una mujer seria, inteligente, analítica, sensible y conciliadora. Una profesional preparada, una mujer de familia y de fe, capaz de escuchar y conversar sin necesidad de insultar a nadie. Esa Laura parece mucho más auténtica. Por eso, este no es un llamado contra Laura Fernández, es un llamado a Laura Fernández. Costa Rica necesita que se desprenda de cualquier camisa de fuerza que pueda estar condicionándola. Que recuerde que llegó al cargo más alto de la República y que esa investidura no se comparte, no se presta y mucho menos se subordina. Que recuerde también de dónde viene, de doña Doris, su madre, de esa mujer de fe y formadora de valores que participó en la construcción de la persona que hoy ocupa la presidencia. A ella debe honrarla. Este país tiene problemas demasiado serios para seguir gobernándolo desde la confrontación, la revancha y el espectáculo para las barras de las redes sociales. Costa Rica necesita acuerdos, respeto, transparencia, educación, sensibilidad, liderazgo y sobre todo mucha conversación. Señora Presidente, 100 días después aún está a tiempo. Le quedan 1,360 días por delante. Gobierne usted, sea usted, haga respetar la silla que Costa Rica le confió, porque sería lamentable que otros terminen arrastrándola con ellos al foso de la desdicha y con usted arrastren también la dignidad de nuestra república.
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12: Este fue un comentario de Carlos Villalobos Delgado.
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0: De acuerdo con que se prohíba a los diputados brindar servicios profesionales mientras mantengan su investidura como legisladores?
1: Recuerde que la puede responder ingresando a nuestro sitio web panoramadigital.co.cr y en nuestra página de Facebook Panorama Cámara Nacional de Radiodifusión.
0: Muchísimas gracias por regalarnos estos 20 minutos de su día. Esperamos que pase un muy bonito viernes.
1: Hasta mañana.
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1: Bueno amigos, el reloj marca 7:30 minutos. Recordarles que a las 7:40 viene el tiempo con Dios para que no te perdás esta palabra compartida ahí por el pastor Carlos Umaña, el devocional Tiempo con Dios. Y también quiero invitarte a que a las 8 de la mañana puedas escuchar a Josh Mayer con un mensaje directo y claro a tu corazón. Seguimos con más música. Esto se llama Te Doy Gloria de Yasmín Hurtado a esta hora de la mañana. 7:31 minutos.

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3: En mi tiempo con Dios de hoy, Ezequiel capítulo 44, versos del 1 al 14. Este pasaje comienza con un gesto deliberado de Yahvé que reordena el recorrido de Ezequiel. Lo hace volver hacia la puerta exterior del santuario que mira al oriente, y esa puerta aparece cerrada con una triple insistencia. De modo que no podemos reducir el detalle arquitectónico a un elemento decorativo, sino a una declaración de santidad y exclusividad cultural. La razón teológica es absoluta. Jehová, Dios de Israel, entró por ella. Y, puesto que su entrada no es un episodio transitorio, sino una irrupción irrevocable asociada a la permanencia de su morada, la puerta queda reservada para Dios. Por eso no se abrirá ni entrará por ella hombre. Y aún los sacerdotes quedan disciplinariamente limitados, pues deben servir en el atrio interior sin pretender replicar los pasos del Señor. En esa misma lógica se aclara que la puerta oriental del monte del templo actual no constituye el cumplimiento, ya que el texto se refiere a un complejo aún por venir. Con la puerta del oriente cerrada, Ezequiel es guiado hacia la puerta del norte por delante de la casa, y allí se repite el motivo dominante de la sección anterior. La gloria de Jehová había llenado la casa, permaneciendo como promesa de morada para siempre, y la reacción del profeta es postrarse sobre su rostro, confirmando que el acceso al templo no es primero un problema de logística religiosa, sino un efecto de la presencia divina. Desde allí, el mandato, pon atención a las entradas y a todas las salidas del santuario, transforma la escena en un ejercicio de discernimiento. Dios quiere que queden registradas las fronteras de quién puede entrar y quién debe permanecer fuera, de forma que el templo sea signo visible de la santidad distinguida, con un paralelismo sugerido hacia la disciplina de la ciudad final en Apocalipsis. En cuanto al privilegio del príncipe, se induce una excepción que no contradice la clausura del umbral divino, sino que la enmarca. El príncipe, por su condición, se sentará allí para comer pan delante de Jehová y entrará y saldrá por el mismo camino del vestíbulo. Se relaciona este príncipe con el linaje davídico, recordando referencias donde se anticipa el gobierno de David como elemento recurrente en el horizonte profético. Y además observa un criterio decisivo para la identificación. Como el príncipe debe ofrecer una ofrenda por el pecado y tiene descendencia, se vuelve difícil sostener que sea Jesús el Mesías en su sentido pleno, aunque se discute en la literatura si el príncipe sería o no el Mesías mismo. Lo que se subraya es que, aunque el príncipe no atraviesa la puerta reservada a Dios, sí recibe un acceso relacional particular, sentándose en el vestíbulo en comunión con el Señor para realizar actos religiosos en su presencia. A partir de esa distinción, el pasaje pasa a los admitidos y excluidos, mostrando que la restauración del culto implica una separación moral y de pacto, y no solo una restauración espacial. Dios se dirige a los rebeldes, a la casa de Israel, con un basta ya que denuncia el patrón de abominaciones: traer extraños incircuncisos de corazón e incircuncisos de carne para contaminar el santuario, ofrecer pan, grosura y sangre como si la participación ritual pudiera sustituir la fidelidad del pacto, y con ello invalidar el pacto con las mismas prácticas que se pretendían religiosas. La medida de exclusión queda definida con nitidez: ningún hijo de extranjero entrará en mi santuario. Y comprendemos que esta restricción corrige un tipo de práctica del pasado en el antiguo Israel, donde se permitió que personas sin pacto ocuparan roles de servicio, ya que por negligencia sacerdotal, por mercadeo de intereses o por la corrupción que abre la puerta a lo profano, se había permitido. Esa misma lógica de disciplina se extiende a los levitas, y aquí se desarrolla un principio teológico de severidad restauradora. Los levitas, que se apartaron de Dios cuando Israel se alejó, yendo tras sus ídolos, llevarán su iniquidad, Y aunque serán restaurados al servicio del templo, su reintegración no es sin consecuencias. En el futuro serán porteros y servidores en el santuario. Ellos matarán el holocausto y la víctima para el pueblo, pero no se les permitirá acercarse para servir como sacerdotes ni como ministros en las cosas santas y santísimas. La repetición de que llevarán su iniquidad junto con el juramento de Dios, he alzado mi mano y jurado, subraya que el castigo no es venganza arbitraria, sino pedagogía de santidad, de modo que la restauración dentro del culto produzca vergüenza e indignidad santa antes que orgullo por un privilegio readjudicado. En consecuencia, se establece que no serán totalmente excluidos del ministerio, pues ejercerán una custodia de la casa y tareas serviciales que la gente común no realizaba. Y se insiste en no denigrar esas funciones como si fueran meras labores mundanas, porque están bajo designación divina y señalan, incluso en lo menor, el orden con el que Dios preserva su santuario de la corrupción. Así el pasaje configura un cuadro donde la puerta cerrada del oriente expresa la permanencia indeclinable de la entrada divina. El príncipe recibe un acceso limitado y relacional que no viola la reserva exclusiva de ese umbral, y la santidad del templo se presenta mediante exclusiones de pacto hacia quienes son incircuncisos de corazón y de carne, así como mediante una disciplina restauradora hacia los levitas que fallaron, reintegrados solo hasta donde el orden santo exige que el pasado de idolatría no sea blanqueado por la apariencia del rito. Soy el pastor Carlos Umaña. Seguimos aprendiendo de este hermoso libro profético de Ezequiel.
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2: Un mensaje de enfoque a la familia. La salud emocional no se alcanza eliminando las emociones difíciles ni tratando de mantenernos siempre felices. Se construye desarrollando una relación consciente con nuestras emociones. Todas ellas cumplen una función y el primer paso es reconocer lo que sentimos, ponerle nombre y validarlo sin juzgarnos. Esto no significa dejar que las emociones nos controlen, sino ponerlas en su lugar, entenderlas y responder de manera consciente en lugar de reaccionar de forma impulsiva. Cuando fortalecemos estas habilidades emocionales, se vuelve más fácil lidiar con el estrés, enfrentar los desafíos de la vida y recuperarnos de las decepciones. 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Soy Ana Leonor Jiménez.

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0: Permítame decirle algo, si Dios está en algo, hay serenidad, hay fluir, está ungido con ese aceite santo, el cual es la presencia del Espíritu. Cuando tengo que luchar y batallar, significa que hay algo incorrecto con lo que hago. Yo creo que Dios ha llamado a Dave para ser un intercesor por América, y en los últimos 7 años le he visto orar y llorar. Y sabe algo, no digo esto para oírme carnal, pero durante ese tiempo yo he tratado de poder lograr lo que él siente. Y no he llorado por ello ni una vez. Pero no quiere decir que no me importa. Lo que quiere decir es que somos equipo y Dios me usa a mí de una forma y a él de otra forma. Yo puedo tener un interés normal, pero el de él es en otra dimensión. Y si yo veo eso y pienso, ay, ¿qué anda mal conmigo que no siento eso? Terminaré bajo condenación y me impedirá hacer lo que Dios sí me llamó a hacer. ¿Está entendiéndome hoy? Luego está la oración unida, significa que tiene una necesidad y busca a otros para que le ayuden. Oración de acuerdo, se une con otra persona y oran, pero ¿sabe qué? La oración de acuerdo solo puede orarse por gente que están viviendo en acuerdo. No puede chismear de su pastor y luego cuando usted recibe un reporte de que está enferma quiere que él esté de acuerdo con usted. No puede pelear con su esposo todo el tiempo y si él pierde el trabajo dicen, pongámonos de acuerdo a orar. Usted no puede solo estar de acuerdo sobre cosas que quiere, solo puede orarse si viven en acuerdo. Y Dios dice, si puedo hallar 2 personas en la tierra que estén de acuerdo. Otra versión dice, sobre cualquier y toda cosa lo que me pidan lo haré. Dios aprecia mucho a la gente que paga el precio de vivir en acuerdo, unidad y armonía. Y por eso dice, cuando 2 personas se unen, su poder es tan maravilloso que recibirán respuesta. Uno puede hacer huir a 1,000 y 2 a 10,000. ¿Y qué de la intercesión? ¿Qué es intercesión? Intercesión es una de las oraciones más necesitadas. ¿Por qué? Porque hay mucha gente que no saben orar o no saben cómo orar por sí mismos. ¿Por qué? Porque no tienen relación con Dios. Una brecha. Dios dijo, no hallo quien se sitúe en la brecha. ¿Qué es una brecha? Es un espacio entre 2 cosas. Ahora mismo hay una brecha entre mí y el podio. Si yo no pudiera caminar, tendría que tener a alguien, si fuera a tener yo contacto con el podio, alguien que se pare en la brecha, a fin de que eso suceda. Amén. Vayan a Ezequiel 22, 29. Voy a leerles lo que pienso es quizás la declaración más triste en la Biblia. Ezequiel 22, empezando en el verso 29. Y el pueblo de la tierra usaba de opresión y extorsión y habían cometido robo. Sí, cometieron violencia con los afligidos y necesitados, oprimían al extranjero y al residente temporáneo, le hacían mal. Y busqué entre ellos hombre que hiciese vallado y que se pusiese en la brecha delante de mí a favor de la tierra, pero no lo hallé. Por tanto, derramé sobre ellos mi indignación, los consumí con el ardor de mi ira. Les pagué de la misma manera, trayendo sobre ellos lo mismo que habían hecho, dice el Señor. Y Dios dijo, yo necesitaba a alguien que orara y no pude hallarlo. Así que tuve que destruir la tierra. Y quiero aclarar lo que he dicho sobre no orar si no es guiado a hacerlo. Quiero asegurarme que nadie malentienda eso. Obviamente, la Biblia nos dice que oremos por nuestros líderes, así que cualquier cosa que Dios dice que uno haga, hay unción para hacerlo. Una persona quizás sea más ungida para orar en esa área que otra. Pienso que hay gente llamada a orar por líderes. Pero creo que todos deberíamos orar por América, orar por los líderes, orar porque la gente ejerce el voto. Para mí hay una diferencia en elevar una oración a Dios y tener algo en mi corazón que es algo en que Dios me usa regularmente. Y pienso que a veces esa es la clase de cosas en las que la gente se involucra. Tratan de ir más allá de lo que Dios espera por pura obligación. Y es que eso no funciona. ¿Entienden lo que estoy diciendo? Porque no quiero que nadie aquí piense que estoy diciendo que no deben orar por algo a menos que sientan hacerlo. No estamos hablando de emociones, sino de seguir la guía del Espíritu Santo. Y hay días cuando lloro por líderes y pasan unos días y no oro por ellos. Y solo trato de estar delante de Dios y pedirle que ponga mi corazón sobre lo que Él desea que ore. Y ser guiada por el Espíritu. Y no pienso que necesitamos orar por lo mismo cada día. Si hace eso, se va a aburrir. Su oración será fastidiosa. Hay historias maravillosas en la Biblia de la intercesión. Segunda de Crónicas 7, si mi pueblo, el cual invoca mi nombre, se humilla ahora y se vuelven a mí, sanaré la tierra. Eso es asombroso. Busquen Éxodo 32, quiero mostrarles el poder que tienen con Dios. Éxodo 32, en el versículo 7. ¿Sabía usted que por sus oraciones puede hacer cambiar el pensamiento de Dios? ¿Puede cambiar su forma de pensar? El Señor dijo a Moisés, anda, desciende, porque tu pueblo que sacaste de la tierra de Egipto se han corrompido. Pronto se han apartado del camino el cual les ordené, y ellos se han hecho un becerro de fundición y lo han adorado, le sacrificaron y dijeron, oh Israel, estos son tus dioses que te sacaron de Egipto. Y conocen la historia, Moisés subió al monte para recibir los 10 mandamientos, se tardó un poquito y actuaron en la carne, decidieron fundir sus alhajas y hacer un becerro de oro y adorarlo. Y Dios habló a Moisés y le dijo, mejor es que regreses allá porque la gente han hecho un lío y estoy enojado. La ira de Dios se encendió contra el pueblo. Saben que Dios puede enojarse, pero la palabra dice que su ira solo dura por un corto tiempo, su misericordia es para siempre. Y el Señor dijo a Moisés, verso 9, he visto este pueblo y ellos son gente de dura cerviz. Por tanto, ahora miren la próxima palabra, déjame quieto. Dios le dijo a Moisés, déjame solo, que se encienda mi ira contra ellos y que los destruya a ellos, pero de ti haré una gran nación. Es algo bueno que Moisés era un hombre piadoso, si no hubiera dicho, sí, consúmelos y haz algo grande conmigo. Por eso es tan poderoso cuidar de otras personas y no solo de uno. Pero Moisés imploró al Señor. ¿Qué significa que imploró? Que oró. Él no dejaría a Dios en paz. ¿No es maravilloso? Dios dijo, déjame. No vengas a orar. Si lo haces, voy a tener que oírte. ¿Por qué se encenderá tu ira contra tu pueblo que tú sacaste de la tierra de Egipto con gran poder y mano poderosa? Y quizás usted diga, usted dijo antes que si Dios le dice que no ore, no ore. Es un asunto del corazón. Dios tuvo una conversación con Moisés, pero aún estaba en el corazón de Moisés. Y él siguió su corazón. ¿Por qué? Porque él amaba al pueblo. Y conocía la naturaleza de Dios. Conocía el carácter de Dios. Y sabía que Dios realmente no los iba a dejar desamparados porque él conocía que les amaba. ¿Y cómo se acercó Moisés a esto? Como un gran psicólogo. Mira, tú no quieres dañar tu reputación en Egipto. Tú no quieres que ellos digan que no fuiste capaz de librar a tu pueblo y que los dejaste morir acá. Señor, esto no se trata de nosotros, sino de ti. Te pido, Señor, que los libres, no por ellos, porque son malos, pero no quiero que tu reputación sea afectada. Así que, Señor, ¿por qué no los liberas para que la gente piense que eres grande? La Biblia dice, Dios cambió de idea. Y hoy podemos aprender algo de esto. ¿Y qué de Moisés? María y Aarón se levantaron contra Moisés y a María le dio lepra. Y Moisés pudo haber dicho, ¡ja! Eso lo merecías para que no hables. Pero no, él era un gran hombre. Se postró, oró a Dios que la sanara. Como dije antes, creo que cuando oramos por nuestros enemigos, Dios nos bendice tremendamente. Orar por otra gente es muy importante. Ahora vamos a hablar por unos minutos sobre la petición. Petición es pedir a Dios que supla nuestras necesidades. Hacer petición a Dios es maravilloso. Asegúrese que no pide más de lo que alaba y da gracias. Y creo que lo que una persona pide en oración y cuánto ora por ella misma, ese tipo de cosas dice mucho del carácter y de su madurez espiritual. Y le quiero decir, hubo un tiempo en mi vida cuando mis oraciones eran carnales. Aún como predicadora nacida de nuevo, bautizada en el Espíritu Santo, mis oraciones eran carnales. Tenía una lista de cosas que Dios tenía que hacer por mí antes de ser feliz. Y todas eran cosas naturales. Que mi ministerio creciera, que hiciera esto, que Dave cambiara, que los hijos también. Y pueden reírse, pero vayan a casa, examinen sus oraciones. Y yo quisiera tener más tiempo para entrar en esto, pero Dios simplemente me dijo, quiero que examines las oraciones de Jesús y las de Pablo. Y luego hablaremos de tu vida de oración. Y cuando leí las de Pablo en Efesios, Filipenses y Colosenses, estaba reducida a lágrimas. Y me sentí tan mal sobre la carnalidad de mi vida de oración. Me afectó de tan grande manera que desde entonces no he sido la misma. Voy a animarles que tengan una tarea hoy. Lo escriben a mano o a maquinilla, pero escriban las oraciones de Pablo. Y voy a mencionar unas cosas, pero quiero que las estudien, que reconozcan que ni una vez en una de esas oraciones Pablo pidió nada en lo natural. ¿Saben por qué? Porque Mateo 6:33 dice: busquen primero el reino de Dios y su justicia, y las cosas les serán añadidas. Deleítense en el Señor y Él les dará los deseos de su corazón. Y de esta forma es que debe funcionar la petición. Tiene un deseo en su corazón, está ocupado sirviendo a Dios, buscando el reino, buscando la justicia, tratando bien a otros, haciendo lo correcto en la voluntad de Dios. Ese es el clamor del corazón. Y viene el deseo, bueno, se lo menciona a Dios, ¿sabes? Necesito un carro nuevo, eres Dios bueno y quieres que seamos bendecidos. Oro que si este carro es tu voluntad, que me lo des, por favor. Pero lo que no quiere hacer es concentrarse en su necesidad siempre y estar pidiéndole a Dios: oh Dios, necesito casarme, tengo que casarme, tengo que hacerlo, casarme, si no, no voy a ser feliz. Y luego hacer que las amigas estén de acuerdo orando por eso, por el cónyuge, tengo que casarme. ¿Sabe qué? Se quedará soltero toda la vida, sí. O va a casarse con alguien que luego va a desear no tener. ¿Y saben qué? Cuando un anhelo o deseo es tan fuerte que pensamos que no podemos ser felices sin ellos, hemos cruzado una línea de deseo a la codicia. No hay nada en esta tierra sin lo que no podamos vivir. Y ser felices en Cristo, si Él es nuestro gozo. Y cualquier cosa que Él me pida que viva sin ello, Él lo compensará con su presencia en mi vida. Claro que no hay nada malo con alguien soltero diciendo: Señor, estoy solo, quiero tener a alguien. Te pido que traigas la persona correcta. Quiero casarme, necesito amigos. Claro, ore por eso, no hay nada malo, pero no se concentre, permitiendo que ese sea el tema principal de su vida. En un tiempo hice eso con mi ministerio. Lo que me interesaba era que creciera mi ministerio. Ministerio. Porque yo tenía un deseo ardiente que Dios había puesto en mi corazón. Y Dios lo puso allí, pero yo permití que saliera de balance y empecé a perseguir eso que Dios me dio en vez de buscarlo a Él.
1: Aquí concluye el mensaje de hoy. 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

Gracias por estar en sintonía de la FM 895, el reloj marca 9:01. Recordarles a todos ustedes que a las 10 de la mañana tenemos el programa En Contraste, para que así envíes tus consultas, tus preguntas y poder tener esa posibilidad de compartir esas inquietudes que ustedes tienen al aire. Así que quiero invitarlos a que envíen su mensaje al 88 895 895. Ya está todo listo, preparado y listo para arrancar con ese tiempo de muy, pero muy buenas preguntas que ustedes nos hacen, algunas dudas también si tienen a nivel familiar, situaciones con hijos, casa, iglesia o dudas bíblicas, las pueden hacer mediante el 88 895 895. Vamos a disfrutar de la música del cantante nacional Jonathan Ávila. La canción se llama Por tu gracia, así que ponle volumen a tu radio. Buenos días.

Bueno, en este momento el reloj marca 9:14 minutos. Gracias por estar en sintonía de la FM 895. Recordarle a usted, amigo, amiga, que y hermano, por supuesto, invitarles al programa de las 10 de la mañana en Contraste para que envíes tu consulta al 88-895-895. Este programa es a las 10 de la mañana con el pastor Carlos Umaña, Katy Alvarado, Samuel Tercero y un servidor, Eric Alejandro. Así que no deje las preguntas para cuando ya estemos en programa, sino puede enviarlas desde ahora, en este momento, al 88-895-895. La canción se llama Torpe Corazón y es Kiko Pavón y Ander. Buenos días.

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1: Buenos días, amigos. Gracias por estar en sintonía de Life FM 895. A todos los que siempre a esta hora disfrutan de este espacio, donde usted puede plantear sus consultas a nivel bíblico, situaciones de familia, iglesia, hijos, alguna lectura que usted haya hecho en la palabra del Señor y no la comprende, pues siempre se va a buscar la manera y la forma de poderle dar respuesta conforme a la palabra. Esto es En Contraste y qué bueno que nos acompaña. Invitadísimos los amigos que siempre sintonizan los viernes a las 10 de la mañana y también a las 7 de la noche. Y un saludo muy especial a aquellos que inician la semana con nosotros los lunes a las 4 de la mañana. Tenemos al pastor Carlos Umaña que le saluda en este instante, Carlos.
2: Gracias, Eric. Una bendición como siempre y esperando que pasemos un tiempo agradable.
1: Katy Alvarado.
3: La invitación para que usted le ponga un poquito más de volumen a su radio y juntos aprendamos acá en este espacio En Contraste.
1: Samuel III.
4: Como siempre, es un gusto, un gran privilegio estar a esta hora con nuestra audiencia, saber que vamos a aprender y disfrutar este espacio. Así que desde ya le invitamos para que se quede acá en Contraste.
1: Bueno, la pregunta es para el pastor Carlos Umaña. Dicen, el tiempo con Dios refiere a que sí será construido un tercer templo y volverán a hacer sacrificios de animales, pero ya con conciencia plena de que Jesucristo cumplió con todo y sabiendo que de dos pueblos hizo un solo pueblo, ¿en qué se les hace necesario volver a esas leyes ceremoniales del Antiguo Pacto o Antiguo Testamento?
2: Bueno, uno de los razonamientos que tenemos que tener, justamente anoche me hicieron esa pregunta en el grupo de discipulado, porque se supone y se entiende que después del sacrificio de Cristo en la cruz ya no hay más sacrificios, no hace falta más sacrificios para perdón de pecados de la humanidad, porque Jesús pagó los pecados de toda la humanidad. Sin embargo, no podemos olvidar que la historia de la iglesia no es la misma historia del pueblo de Israel. Israel es una cosa y la iglesia es otra. Nosotros como iglesia somos rescatados a través de la sangre de Cristo y no tenemos que volver a hacer sacrificio nunca más, porque Jesucristo hizo el sacrificio una vez y para siempre por nosotros. La iglesia no estará en el tiempo. Ezequiel es una profecía que Dios da a través de este profeta para los tiempos finales del pueblo de Israel. Estamos hablando de la época después de la gran tribulación. Es la época donde ya la iglesia no estará presente. La iglesia no tiene arte ni parte en ese mensaje profético de Ezequiel. Ezequiel está dando un mensaje de esperanza al pueblo de Israel en medio del cautiverio. Estaban a la orilla del río, en Babilonia, siendo cautivos, habían sido llevados, estaban desanimados. El mensaje de Dios para el pueblo de Israel en esa situación en que está viviendo es un mensaje de esperanza para ellos. Es un mensaje que habla de que Dios en algún momento va a regresar al pueblo de Israel al lugar que le correspondía a ellos. Y esto tiene que ver con el tiempo final. De hecho, hay quienes dicen que no hace falta un tercer templo, pero ese tercer templo está definido aquí en los capítulos finales de Ezequiel. Y está claro que incluso están las medidas, están las formas, está el tamaño, está todo el lugar donde se va a construir todo. Dios específicamente le muestra a Ezequiel todas las dimensiones del templo, incluso algunas particularidades, que cuando uno analiza la construcción del tabernáculo de Moisés y analiza la construcción del templo de Salomón o de David, construido por Salomón, incluso la reconstrucción de Zorobabel o la reconstrucción de Herodes, esos templos tenían una particularidad. La particularidad tanto del tabernáculo como de los templos es que el lugar santo y el lugar santísimo no había gradas para subir a esos lugares. Era un lugar plano, estaban al mismo nivel de todo lo demás. En el templo, en el tercer templo que Dios le muestra a Ezequiel, hay gradas para subir. Hay muchas diferencias. La puerta de entrada no es la misma puerta de entrada que tenía el templo anterior o el último templo, que fue el templo de Herodes. las dimensiones del templo, las dimensiones de las habitaciones, todo, todo realmente cambia en el templo de Dios. Ahora, hay sacrificios en ese templo de Dios, pero recordemos que los eventos históricos del final se dividen de esta forma. Vendrá el momento de el arrebato de la iglesia, y en el momento del arrebato de la iglesia sale de escena en el mundo, no, ya no hay más iglesia aquí, quedará un grupo de personas que no creyeron o que no fueron fieles al llamado de parte de Dios, que tendrán que pasar la tribulación y tendrán que ser mártires para poder pasar, aunque sea por fuego, antes de que llegue el tiempo final. Pero la iglesia ya no estará aquí. Ahora, lo difícil de ese tiempo para las personas que conocieron el Evangelio, que creyeron la palabra, es que hoy todavía y antes del rapto de la iglesia cuenta con la acción del Espíritu Santo en esta tierra.
3: Así es.
2: Pero después de que el Señor arrebate a su iglesia, el Espíritu Santo ya no estará, o no estará vigente como lo está hoy. Se hará a un lado el Espíritu Santo para darle paso a todos los sucesos que vendrán en la tribulación y en la gran tribulación, en la época del milenio y todo lo demás que vendrá después de eso. Ahora, ¿quién queda y quién es el protagonista de la época final? El pueblo de Israel. Dios va a restaurar la adoración al pueblo de Israel, va a restaurar todo lo de Israel. Los sacrificios serán sacrificios ya no por expiación de pecados, sino sacrificios de adoración en reconocimiento de Dios, de reconocer que Él es el Rey, que Él es el que gobierna, que Él es el que reina. Los sacrificios ya no serán para que Dios perdone al pueblo de un pecado, los sacrificios serán de reconocimiento a la Deidad de Dios, y es el pueblo de Israel quien le corresponde hacer esos sacrificios. Y ahí en Ezequiel uno lo puede leer, si usted va y lee cuidadosamente el libro de Ezequiel, están establecidos qué tipo de sacrificios, cómo se harán, cuántos días serán, y todo lo que tiene que ver con eso. Pero recuerde que está hablando del pueblo de Israel, no está hablando de la iglesia. La iglesia ya no participa en esta parte final. La iglesia salió de escena antes de que todo esto sucediera, y es el pueblo de Israel quien tendrá que pasar por eso. Ahora, Dios exige sacrificios al pueblo de Israel en ese último tiempo, como reconocimiento de que Él es el Rey de Reyes y el Señor de Señores. Ya no es un tema de perdón de pecados, es un reconocimiento de quién es Él. Todo esto sucederá hasta el final, cuando ya todo llegue al clímax, y entonces, después de todo lo que vendrá sobre la tierra, vendrá ya la parte, después de haber pasado incluso el milenio, porque recordemos que en el milenio el enemigo es desatado nuevamente y es el último colador, es lo último que sucederá para que finalmente ya vengamos a reinar en la nueva Jerusalén con el Señor para siempre, tanto los que fuimos arrebatados como el remanente que queda después de la tribulación.
1: Y lo que dice de los dos pueblos, y que es un solo pueblo, ya no son dos pueblos, un solo cuerpo, un solo pueblo, pueblo en Cristo Jesús.
2: Eso es el final de del final. O sea, cuando Dios arrebate a la iglesia y se la lleve de aquí, trata con el pueblo de Israel. Después de que trate con el pueblo de Israel, vendrá es como un tipo de colador, y lo que quede del pueblo de Israel, que son los 144,000 de los que habla el libro de Apocalipsis.
1: 12,000 de cada tribu.
2: Entonces, esos 144,000 se unirán a el remanente que fue tomado, que es en Apocalipsis, habla de que venían gentes vestidas de blanco de toda raza, pueblo y nación. Ahí será de dos pueblos uno, pero será la parte final, ya el último, el clímax de todas las cosas, donde ya el enemigo ya no estará nunca más, habrá sido echado al lago de fuego de azufre y todas sus huestes y toda la maldad, y no habrá más maldad y no habrá nada más en el mundo sino vivir en la presencia eterna del Señor. Y ya no será el pueblo de Israel y la iglesia, es un solo pueblo. Por eso de dos pueblos o de dos naciones hizo un solo pueblo.
1: Bueno, aquí aparece una amiga que se llama Susan. Ella hace una quiere saber acerca de Génesis 1:26. Dice que Dios creó al ser humano y dice específicamente varón y hembra los creó, y en ese mismo versículo creó las bestias del campo, y en todo esto ocurrió en el sexto día. Pero en Génesis 2, en el versículo 8, dice que Dios plantó un huerto y puso ahí al hombre para que lo labrara, pero no fue hasta el verso 18 que creó la mujer y las bestias del campo. Mi consulta es, ¿podemos suponer que los hechos de los primeros versículos de Génesis 2 se desarrollaron todos en el sexto día, o podemos tomarlo del versículo que dice que para Dios un día es como 1,000 años, y entre el sexto y séptimo día subieron 1,000 años, o qué fue lo que sucedió entre el versículo 8 del primer capítulo y del Génesis hasta el versículo 18 del segundo capítulo.
2: Bueno, mira, déjame explicarte un poquitito acerca de la compilación de los primeros libros de la Biblia, de lo que se llama el Pentateuco. El Pentateuco tiene como autor a Moisés, pero recordemos que en la época en que el Pentateuco se escribe, no existe todavía un sistema de escritura y de lectura como normal, donde había personas que estuvieran escribiendo hasta antes de Moisés, no había personas que estuvieran escribiendo los hechos históricos que estaban sucediendo. Entonces, lo que hoy tenemos en el libro del Génesis es una recopilación de datos que fueron pasando de generación en generación. Inicialmente, el padre le contaba a su hijo la historia de la creación, el hijo se lo contaba a su hijo, y así sucesivamente se iba pasando el tema, o iban conociendo cómo fue que Dios hizo la creación. Ahora, hay dos partes de la creación, Génesis 1 y Génesis 2. ¿Y por qué pareciera como que la historia se devuelve y vuelve a empezar? Porque como son relatos contados de boca en boca, a la hora de recopilarlos, había dos historias que hablaban acerca de cómo Dios hizo la creación. No hay ninguna contradicción en estas dos historias, absolutamente ninguna. Porque si usted analiza tanto el verso 1 de Génesis como el capítulo 1 de Génesis como el capítulo 2, se va a dar cuenta que lo que hacen es complementarse entre ellos. Génesis 1, por ejemplo, inicia con algo que para los estudiosos de la Biblia ha creado todo un razonamiento. Uh-huh. En el principio Dios creó los cielos y la tierra. O sea, el verso 1 de Génesis 1 nos habla de cuando Dios creó los cielos y la tierra. ¿Cuándo fue esto? No sabemos. No existe una fecha determinada, no hay un registro histórico que nos pueda decir Dios creó esto en el año tal. No existe. Sí, sí, sí. Ahora, el verso 2 del capítulo 1 nos crea una interrogante que ha sido una interrogante teológica por muchos años y que algunos de los mayores exégetas del mundo lo han intentado interpretar de una manera que al fin y al cabo no podemos decir esta es exactamente lo que sucedió, pero sí podemos concordar en que sería muy lógico que pudiera suceder así, porque dice en el principio creó Dios creó perdón los cielos y la tierra. Verso 2, la tierra no tenía forma y estaba vacía. Las tinieblas cubrían el abismo y el Espíritu de Dios se movía sobre la superficie de las aguas. La Reina Valera lo dice de otra forma.
3: En el principio creó Dios los cielos y la tierra.
2: La tierra estaba desordenada y vacía. Y las tinieblas cubrían el abismo y el Espíritu de Dios se movía sobre la superficie de las aguas. Ahora, cuando uno analiza estos dos primeros versos del capítulo 1 de Génesis, se encuentra con un pensamiento que nos crea una interrogante. Si Dios es un Dios de orden, ¿cómo Dios crea una tierra sin forma y vacía y las tinieblas cubriendo todo el abismo? O sea, se supone que Dios es un Dios de orden, entonces Dios no puede crear algo que esté en desorden, o algo que esté vacío, o algo que esté en tinieblas, porque Dios es luz. Entonces ahí entra la primera interrogante. No vamos a entrar en este tema porque es un tema bastante amplio. Ahora, se sobreentiende que no tenemos toda la información de ese principio. Entendemos que Dios en el capítulo 1 es una cosa y el versículo 1 es una cosa y el versículo 2 es otra. Y hubo un tiempo desde el versículo 1 hasta el verso 2 que no sabemos cuánto tiempo pasó. Uh-huh. Entonces, verso 1 dice que en el principio Dios creó los cielos y la tierra. Ok, eso lo tenemos claro, Él creó todo. Uh-huh. Verso 2 dice, la tierra no tenía forma y estaba vacía, y las tinieblas cubrían el abismo, y el Espíritu de Dios se movía sobre la superficie de las aguas. ¿Qué es lo importante en estos dos primeros versos? Dos cosas sumamente importantes, una en el verso 1 y otra en el verso 2. En el verso 1, en el principio Dios creó. Uh-huh. O sea, no hay otro autor. El único es Dios. Es más, en el original, en esta palabra Dios que aparece en nuestras Biblias, dice dioses, no habla de Dios, habla de dioses. Dioses creó los cielos y la tierra. ¿Y por qué dice dioses? Porque desde el principio de la Escritura, desde el mero inicio de la Escritura, se nos habla de un Dios trino, Padre, Hijo y Espíritu Santo. La Trinidad existió desde siempre y ha existido desde siempre y existirá desde siempre, porque más después de esto vamos a ver que cuando Dios empieza a ordenar las cosas, dice hagamos, no dice voy a hacer, dice hagamos, y entonces Dios se entiende que esa Trinidad estuvo desde el principio. Es más, el verso 1 nos dice que Dioses creó los cielos y la tierra, pero el verso 2 dice que la tierra no tenía forma, que estaba vacía, que las tinieblas cubrían el abismo, y el Espíritu de Dios se movía sobre la superficie de las aguas. Si lo entendemos, Dios creó y el Espíritu se movía en medio de la superficie. Allí nos damos cuenta que incluyó dentro del verso 1 la Trinidad. Dioses creó los cielos y la tierra. Y en el verso 2 separa de la Trinidad al Espíritu que se mueve en medio de las aguas. Tenemos una claridad evidente de que Dios en tres personas estaba presente en la creación. Y eso es lo más importante que a nosotros nos interesa. Es lo que más nos interesa. Ahora, Dios ordena a partir de aquí toda la creación. Y en todo el capítulo 1 nos habla de todo el orden. Y es hasta el verso 26 cuando dice, hagamos al ser humano a nuestra imagen y semejanza y que tenga dominio sobre toda la creación que ya Dios creó. Pero en el capítulo 2 entonces nos encontramos otra historia. Dice, así quedaron terminados los cielos y la tierra y todo lo que en ellos hay. Al llegar el séptimo día, Dios descansó porque había terminado toda la obra que había emprendido. Dios bendijo el séptimo día y lo santificó porque en ese día descansó de toda su obra creadora. Esta es la historia de la creación de los cielos y de la tierra. Dios, el Señor, hizo la tierra y los cielos. No hay una contradicción en ningún momento, en ningún momento. Cierra el capítulo 1 y abre el capítulo 2. Porque esta segunda historia era una historia más resumida, no contó todo lo que había pasado, todo el desorden que había, cómo Dios ordenó todas las cosas, cómo Dios, porque sería redundar en lo que ya se escribió en el capítulo 1. Y en el capítulo 2 entonces dice, esta es la historia de la creación de los cielos y de la tierra. Dios, el Señor, hizo la tierra y los cielos. Entonces, este es el resumen de todo lo que se vio en el capítulo 1. Y entonces aparece una segunda historia o un segundo orden de cómo Dios ordenó las cosas. Pero como digo, si usted lee los dos relatos, el primero el capítulo 1 y después el capítulo 2, no encuentra ninguna contradicción entre ellos. Y lo que la persona decía, si en el sexto día Dios decidió crear al ser humano, no tenemos una claridad en cuanto a eso. ¿Qué tenemos claridad? Que Dios creó el mundo, que Dios ordenó el mundo, que Dios creó al ser humano, que lo creó a imagen y semejanza, y el orden en que lo haya hecho tiene que ver con la soberanía de Dios, no tiene que ver con nosotros. Y entonces empezamos a ver que es Dios el protagonista de todas las cosas, es Dios quien ordena la creación, es Dios quien ordena el Edén. Pero cuando entramos al estudio, al análisis de lo que los exégetas han creído que pasó entre el verso 1 y el verso 2 del capítulo 1, hay una situación muy interesante, porque en Isaías 14 nos habla acerca de la acción de Luzbel, de Lucifer, cuando Lucifer se rebeló contra Dios. Y Ezequiel 28 también nos habla de esto, hablando del rey de Tiro. Uh-huh. Y el rey de Tiro es una semejanza de el enemigo. Y tanto un pasaje como el otro, tanto Isaías como Ezequiel, nos hablan de que el Edén, el huerto de Dios, fue creado inicialmente para Luzbel, uh-huh, uh-huh. Y que él estuvo en el Edén, y que en el Edén fue su reinado, claro. Y que en el Edén él uh-huh. fue el que gobernó. Y entonces, cuando el verso 2 o el capítulo 2 de Génesis nos habla de que Dios formó un jardín en el oriente del Edén, y allí puso al hombre que había formado, y lo hizo que creciera toda clase de árboles atractivos.

0: Todo un estudio interesantísimo, muy interesante, que hay que hacerlo muy, muy pausadamente para no perder detalles, pero por allí se explica más o menos por qué existen dos relatos del Edén y por qué Dios hace una creación inicial y después esta creación se desordena, porque incluso creo que es en Isaías 14, cuando Dios envía la palabra contra el rey de Tiro, que es hablando del enemigo, dice: barreré con escobas de destrucción toda la tierra.
1: Claro.
0: Y es una palabra que Dios pronunció: barreré, no dijo voy a ver si barro,
1: barreré,
0: no, barreré con escobas de destrucción toda la tierra. Y entonces los exégetas llegan a la conclusión de que entre el versículo 1 del capítulo 1 y el versículo 2 del capítulo 1 hay una distancia de tiempo durante la cual el enemigo reinó sobre esta tierra, hizo todo lo que hizo, Dios lo destronó y barrió con escobas de destrucción toda la tierra y volvió a reacomodar todo para que el hombre pudiera colocarse en esta tierra. Interesantemente, Dios ya no crea a un ser como Luzbel, que era un ser angelical. Crea un ser humano limitado por un cuerpo físico para que no vuelva a cometer el mismo error que cometió este Luzbel.
1: Y algo que yo sí he aprendido como experiencia es que si la Biblia dice que fueron en 6 días que el Señor hizo el cielo y la tierra y todo lo que había, se cree así ciegamente que fue, porque acordémonos que en Génesis 1 y 2 empieza a hablar de la redención, ¿verdad? Aunque no lo dice claramente, pero ahí empezaba, desde que Dios pone al hombre en el huerto del Edén, ya Dios había pensado en la eternidad pasada en la redención del hombre, porque a Dios no lo toma por sorpresa la caída del hombre, ¿verdad? Entonces, si empezamos a decir, y bueno, como para Dios un día son 100, un año y año, puede ser que la creación duró muchos años. Si la Biblia dice, literalmente, porque si lo dice, que fueron 6 días, nosotros creemos que fueron 6 días, porque ahí podría ser un error que los detractores de la Biblia empiecen a decir, bueno, entonces aquí podría ser que esto no fue como lo dice, ¿verdad? Y es en ese caso sí, literal, dice que en 7 días Dios formó hizo la creación.
0: Sí, aunque no podemos descartar que el tiempo de Dios es diferente al tiempo nuestro. O sea, Dios es un Dios que es atemporal. No es un Dios que se rige por los tiempos nuestros. Nuestros tiempos son para nosotros, para los seres humanos, porque necesitamos tener un parámetro para medir nuestros días. Pero Dios es infinito. Para Dios, por eso el escritor decía que para él 1,000 años es como un día y un día es como 1,000 años. No hay tiempo en Dios. O sea, son 7 periodos de tiempo en los que él hizo. Que el periodo tenga 24 horas o que tenga 1,000 años no tiene ninguna importancia. Fue Dios quien lo hizo y lo hizo de la forma correcta y lo dejó escrito en la forma en que nosotros lo podemos entender. Si Dios hubiera diseñado la palabra o la escritura y nos empieza a explicar, vea, cuando Dios decide crear el cielo y la tierra, inmediatamente después de allí pasan 150 millones de años mientras Dios toma la decisión de crear esto, y en 100 años, en 150 millones de años creó, y en 125 millones de años hizo esto, se nos haría un colocho tan grande que no lo podríamos entender. Entonces la palabra está en una forma simplificada para que nosotros la entendamos. Un día Dios decide hacer esto, otro día Dios decide hacer aquello, otro día Dios decide hacer eso, y nosotros lo tenemos claro y lo entendemos perfectamente bien. Y no hay contradicción en lo que la palabra de Dios. Ahora, cuando sabemos que Dios es atemporal, que Dios no se rige por el tiempo nuestro, podríamos especular o decir, bueno, sí, pudo haber todo un proceso de evolución en la creación, donde Dios inicialmente se tomó el tiempo para desarrollar toda la parte de la naturaleza, los árboles, los arbustos, y no fue que simplemente chasqueó los dedos y apareció. O sea, Dios es un creador, y como creador Él puede haber ordenado todo perfectamente, y podría hacerlo en un día o podría hacerlo en 1,000 años, y no tiene ninguna importancia para nosotros el tiempo, porque como digo, Dios es atemporal. Pero como dice Katia, y bien lo hemos hablado en muchas ocasiones, si la Biblia dice que fue así, es así. Y así será, y así lo creemos. Y cualquier otra cosa que intentemos cambiar tendría que ser

0: reforzado y reconocido por la misma palabra de Dios, porque no hay contradicción en la palabra de Dios.
1: Así es.
2: Bueno, continuamos con más consultas. ¿Por qué los pastores dicen cuando la iglesia se vaya? ¿Es que ustedes se van a quedar? Dice esta amiga.
0: Es que la iglesia no es un lugar, la iglesia somos personas. La iglesia de Cristo somos todos aquellos que hemos creído en Jesucristo y lo hemos hecho el Señor de nuestra vida.
2: Y dice que por qué no dice vayamos, que cuando nosotros nos vayamos, pero es que ya está implícito que somos parte de la iglesia.
0: Por supuesto, somos iglesia. Yo soy iglesia, Katia es iglesia, Samuel es iglesia, Eric es iglesia, cada uno de nosotros somos iglesia. La iglesia no es el lugar donde nos reunimos, la iglesia somos nosotros, porque recuerde que nosotros somos templo del Espíritu Santo de Dios.
2: Quería hacerles una consulta a ver si me ayudan. Yo antes asistí a una iglesia un poco grande y el pastor creo que ni siquiera sabe que yo era oveja de su rebaño. Yo le pedí a Dios porque quería un poco más de convivencia. Estas iglesias grandes a veces uno pasa como desapercibido. Me invitaron a una bautista bíblica y me gusta la convivencia con los hermanos y la palabra también es buena. Pero las alabanzas me hacen un poco falta de las otras iglesias. Por decirlo, a mí me gustaría ver si el pastor, como yo sé que él estuvo en una de esas iglesias bautistas, si me podría dar algún consejo.
0: Mira, primero lo que te voy a decir es esto. Una iglesia, el tamaño que tenga, no tiene tanta relevancia. La relevancia la da la forma en que tú te involucras dentro de la iglesia.
1: Correcto.
0: Una iglesia pequeña o una iglesia grande, lo que puede cambiar es el tamaño o la cantidad de personas que asisten. Pero si tú estás en una iglesia grande y no te involucras en ningún ministerio, vas a pasar desapercibida. Si estás en una iglesia pequeña, no pasas desapercibida porque son muy poquitos. Y entonces muy poquitos, es fácil de contarlos, es fácil de verlos, pero eso no quiere decir que estés involucrado. La persona se involucra en la iglesia cuando entiende que Dios nos ha dado dones y talentos para que los pongamos en función del reino, para que edifiquemos la vida de otras personas. Si una persona llega a una iglesia, la EFAO no es una iglesia grande, somos una iglesia de tal vez unas 800 personas, que podría considerarse un poco grande, pero realmente no es una iglesia grande. Una iglesia grande es una iglesia de 3.000, 4.000 personas. Pero una persona puede llegar a Life House. Si no se involucra en ningún ministerio, va a ser muy difícil que haga amistades, que desarrolle relaciones, que se sienta en familia, porque necesita involucrarse en algo. Las iglesias como la nuestra tienen lo que nosotros llamamos los grupos homogéneos. Grupos de hombres, grupos de mujeres, grupos de jóvenes, grupos de matrimonios. Y hay diferentes acciones dentro de la iglesia para tratar de acompañar a cada persona que llega a la iglesia. Pero como la elección de participar en un ministerio es voluntaria, si la persona no se involucra, no pasa nada. Es imposible, no, nada va a suceder, nada sucede automáticamente. Las personas tienen que involucrarse para poder sentir esa parte de familia, perdón, para poder sentir esa parte de familia y sentirse parte de la iglesia. Entonces, es una acción que yo tengo la responsabilidad de hacerla. Yo tengo la responsabilidad de involucrarme para poder ser parte de la iglesia. Entonces, sí, lo más fácil es buscar una iglesia chiquitica para que todos nos conozcamos, seamos una familia, y entonces ya es suficiente. Pero eso no es lo ideal. Lo ideal es que te involucres en algún ministerio, que sirvas en algún ministerio, porque una persona no debería de convertirse y pasar el resto de su vida simplemente sentado en una silla o en una banca, recibiendo y recibiendo y recibiendo. No, la persona debe de ir creciendo. Si usted tiene un niño pequeño que tiene un año y apenas medio habla, o dos años y apenas medio habla y dice baba, y el niño es una belleza escucharlo hablar, decir baba y tata. Pero si el niño ya tiene 5 años y sigue diciendo baba y tata, hay algo malo. Y claro, si cumple 20 años y sigue diciendo lo mismo, algo pasó en el camino, algo se distorsionó y algo salió mal. Entonces sucede lo mismo con el cristianismo. Si tú llegas a una iglesia y simplemente te quedas sentado o sentada allí esperando que te alimenten solamente, sin apoyar, sin aportar absolutamente nada. Claro. Y no estoy hablando de aporte económico, estoy hablando de aporte de talentos, de dones, de facilidades. habilidades que el Espíritu Santo nos da a todos, si tú no te involucras, entonces nunca vas a ser parte de la familia. Entonces sí, lo más fácil es probablemente ir a una iglesia pequeña. Ahora, las iglesias de corte tradicional como las bautistas, metodistas, bíblicas, menonitas y otro tipo de denominaciones tradicionales son muy herméticos en cuanto a su alabanza a Dios. Generalmente en las iglesias bautistas, y yo lo viví durante muchos años, los cantos se hacían con himnario. Son cantos escritos, muy buenos, muy lindos, con mucho contenido, con mucha palabra, pero son cantos que lo que hacemos es leer el canto o cantar lo que está en el himnario. Cuando yo pertenecí a la obra bautista en los primeros años de mi vida, cuando yo entré a la iglesia era de esta forma, y tenemos una iglesia muy chiquitita. Cuando yo entré a la iglesia tenía unas 30 personas tal vez, y era una iglesia que ya tenía 30 años de estar en el lugar donde estaba, y esas 30 personas hacían una familia, era una familia, y nos empezamos a involucrar en esa familia, y finalmente, después de varios procesos, yo llego a ser el pastor de la iglesia, y yo tomo la decisión de cambiar un poco la alabanza y la adoración de la iglesia. ¿Cómo? Buscando canciones más modernas, más acordes a la época, o escuchando lo que sonaba en la radio, porque lógicamente yo ya tenía la radio en ese tiempo, escuchando lo que sonaba en la radio y tratando de incorporar a la iglesia las canciones que teníamos en la radio. Esto creó dos cosas. Por un lado, creó un rechazo de parte de aquellos muy tradicionales que creían que la alabanza era solamente lo que estaba en los himnos y que no se podía variar, y creó un efecto muy positivo en las nuevas generaciones que dijeron, ve, hay otras cosas que se pueden cantar, claro, hay otras formas de adorar a Dios. Por lo menos la iglesia que yo pastoreé durante varios años, la primera iglesia bautista donde yo pastoreé, que fue la iglesia de Cinco Esquinas de Tibás, cambió completamente su alabanza cuando yo fui pastor de la iglesia. Intenté hacer lo mismo a través de la denominación, porque llegué a ser presidente de la denominación, y algunas iglesias me pidieron ayuda, yo les ayudé en cómo mejorar sus servicios de adoración, cómo permitirle un poco más de libertad al Espíritu Santo a la hora de ministrar, y lograron cambiar algunas cosas, pero hay iglesias que se quedaron en el pasado y que no van a cambiar eso. Claro. Y eso, si lo intentas cambiar, hay un peligro que ven las iglesias de corte tradicional. Y es un peligro tonto, pero es un peligro que lo ven este tipo de iglesias, que piensan que si cambian la liturgia de los cantos, se van a pentecostalizar. Uh-huh. Es decir, que la iglesia se va a volver una iglesia pentecostal. Y eso es un error que cometemos, un error que se comete en las iglesias tradicionales generalmente. Porque el tema del pentecostal es que se cree que la iglesia pentecostal es una iglesia desordenada, que es una iglesia que hace muchas cosas que no deberían de hacerse ya porque ya pasaron después de la iglesia neotestamentaria, y entonces se crea todo un sistema de creencias que es erróneo. Yo creo que el balance entre la sanidad o la sana palabra de Dios, que es lo que debería caracterizar no a la iglesia tradicional, a todas las iglesias, uh-huh, y el balance entre una adoración que venga del corazón, de una adoración sana, una adoración buena, que nazca de un espíritu correcto, ese es el balance correcto de la iglesia. Entonces, una iglesia de corte tradicional debe de evaluar seriamente si lo que están cantando es simplemente una costumbre, una tradición, o están adorando realmente a Dios. Esa fue mi valoración mientras estuve en la obra bautista, y creo que logramos hacer algún aporte en esa área, porque Pablo decía, cantemos con el entendimiento, pero también cantemos con el espíritu.
1: Claro.
0: Es decir, no es solamente repetir la letra de un himno que está escrito en un himnario, es sentir que lo que estamos cantando realmente adora al Señor. Y en esto hay mucha tela que cortar, porque hoy se cantan muchas canciones en nuestras iglesias que algunas de ellas no dicen absolutamente nada para Dios, simplemente son canciones bonitas, que tienen buen ritmo y que lo que hacen es mover las emociones de las personas. Pero la iglesia tiene una responsabilidad con respecto a eso. Claro. Enseñar la verdadera adoración, enseñar la verdadera alabanza, y por supuesto mantener la sana doctrina en la predicación de la palabra. Entonces yo creo que una iglesia que se queda en lo tradicional, que se mete en lo tradicional y no sale de lo tradicional, es una iglesia que no ha entendido que la iglesia es un órgano vivo que debe de estar en consonancia con lo que está sucediendo alrededor. Por eso es que estas iglesias no crecen, porque se quedan estancadas. Usted ve iglesias con muy buena palabra, con buena enseñanza de la Biblia, pero que están estancadas porque la liturgia las está matando. Y ese fue el problema que yo entendí en la obra bautista cuando estuve allí. La liturgia estaba matando a la iglesia, pero la liturgia, las autoridades no querían cambiarla y entonces finalmente la iglesia terminaba muriendo. Uh-huh. Yo estuve en esta iglesia durante un periodo inicial de varios años, que pastoreé la iglesia, salí por un periodo, regresé de nuevo a la iglesia. Y esa iglesia, en el tiempo en que nosotros lo pastoreamos, llegamos a casi 350 personas en un momento determinado. Cuando yo salgo de la obra bautista y dejo la iglesia en manos de otro pastor, han sucedido cambios pastorales durante el tiempo. Hoy es una iglesia que no pasa de 30 personas.
1: Uh-huh, qué triste.
0: Y de vez en cuando se abre, de vez en cuando se cierra, de vez en cuando hay culto, de vez en cuando no hay. ¿Por qué? Porque la liturgia mató. O terminó de sepultar a la iglesia. Una iglesia como Lifehouse, por ejemplo, es una iglesia donde procuramos tener un balance en las cosas que hacemos. La palabra no es negociable bajo ninguna circunstancia. Nadie se para a predicar si no tiene un mensaje correcto que dar de parte de la palabra de Dios y que sea bíblico, que sea cristocéntrico, que sea realmente directamente de la palabra. Y cuidamos ese aspecto, pero también cuidamos que la adoración y la alabanza sean expresiones del corazón hacia Dios, que adoremos realmente al Señor. Ahora, cada persona que llega a la iglesia tendrá que medir su vida espiritual, si lo está haciendo correctamente o no lo está haciendo correctamente, pero nosotros, desde la parte directriz, procuramos hacerlo de la mejor manera. Uh-huh. Así que, como te digo, puede que la alabanza de tu iglesia no vaya a cambiar porque las iglesias tradicionales no cambian generalmente su forma de adorar, porque sienten que si cambian eso se van a pentecostalizar. Y la única forma de estar en una iglesia que sea medianamente grande y que seas tomado en cuenta, o que no seas un número más, es involucrándote, es sirviendo, es trabajando. Así que no hay otra forma de hacerlo.
1: Y qué importante es que antes de que ya yo me haga miembro de una iglesia, yo me haya dado la oportunidad para conocer bien esa iglesia, conocer la doctrina, la liturgia, ¿verdad? Porque me llama muchísimo la atención que a veces nosotros como ovejas queremos este sentido de pertenencia, pero no estamos dispuestos a dar más allá, ¿verdad? Escuchaba una vez un sermón de Spurgeon y decía que nosotros como creyentes deberíamos tener la visibilidad que le pertenecemos a una iglesia. Y nosotros como miembros ser también cuidarnos entre nosotros mismos, ¿verdad? Porque a veces se delega únicamente en el pastor. Entonces yo sí creo que es deber de Katia como oveja, si voy a dejar de venir a Lighthouse y decir, bueno, ¿por qué voy a dejar? Es que nadie me saluda. Eso será una razón, gracias, sí, una justificación para yo decir, no voy a venir a la iglesia. O sea, cuando yo entiendo que es la iglesia de Cristo, ¿verdad? Que a qué vengo a la iglesia de Cristo. O sea, yo no vengo porque no tenía nada que hacer el sábado, porque si no el pastor se dio cuenta que yo no vine y el lunes me va a llamar la atención. No, yo vengo porque yo soy iglesia. Uh-huh. Lo que decías ahora, la pregunta que la persona decía, porque ustedes dicen cuando la iglesia se vaya, porque somos iglesia. Entonces, a veces dejamos de asistir, o porque el pastor no me llamó, o porque la pregunta decía, porque la iglesia es tan grande y el pastor no me ve. ¿Sí? O sea, pero yo me hago notar. Yo estoy sirviendo en la iglesia y me siento, y cuando voy al lugar donde yo me siento, me vuelvo donde la persona, le digo, hola, ¿cómo está? Buenas tardes. Me quedo un momento más, participo en los ministerios que el jefe mencionaba, porque cuando nosotros, o sea, cuando yo escuché este sermón de Spurgeon, y tal vez la amiga lo puede buscar en internet, que está en YouTube, es que yo soy responsable, no solo el pastor es responsable, o sea, yo soy iglesia, yo puedo ser un dedo en la iglesia, o Samuel puede ser dedo y yo puedo ser uña, pero somos importantes. Entonces, creo que nosotros como creyentes tenemos que tener esa responsabilidad de que si yo voy a dejar una iglesia, ¿por qué lo voy a dejar? ¿Solo porque emocionalmente no me siento aceptada? ¿O porque el pastor no me saluda? ¿O porque no me hago parte? Sí creo en esa responsabilidad como miembro de integrarnos, de que si estoy en una situación difícil, siempre lo hemos dicho y hemos defendido a los pastores, no son el Espíritu Santo, puede ser que en algún momento tengan el don de discernimiento y puedan saber algo, pero yo tengo que comunicar. Y la Biblia dice que para mostrarme yo amigo, yo tengo que buscar, mostrarme amigo. Entonces, yo quiero decirle a esta amiga que usted se puede hacer notar, aunque sea una iglesia de 800 personas, de 3,000 personas, usted, si Dios la llevó a ese lugar, puedes marcar la diferencia, puedes empezar a saludar personas, si ves a una persona por allá sola, llegar y presentarte, puedes involucrarte, porque creo que a ella le gusta todo, la liturgia, la doctrina, únicamente porque la iglesia es muy grande y no se siente en cuenta. Uh-huh. Para que a mí no me tomen en cuenta es que yo no me haga notar.
2: Bueno, yo también hablaba de la música, que extraña la música, ¿verdad? Uh-huh. Esa parte me parece que es como una de las que nos señaló un poco más.
1: Ah, por eso, extraña la iglesia grande, la música.
3: ¿Por la música?
1: Porque
3: pero
1: iglesia
3: allá no la
1: iglesia
3: ven.
1: Donde no la ven. Entonces, yo lo que pienso es esto, perdón, pero una iglesia no es un restaurante. Uh-huh. O sea, cuando yo voy a la iglesia, yo tengo que saber, creo que fue el apóstol Pablo que decía que nosotros tendríamos como que prepararnos para ir a la iglesia. Ahora que estamos viendo Ezequiel, yo antes no lo entendía, y bendito Dios por el tiempo con Dios y por la vida del jefe, que en el comentario nos abre un poco más, y yo todavía me doy la tarea de buscar comentaristas, y decía de las medidas, y yo decía, pero ¿qué medidas? Y las gradas y la puerta, y es que Dios es un Dios de orden, y uh-huh. Dios ahí establece cómo Él quería recibir la adoración, no era como el pueblo quería dar la adoración, no, Él dice los sacerdotes que habían pecado y que se habían ayudado al pueblo hasta con la idolatría, los voy a perdonar, pero van a servir como porteros. Los que no se extraviaron, fueron fieles a mí, van a servirme y van a presentar el sacrificio. Y entonces, a mí me marcó, y yo digo, qué impresionante, jefe, compañeros y amigos, Dios es el que establece cómo quería la adoración. Entonces, traerlo al contexto. Cuando yo voy a un restaurante, yo digo, quiero comida italiana, quiero comida mexicana, y voy a hacer restaurante. Pero la iglesia no es eso. La iglesia es el cuerpo de Cristo, donde nos estamos reuniendo para celebrar a Cristo, para darle adoración a Dios, y no es un club social. La iglesia no es un club social. La iglesia es el cuerpo de Cristo. La iglesia es la edificación para nosotros. Entonces, le diría a ella que se dé la oportunidad, uh-huh. y que se haga notar. O sea, cuando yo vengo a la iglesia, yo tengo que saber que hay personas tímidas, que la iglesia es grande, pensar en qué ministerio puedo participar y pensar lo más importante. Cuando yo vengo a la iglesia, le vengo a dar a Dios porque Él me dio absolutamente todo.
3: Esa era lo que iba a decir, la pregunta. Ajá. La pregunta, ¿para qué voy a la iglesia entonces? Porque ahora mencionó algo que no es un club social. Entonces, cuando usted dice, hoy es un sábado, no tengo nada que hacer, entonces mejor busque hacer otra cosa y no a la iglesia, porque ya está poniendo a Dios de segunda y tercera opción. Entonces, aquí sería como, es fin de semana, tengo que ir a la iglesia. ¿A qué voy a la iglesia? Uh-huh. O sea, si me saludaron, qué bien. Si el pastor no le dio tiempo a saludarme, no pasa nada. Uh-huh. Pero qué increíble y doloroso es que yo tomo una decisión de decir, no, yo voy a irme de aquí porque el pastor no me veo o no me saludó. Entonces, ahí sí que hay que reflexionar bastante, porque usted lo mencionó ahora, no voy a... O sea, es parte de ir a una iglesia a socializar, pero si yo voy con ese objetivo, yo creo que está muy mal, porque yo, como lo decía don Carlos antes, tengo que disponer mi corazón para decir, hoy es el día que es para Dios. Entonces, voy a planear todo porque tengo que llegar temprano. Tengo que estar, 5 o 10 minutos antes de que inicie el servicio, porque es el servicio para Dios. Y lo principal, lo que yo le voy a dar a Dios y luego lo que Dios va a hablarme por medio de la palabra. Si después del servicio pude socializar o quise socializar o quise quedarme un ratito más.
1: Es añadidura.
3: Entonces es añadidura. Y si el pastor le dio tiempo, porque es una iglesia muy grande y me saludó, pues es otra añadidura. Y si hay alguien que se acercó y yo tuve la posibilidad de hacerlo, entonces lo hago. Pero si yo voy con la otra actitud de que es que no me ven o quiero hacerme notar, es diferente, yo pensaría. Porque entonces, ¿a qué voy a la iglesia?
2: Es un asunto también, me parece, de personalidad. Las personas. Hay gente que se echa de ver todas las veces que va a la iglesia y otros que ni siquiera quiere que nadie lo salude. Entonces es un asunto de que el que es muy introvertido, pues que busque la manera de socializar y involucrarse en la iglesia. Y el que de alguna manera es demasiado extrovertido, entonces dice, extraño lo que había en nuestra iglesia y quiere imponerlo en la que va y así no funciona. Uno tiene que, donde quiera que esté, hacer lo que se estén haciendo. Pero
0: nosotros tenemos un modelo de iglesia.
2: Claro.
0: El modelo lo encontramos en el libro de los Hechos de los Apóstoles, porque es la primera iglesia. Y ahí está el modelo estándar de cómo debería ser la iglesia. La liturgia es algo habitual en los servicios religiosos públicos, pero las escrituras no establecen un modelo estándar del servicio del culto en la iglesia, pero a la vez hay pasajes del Nuevo Testamento que son tan importantes que nos dan los elementos para formar la idea de cómo debe ser la iglesia, una iglesia sana, una iglesia local. Por ejemplo, la iglesia del Nuevo Testamento había una verdadera comunión. Entonces, los creyentes eran familias que estaban con amor mutuo, con unidad de corazón, daban a los demás. Hechos 2:44 al 46 dice, todos los que habían creído estaban juntos y tenían en común todas las cosas y vendían sus propiedades y sus bienes. Y lo repartían todo según la necesidad de cada uno. Perseveraban unánimes cada día en el templo. Partiendo el pan en las casas, comían juntos con alegría y sencillez de corazón. Ahí está un modelo de la iglesia neotestamentaria. La gente no iba solamente a asistir para recibir un ratito e irse. Había comunión, había familiaridad, había compañerismo, había compartir las necesidades. Y la iglesia también es el lugar donde cumplimos las ordenanzas del Señor, el bautismo de los creyentes, la conmemoración de la cena del Señor y la comunión. Era lo que sucedía en la iglesia de los Hechos en el capítulo 1. Los que recibieron la palabra fueron bautizados, se añadieron aquel día a la iglesia como 3,000 personas. Perseveraban en la doctrina de los apóstoles, en la comunión unos con otros, en el partimiento del pan y en las oraciones. La iglesia no solamente era entonces un lugar a donde ir a recibir palabra. O sea, los judíos ya tenían claro que la sinagoga era el lugar donde iban a recibir palabra. Pero la iglesia hizo algo más que la sinagoga. Ya no era simplemente ir, recibir la palabra. La gente llegaba a la sinagoga, se sentaban, el rabino se paraba al frente, abría los libros de la ley, leía la ley de Dios y hacía algún comentario y eso era suficiente. En el cristianismo cambió radicalmente eso. Ya había comunión, había compañerismo, había coinonía, había compartir las necesidades. Entonces, el otro aspecto importante de la iglesia era la observancia de la doctrina de los apóstoles, que era la lectura de la palabra de Dios y la enseñanza de la palabra de Dios y la predicación de la palabra de Dios. Pablo, de hecho, le dice a Timoteo, entre tanto que voy, ocúpate en la lectura, la exhortación y la enseñanza, y no descuides el don que hay en ti que te fue dado mediante profecía con la imposición de manos del presbiterio. Ocúpate en estas cosas, permanece en ellas, para que tu aprovechamiento sea manifiesto a todos. Ten cuidado de ti mismo y de la doctrina. Persiste en ello, haciendo esto te salvarás a ti mismo y a los que te oyen. Posteriormente Pablo le dice a Timoteo, predica la palabra, insiste a tiempo y fuera de tiempo, redarguye, reprende, exhorta con toda paciencia y doctrina. La iglesia se reunía para eso. Y estas son las instrucciones que dan el apóstol Pablo, o que da el apóstol Pablo. Otra razón para que se reuniera la iglesia era la oración y la alabanza, y dependían de la dirección del Espíritu Santo. Ahí mismo en Hechos 2:42 y 47 dice que perseveraban en la doctrina de los apóstoles, en la comunión unos con otros, en el partimiento del pan y en las oraciones. Y el verso 47 dice, alabando a Dios y teniendo favor con todo el pueblo, y el Señor añadía cada día a la iglesia los que habían de ser salvos. En el capítulo 13, los versos del 1 al 4, dice que eran las manifestaciones que se daban dentro de la iglesia, en una iglesia donde había adoración, donde había alabanza, donde había palabra, donde había exhortación. Dice, había en la iglesia que estaba en Antioquía profetas y maestros: Bernabé, Simón, el que se llamaba Níger, Lucio de Cirene, Manaén, el que se había creado junto con Herodes el tetrarca, y Saulo. Y ministrando estos al Señor y ayunando, dijo el Espíritu Santo: apártame a Bernabé y a Pablo para la obra que los he llamado. Impusieron sus manos y los despidieron. Era una iglesia uh-huh. orgánica, una iglesia vivencial, una iglesia donde siempre se daba todo. Uh-huh. Ahora, era una iglesia también donde la evangelización y el discipulado de los miembros estaban presentes allí, porque la iglesia tiene que cumplir todas estas funciones, no solamente exhorta, redarguye, reprende, anima, promueve el compañerismo, promueve la comunión. La iglesia tiene todos estos elementos y por eso la Biblia nos llama a ser iglesia. Por eso cuando yo escucho a alguien que dice, no, yo no asisto a ninguna iglesia, es una persona que está fuera del orden de Dios.
1: Totalmente.
0: Una persona que no asiste regularmente a una iglesia está fuera del orden de Dios. Está diciendo, no me interesa lo que Dios dice que debo de hacer, yo lo hago a mi manera. Y una persona tan prepotente que crea que lo puede hacer a su manera, es una persona que está desechando las enseñanzas uh-huh. de parte de Dios. Si bien las iglesias no son perfectas, Dios dejó la iglesia como la forma en que nosotros podemos entender nuestra alabanza, nuestra adoración, nuestra enseñanza y cómo poner en función los dones que Dios nos ha entregado. Porque la iglesia es el cuerpo de Cristo donde yo tengo la posibilidad de utilizar los dones que Dios me ha dado a mí para beneficio de otros. Yo debo de ser parte de la iglesia, debo de intentar involucrarme dentro de la iglesia, porque Dios algo nos ha dado a cada uno. No todos tenemos los mismos dones, no todos tenemos el mismo llamado, pero el llamado que yo tengo y el don que yo tengo, yo debo de entender que Dios me lo ha dado para que lo ponga en función de los demás. Entonces, la palabra de Dios es clara. El apóstol Pablo decía: digo pues por la gracia que me es dada a cada cual que está entre ustedes, que no tenga más alto concepto de sí que el que debe tener, sino que piense de sí con cordura conforme a la medida de fe que Dios repartió a cada uno. Porque de la manera en que un cuerpo tenemos muchos miembros, pero no todos los miembros tienen la misma función, así nosotros, siendo muchos, somos un cuerpo en Cristo y todos miembros los unos de los otros, de manera que teniendo diferentes dones, según la gracia que nos es dada, el de profecía, úsese conforme a la medida de la fe, el de servicio, en servir, el que enseña, en la enseñanza, el que exhorta, en la exhortación, el que reparte con liberalidad, el que preside con solicitud, el que hace misericordia con alegría. Y el mismo apóstol Pablo dice, y él mismo constituyó en la iglesia a algunos apóstoles, a otros profetas, a otros evangelistas, a otros pastores y maestros, a fin de perfeccionar a los santos para la obra del ministerio, para la edificación del cuerpo de Cristo, hasta que todos lleguemos a la unidad de la fe y el conocimiento del Hijo de Dios, a un varón perfecto, a la medida y la estatura de la plenitud de Cristo. Pablo establece claramente que cada uno de nosotros ha sido llamado por Dios para ejercer una función dentro del uh-huh. cuerpo. Así que una persona no debería, primero, no debería dejar de congregarse, porque está incumpliendo el mandato de Dios. Segundo, si se congrega, debe involucrarse.
1: Hágase notar.
0: Debe involucrarse uh-huh. porque Dios le ha dado dones que son particularmente dados para usted personalmente, para que usted los ponga en función en el reino. Y alguien puede decir, bueno, pero y es que yo no sé hacer nada. Póngase a servir. Si no sabe hacer nada, si no cree tener otro talento, otro don de parte de Dios, póngase a servir. Es la forma más fácil de involucrarse. Cuando usted se pone a servir, y usted es una persona que, por ejemplo, se anota en los servidores, en los ujieres, usted reparte la cena, usted recibe a las personas, usted reparte los boletines, usted reparte las cosas que haya que repartir, y usted se hace visible claro. ante la gente, y la gente lo empieza a identificar. Ocupa cuando algo, la gente no lo va busca. A ocupar algo, uh-huh. va y lo busca a usted porque ya lo reconoció que usted es una persona que está sirviendo dentro de la iglesia.
1: Totalmente.
0: Entonces, a veces solo queremos los dones de visibles, los más visibles, ajá, de
3: cantar.
0: Pararnos en el altar,
3: cantar,
0: de predicar, sí, sí. de
3: dirigir.
0: Enseñar.
3: Dirigir, no.
0: Yo creo que una de las labores más extraordinarias en la iglesia es el servicio.
1: Claro. Sí.
0: Ahora que estamos en la temporada de teatro, que por cierto mañana, el domingo, es la última función de teatro, que ha estado buenísima el teatro de este año, Yo tomé la decisión de servir en las cuatro presentaciones y estoy como un mujer en la entrada recibiendo a la gente y llevándola y acomodándola. Y hay gente, creo que fue la semana pasada, que una señora me dice: pastor, pero usted qué está haciendo aquí, para eso no hay otras personas.
1: Sirviendo en el reino.
0: Le digo, en el reino uno tiene que hacer de todo. Y a mí me encanta esta idea de recibir a las personas, llevarlas hasta la silla, indicarles cuál es el número de silla de ellos y sentarlos ahí y saber que están cómodos en el lugar donde están. Y eso es parte del servicio a Dios. Así que hay mucha forma para poder involucrarse en la iglesia. Y hay que poner las barbas en remojo y decir: no es el problema, no es la iglesia, el problema soy yo. Y yo debo de involucrarme en todos los aspectos de la iglesia.
2: Bueno, aquí había una persona que dice: pero es que a veces uno, así, más o menos así escribió. Y así yo trato de dramatizar la pregunta. Pero es que uno necesita un pastor, que uno tenga que contarle las cosas.
0: ¿Busca al pastor?
2: Exactamente.
0: Tiene que buscar al pastor. Hay personas que se enojan porque el pastor no les pone atención. La pregunta es: ¿buscaste al pastor? ¿Cierto? ¿Hablaste con él? Yo sé que a veces los pastores tenemos mucho trabajo y hay algunos pastores que no son pastores, que están o se vuelven inalcanzables. Pero si usted está en una iglesia sana, en una iglesia bíblica, en una iglesia cristocéntrica, en una iglesia centrada en la palabra de Dios, el pastor le va a poner atención. Y generalmente las iglesias tienen varios pastores. Ajá. Porque justamente uno solo no da abasto con todas las necesidades. Entonces hay varios pastores. Nosotros aquí en Lighthouse tenemos un equipo como de 4 pastores. Pero aparte del equipo de 4 pastores, tenemos un equipo de más de 10 diáconos que también hacen funciones pastorales. Así que alguien que diga que no lo pudieron atender o que no lo quisieron atender es porque no buscó lo suficiente, porque hay suficiente equipo, suficiente gente para poder atender las necesidades. Y particularmente mi teléfono en la iglesia es público, así que lo maneja un montón de gente. Y cuando a mí Jessica me llama y me dice: pastor, es que hay una persona, ayer me puso, hay un hermano que pidió que quería hablar con usted y entonces quiere que le dé una cita. Le digo: Jessy, dele mi número y dígale que me escriba directamente. Y entonces yo me pongo de acuerdo con él cuando lo puedo ver. Entonces, sí, yo quisiera atender a todo el mundo, no puedo. Entonces hay momentos donde yo le delego al pastor Joaquín, o le delego a Rubén, o le delego a alguno de los diáconos para que puedan atenderlos ellos, porque yo no puedo atender a todas las personas. Pero en una iglesia sana,
1: claro,
0: es fácil hablar con el pastor, es fácil hablar con los líderes. No debería ser una complicación, claro, debería ser algo normal, porque es parte del funcionamiento de la iglesia.
1: Y también entra la humildad de la persona, de que si yo quiero que me atienda el pastor general, ¿verdad? En este caso,
0: ahí
1: Carlos
0: Umaña,
1: entonces y me dice el asistente que por políticas y por mi testimonio, por ser yo mujer, no me va a atender él, que me pueda atender la esposa. Entonces yo tengo que saber que me están ayudando, o que el jefe no puede atenderme, o el pastor no puede atenderme, pero me va a atender Rubén, ¿verdad? Entonces, no, es que yo quiero que sea el pastor. O sea, también a veces lo que queremos es que sea él, me explico. Y ya en una iglesia grande, o sea, si a vos te cuesta en este momento con 800 personas, yo me pongo a pensar en una iglesia grande.
2: Ya de 2000, 3000.
1: Sí, una oasis de esperanza, que todos los miembros quieran que lo case Eduardo, no va a poder. Entonces, es delegar y saber que es el mismo siervo de Dios, porque el problema está ahí. Cuando yo digo, no, es que yo quiero que sea el pastor, porque que es el que predica, pero también predica de jugarte. ¿Me explico? Esa parte de que nosotros como ovejitas tenemos que ser humildes y aceptar y decir, bueno, no puede el pastor, pero me están ayudando, me están poniendo a alguien que es un siervo de Dios a mi servicio.
2: Muchas gracias, Carlos.
0: No, gracias a nuestra audiencia, como siempre lo digo, que nos permite este tiempo de reflexionar. Son reflexiones incluso personales de cada uno de nosotros con respecto a la iglesia, y que encontramos en la palabra de Dios sustento para poder aconsejar y acompañar las diferentes inquietudes de nuestra audiencia.
2: Katy Alvarado.
1: Disfruto montones este espacio y le doy gracias a Dios por esta linda oportunidad. Como lo decía el jefe, los que más aprendemos somos nosotros. Y a usted muchísimas, muchísimas gracias por prestarnos sus oídos, por su confianza a la hora de escribirnos sus preguntas. Y si el Señor así lo permite, a la vuelta de 8 días estaremos en vivo.
2: Samuel III.
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2: Bueno, y para un servidor, Eric Alejandro, fue un gusto compartir con ustedes. Nos quedaron algunas consultas que serán abordadas en los siguientes programas. Que Dios los bendiga, que la pasen bien. Chao.

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0: Así se llama esta canción y es Germán Barceló, acá en Life FM.
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0: 11:08 minutos y vamos a disfrutar de la voz de Álvaro López. Tú, mi amaste primero, ponle volumen a tu radio. Buenos días, feliz viernes.

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1: Yo trabajaba en la carpintería, trabajé una temporada en la carpintería con el viejo. Y papá decía, mañana empezamos a construir sillas. Y a mí me daban unas maderitas, unos listoncitos así, para lijar todo el día, así. Con esta cara, así. Porque no lijas con otra cara, con esta. Y te corre un hilo de baba por acá. Todo el día. A mí me da una bronca, porque, papá, ¿no íbamos a construir silla? Y dice, eso es una pata de silla. ¿Y cuándo termino? Cuando termine esas miles que están apiladas ahí. Así tenía un pilón. ¿Saben qué me mantenía a mí? Ver que papá después las ensamblaba, le ponía pegamento, las terminaba y las iba colocando donde yo las podía ver. Entonces yo seguía así, pero ahora en vez de estar en estado catatónico, ahora miraba la silla terminada. ¿Qué silla estamos haciendo, eh? Decía. Estamos cruzando el puente, dijo el mosquito que estaba en la oreja del elefante. Pero me da un propósito de vida. El propósito, el plan evita el desgaste. El plan te da energía, te mantiene andando. Hijos, les estoy hablando a los muchachos, a los jóvenes. Ahora te hablo como pastor de los jóvenes. Decide, tómate un par de días, un par de semanas, las vacaciones, y determina qué vas a hacer. Y luego coloca cada onza, cada átomo de tu ser en lograr ese sueño. Uno, los que han logrado grandes cosas en la vida han sido gente enfocada. Steve Jobs entraba descalzo con su jean y su camiseta negra, se paraba en una pizarra y decía, desarrollen un celular que sea para el bolsillo, algo para meter toda la música del mundo y algo para el escritorio, olvídense del resto. Y todos los ingenieros de Apple trabajaban para que hoy tengamos esas computadoras maravillosas, esa música metida en un aparatito pequeño y por supuesto los celulares que nos podemos desprendernos algunos como si fuera el alma. El enfoque, mente de único, para esto Dios me llamó. El que tiene mente de único se enfoca en lo único para lo que fue destinado en esta vida.
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El reloj marca 11:46 minutos de la mañana y recordarles que en este viernes tenemos a las 12 mediodía, para que no te lo perdas, tenemos la Biblia dramatizada y por supuesto un tiempo de instrumental. A la 1 de la tarde, Dante estará con una palabra compartiéndolo a todos nosotros y no te la puedes perder. A las 3 de la tarde tenemos un programa de Enfoque a la Familia, siempre son muy agradables de escuchar, así que los invito a la programación también de la tarde. Buenos días y vamos a seguir disfrutando de más música, y esto es Overthink de Rachel Barentine.

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2: El libro de Salmos, Salmo 96, versículos 1 al 6.
3: Canten al Señor una nueva canción. Que toda la tierra cante al Señor. Canten al Señor, alaben su nombre. Cada día anuncien las buenas noticias de que Él salva. Anuncien sus gloriosas obras entre las naciones. Cuéntenles a todos las cosas asombrosas que Él hace. Grande es el Señor. Es el más digno de alabanza. A Él hay que temer por sobre todos los dioses. Los dioses de las otras naciones no son más que ídolos, pero el Señor hizo los cielos. Honor y majestad lo rodean. Fuerza y belleza llenan su santuario.
2: El libro de Proverbios, capítulo 8.
4: Escuchen cuando la sabiduría llama. Oigan cuando el entendimiento alza su voz. La sabiduría toma su puesto en las encrucijadas, en la cumbre de la colina, junto al camino. Junto a las puertas de entrada a la ciudad, en el camino de ingreso, grita con fuerza: ¡A ustedes los llamo! ¡A todos ustedes! Levanto mi voz a toda persona. Ustedes, ingenuos, usen el buen juicio. Ustedes, necios, muestren un poco de entendimiento. ¡Escúchenme! Tengo cosas importantes que decirles. Todo lo que digo es correcto, pues hablo la verdad y detesto toda clase de engaño. Mi consejo es sano. No tiene artimañas ni falsedad. Mis palabras son obvias para todos los que tienen entendimiento, claras para los que poseen conocimiento. Elijan mi instrucción en lugar de la plata, y el conocimiento antes que el oro puro. Pues la sabiduría es mucho más valiosa que los rubíes. Nada de lo que uno pueda desear se compara con ella. Yo, la sabiduría, convivo con el buen juicio. Sé dónde encontrar conocimiento y discernimiento. Todos los que temen al Señor odiarán la maldad. Por eso odio el orgullo y la arrogancia, la corrupción y el lenguaje perverso. El sentido común y el éxito me pertenecen. La fuerza y la inteligencia son mías. Gracias a mí reinan los reyes y los gobernantes dictan decretos justos. Los mandatarios gobiernan con mi ayuda y los nobles emiten juicios justos. Amo a todos los que me aman. Los que me buscan me encontrarán. Tengo riquezas y honor, así como justicia y prosperidad duraderas. Mis dones son mejores que el oro, aún el oro más puro. Mi paga es mejor que la plata refinada. Camino en rectitud por senderos de justicia. Los que me aman heredan riquezas. Llenaré sus cofres de tesoros. El Señor me formó desde el comienzo, antes de crear cualquier otra cosa. Fui nombrada desde la eternidad, en el principio mismo, antes de que existiera la tierra. Nací antes de que los océanos fueran creados, antes de que brotara agua de los manantiales, antes de que se formaran las montañas, antes que las colinas, yo nací. Antes de que el Señor hiciera la tierra y los campos y los primeros puñados de tierra, estaba presente cuando Él estableció los cielos, cuando trazó el horizonte sobre los océanos. Estaba ahí cuando colocó las nubes arriba, cuando estableció los manantiales en lo profundo de la tierra. Estaba ahí cuando puso límites a los mares para que no se extendieran más allá de sus márgenes. Y también cuando demarcó los cimientos de la tierra, era la arquitecta a su lado. Yo era su constante deleite y me alegraba siempre en su presencia. ¡Qué feliz me puse con el mundo que Él creó! ¡Cuánto me alegré con la familia humana! Y ahora, hijos míos, escúchenme, pues todos los que siguen mis caminos son felices. Escuchen mi instrucción y sean sabios. No la pasen por alto. Alegres son los que me escuchan y están atentos a mis puertas día tras día y me esperan afuera de mi casa. Pues todo el que me encuentra halla la vida y recibe el favor del Señor. Pero el que no me encuentra se perjudica a sí mismo. Todos los que me odian aman la muerte.
2: El libro de Proverbios, capítulo 9.
4: La sabiduría edificó su casa, labró sus 7 pilares, preparó un gran banquete, mezcló los vinos y puso la mesa. Envió a sus sirvientes para que invitaran a todo el mundo. Ahora convoca desde el lugar más alto, con vista a la ciudad. Entren conmigo, clama a los ingenuos. Y a quienes les falta buen juicio, les dice: vengan, disfruten mi comida y beban el vino que he mezclado. Dejen atrás sus caminos de ingenuidad y empiecen a vivir. Aprendan a usar el buen juicio. El que reprende a un burlón recibirá un insulto a cambio. El que corrige al perverso saldrá herido. Por lo tanto, no te molestes en corregir a los burlones, solo ganarás su odio. En cambio, corrige a los sabios y te amarán. Instruye a los sabios y se volverán aún más sabios. Enseña a los justos y aprenderán aún más. El temor del Señor es la base de la sabiduría. Conocer al santo da por resultado el buen juicio. La sabiduría multiplicará tus días y dará más años a tu vida. Si te haces sabio, serás tú quien se beneficie. Si desprecias la sabiduría, serás tú quien sufra. La mujer llamada necedad es una atrevida, y aunque no se dé cuenta, es una ignorante. Se sienta a la entrada de su casa, en el lugar más alto, con vista a la ciudad. Llama a los hombres que pasan por ahí, ocupados en sus propios asuntos. Entren conmigo, les dice a los ingenuos. Y a los que les falta buen juicio, les dice: el agua robada es refrescante. Lo que se come a escondidas es más sabroso. Pero lo que menos se imaginan es que allí están los muertos. Sus invitados están en lo profundo de la tumba.
2: El libro de Proverbios, capítulo 10.
4: Los proverbios de Salomón. Un hijo sabio trae alegría a su padre. Un hijo necio trae dolor a su madre. Las riquezas mal habidas no tienen ningún valor duradero, pero vivir debidamente puede salvar tu vida. El Señor no dejará que el justo pase hambre, pero se niega a satisfacer los antojos del perverso. Los perezosos pronto se empobrecen. Los que se esfuerzan en su trabajo se hacen ricos. El joven sabio cosecha en el verano, pero el que se duerme durante la siega es una vergüenza. Los justos se llenan de bendiciones. Las palabras de los perversos encubren intenciones violentas. tenemos buenos recuerdos de los justos, pero el nombre del perverso se pudre. El sabio con gusto recibe instrucción, pero el necio, que habla hasta por los codos, caerá de narices. Las personas con integridad caminan seguras, pero las que toman caminos torcidos serán descubiertas. Quien guiña el ojo aprobando la maldad causa problemas, pero una reprensión firme promueve la paz. Las palabras de los justos son como una fuente que da vida. Las palabras de los perversos encubren intenciones violentas. El odio provoca peleas, pero el amor cubre todas las ofensas. Las palabras sabias provienen de los labios de la gente con entendimiento, pero a los que les falta sentido común serán castigados con vara. Las personas sabias atesoran el conocimiento, pero el hablar por hablar del necio invita al desastre. La riqueza del rico es su fortaleza. La pobreza del pobre es su ruina. Las ganancias de los justos realzan sus vidas, pero la gente malvada derrocha su dinero en el pecado. Los que aceptan la disciplina van por el camino que lleva a la vida, pero los que no hacen caso a la corrección se descarriarán. Encubrir el odio te hace un mentiroso. Difamar a otros te hace un necio. Hablar demasiado conduce al pecado. Sé prudente y mantén la boca cerrada. Las palabras del justo son como la plata refinada. El corazón del necio no vale nada. Las palabras del justo animan a muchos, pero a los necios los destruye su falta de sentido común. La bendición del Señor enriquece a una persona y Él no añade ninguna tristeza. Al necio le divierte hacer el mal, pero al sensato le da placer vivir sabiamente. Los temores del perverso se cumplirán. Las esperanzas del justo se concederán. Cuando lleguen las tormentas de la vida, arrasarán con los perversos, pero los justos tienen un cimiento eterno. Los perezosos irritan a sus patrones como el vinagre a los dientes o el humo a los ojos. El temor del Señor prolonga la vida, pero los años de los perversos serán truncados. Las esperanzas del justo traen felicidad, pero las expectativas de los perversos no resultan en nada. El camino del Señor es una fortaleza para los que andan en integridad, pero destruye a los que hacen maldad. Los justos nunca serán perturbados, pero los perversos serán quitados de la tierra. La boca del justo da sabios consejos, pero la lengua engañosa será cortada. Los labios del justo hablan palabras provechosas, pero la boca del malvado habla perversidad.
2: La primera carta de Pablo a los Corintios, capítulo 14. Versículos 10 al 25.
5: Hay muchos idiomas diferentes en el mundo y cada uno tiene significado. Pero si no entiendo un idioma, soy un extranjero para el que lo habla, y el que lo habla es un extranjero para mí. Lo mismo ocurre con ustedes. Ya que están tan deseosos de tener las capacidades especiales que da el Espíritu, procuren las que fortalecerán a toda la iglesia. Por lo tanto, el que habla en lenguas también debería pedir en oración la capacidad de interpretar lo que se ha dicho. Pues si oro en lenguas, mi espíritu ora, pero yo no entiendo lo que digo. ¿Qué debo hacer entonces? Oraré en el espíritu y también oraré con palabras que entiendo. Cantaré en el espíritu y también cantaré con palabras que entiendo. Pues si alabas a Dios solamente en el espíritu, ¿cómo podrán los que no te entienden alabar a Dios contigo? ¿Cómo podrán unirse a tus agradecimientos cuando no entienden lo que dices? Tú darás gracias muy bien, pero eso no fortalecerá a la gente que te oye. Yo le agradezco a Dios que hablo en lenguas más que cualquiera de ustedes, pero en una reunión de la iglesia, para ayudar a otros, preferiría hablar 5 palabras comprensibles que 10,000 palabras en un idioma desconocido. Amados hermanos, no sean infantiles en su comprensión de estas cosas. Sean inocentes como bebés en cuanto a la maldad, pero maduros en la comprensión de asuntos como estos. En las Escrituras está escrito:
6: hablaré a mi propio pueblo en idiomas extraños y mediante labios de extranjeros, pero aún así no me escucharán.
5: Así que, como ven, el hablar en lenguas es una señal no para los creyentes, sino para los incrédulos. La profecía, sin embargo, es para el beneficio de los creyentes, no de los incrédulos. Aún así, si los incrédulos o la gente que no entiende esas cosas entran en la reunión de la iglesia y oyen a todos hablando en un idioma desconocido, pensarán que ustedes están locos. Pero si todos ustedes están profetizando y los incrédulos o la gente que no entiende esas cosas entran en la reunión, serán convencidos de pecado y juzgados por lo que ustedes dicen. Al escuchar sus pensamientos secretos, quedarán al descubierto y caerán de rodillas y adorarán a Dios declarando: en verdad, Dios está aquí entre ustedes.
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1: Acontecerá que si oyeres atentamente la voz de Jehová tu Dios, para guardar y poner por obra todos los mandamientos que yo te prescribo hoy, también Jehová te exaltará sobre todas las naciones de la tierra, y vendrán sobre ti estas bendiciones y te alcanzarán si oyeres la voz de Dios. Bendito serás en la ciudad y en el campo. Bendito el fruto de tu vientre, el fruto de tu tierra. Oramos por eso durante la semana. El fruto de tus bestias, la cría de tus vacas, los rebaños, tus ovejas. Bendita será tu canasta, tu artesa de amasar. Bendito serás al entrar, al salir. Jehová va a derrotar a todos los enemigos que se levanten contra ti. Por un camino te vendrán a hacer mal, por siete tendrán que huir. Dios pondrá su mano, su bendición sobre tus graneros, dice la Biblia, y Dios te pondrá por encima y no por debajo, por cabeza y no por cola, por encima y no por debajo. Yo pensaba, ¿cómo, qué manera extraordinaria que tiene el Señor para cerrar la bendición, ¿no? Porque hay unas bendiciones por la tierra, por los hijos, para entrar, para salir. Y después dice, te lo voy a resumir así, la séptima bendición es, te voy a poner por encima de las cosas, no por debajo. Vas a ser cabeza, no vas a ser cola, sino que vas a estar siempre por arriba. Y cuando medito en esto, yo pienso, por ejemplo, en los discípulos. Yo pensaba mucho en los 12 discípulos, porque ellos oyeron las palabras de Dios, del Señor de primera mano, bebieron el agua que Jesús convirtió en vino, filetearon los peces de la pesca milagrosa, vieron a Jesús caminar sobre las aguas. Lo miraron cuando ascendía hacia los cielos, en un tiempo donde una persona promedio no se alejaba más de 60 kilómetros, no sé, 100 millas alrededor de donde vivían. Él los envió a las cuatro esquinas del mundo antiguo. Estos pescadores habrían vivido y muerto como alguien, como cola, como alguien que está al final de la cadena alimenticia social. Sin embargo, al encontrarse con Jesús, de pronto se transformaron en cabeza, inspiraron a millones de personas. Pasan los años y aún seguimos hablando de ellos. Y me pregunto, ¿cuánto de nosotros podríamos decir, de no haber encontrado a Jesús, yo sería un hombre, una mujer gris? Pero me encontré con Él y en vez de ser cola, estoy siendo cabeza. Estoy siendo una bendición a las naciones, a mi familia, a la gente que me conoce. ¿Cuántos podrían decir, Dios me ha cambiado la vida y no soy ni la sombra de lo que pensé que iba a ser, pero el Señor llegó a mi vida y literalmente me transformó? Si no, uno tiene una vida predecible, y cuando uno, en lugar de ser cabeza y se conforma siendo cola, siendo siempre una persona que depende de los demás, o sea, tiene una vida, en vez de una vida de intención, una vida de reacción. El que reacciona es aquel que está esperando un billete de lotería para cambiar. Está esperando que le hablen para enamorarse. Está esperando que lo echen para cambiar de empleo. O sea, hay gente que vive reaccionando. ¿Y te fuiste de país? Sí, me despidieron de allá. Ando escapando. ¿Y te cambiaste de casa? Me echaron. ¿Te dejó tu mujer? Me dejó. Ni siquiera eso, lo dejó la mujer. Ni siquiera pudo dejar él. Entonces, reacciona. Después está el otro. El que en lugar de ser pasivo o pasiva, es un invasor, es un provocador de la vida. El que dice, yo voy a hacer que las cosas ocurran. Y esas personas son las que son agentes de bendición, porque quienes los rodean no pasan intransigentes por su lado, sino que él siempre los está afectando. Esa persona los está inspirando porque decide tomar un papel preponderante en la vida. Y yo le decía al Señor, ¿qué quieres decirle a tu pueblo? ¿Qué es lo que les impide? ¿Qué les ha impedido a muchos ser cabeza? O sea, tener una estima sana. Cuando sabes quién eres en el Señor, tú no pierdes la humildad. Todo lo contrario. Uno sabe que lo que eres, lo eres en el Señor. Pero eso no quita que no seas una persona segura, bien parada ante la vida. Porque aquellos que son inseguros generalmente ven al seguro en el Señor como arrogante. Pero este, ¿quién se piensa que es? Y no necesariamente la humildad está conectada con la pobreza. ¿Cuántos pobres hay que son arrogantes? ¿Y cuántos ricos hay que son sencillos? No tiene una, la capacidad monetaria nunca define el carácter de una persona. Y el Señor dice, yo necesito sanarte tu estima para que te pares en la vida, para que esta cadena de los siete días haya sido coyuntural, haya sido un punto de inflexión, que digas, hasta que llegué a la cadena, yo andaba así diciendo, Señor, soy una pobre criatura, un barro, ayúdame. Y de repente el Señor sanó mi estima, sanó mi tierra para empezar. Me dijo que me va a bendecir en mi estatus migratorio, que bendeciría a mis hijos. Me dijo que va a llenar mis graneros, que bendeciría mis herramientas y que la ciudad entera verían que yo estoy bendecido. ¿Cómo no me voy a parar firme? ¿Cómo no me voy a parar en donde Dios quiere que me pare? Y entonces le decía al Señor, anoche por la noche, para ser muy honesto, yo le dije, Señor, quiero que me dictes, que me digas qué es lo que le hace, que nos hace a los hispanos no tomar el lugar que tú preparaste para nosotros. Y él me dio por lo menos seis cosas que se las voy a contar rápidamente. Una de las cosas que nos impide pararnos como cabeza, pararnos como líderes, es la responsabilidad cotidiana. Y quiero que me presten atención, porque sacado de contexto parecería que yo dijera que no hay que ser responsables. Lejos de eso. Lo que trato de decir es que a veces las pasiones por Dios quedan enterradas debajo de las responsabilidades de la vida cotidiana, del tedio, del día a día. Y nuestras responsabilidades, a veces, en vez de responsabilidades, se convierten en excusas para no hacer lo que Dios quiere que hagamos. Entonces, nuestro llamado primario, desde que fuimos formados en el vientre de nuestra madre, es seguir las pasiones que Dios colocó en nuestro interior. El Espíritu Santo sopla las velas de tu pasión, de lo que realmente quieres hacer para el Señor. ¿Qué hace el enemigo cuando nosotros, los inmigrantes, llegamos a este país? Nos llena de responsabilidades, nos llena de trabajo, nos llena de cosas para pagar. Y un día nosotros, en ese camino de responsabilidad, nos olvidamos que vinimos a este país guiados por Dios. Hay muchos que el sueño americano, y lo hemos hablado más de una ocasión, los envuelve de manera tal que luego el servir a Dios, el amar al Señor, queda sepultado bajo la cadena de pagos. Y sentimos que estamos en Estados Unidos para mejorar el crédito, para trabajar, en lugar de que nuestro objetivo primordial sea, yo vine acá para ser un agente de bendición. ¿En dónde? En el trabajo, claro, en la empresa, en lo que Dios te mandó a hacer. Pero llegaste a este país, llegamos a este país para ser de bendición donde vayamos. Hagas lo que hagas, estés en el fregadero o estés diseñando un edificio, lo que Dios te haya puesto a hacer, estamos aquí para ser agentes de bendición. Y el Señor me decía, dile a mi pueblo que muchos están tan encerrados en su cotidianeidad, tan envueltos en lo que tienen que hacer a diario, que en pos de esa responsabilidad sacrifican el llamado. Siempre en la vida nos suele pasar una cosa así, donde decimos, pero si trabajo de sol a sol, ¿cuándo Dios quiere que ore? Dios dice, antes que trabaje de sol a sol quiero que ores. Como decía David Cho o John Gui Cho, hoy tengo un día ocupadísimo, tengo tantas citas y tantos contratos para firmar que necesito estar mínimamente 3 horas con el Señor desde la madrugada. Porque él sabía que no podía tomar ninguna decisión sin primero estar en comunión con el Señor. Entonces la responsabilidad cotidiana, el tedio, nos impide ser cabeza y a veces nos deja por cola durante años. Lo segundo es la rutina. Y yo sé que es casi tan sutil como la primera, como la responsabilidad. Porque una buena rutina no tiene nada de malo. Lo malo es cuando esas rutinas se vuelven ritos vacíos que nos meten en una jaula religiosa. La rutina no es levantarse y tomarse el mismo café todas las mañanas, sino que la rutina también puede ser venir los domingos a la iglesia. Por eso el Señor, lo único que me viene repitiendo hace 8 años es, no permitas que lo sagrado se vuelva común. Es lo único que me ha dicho el Señor por 8 años y no sé por cuánto tiempo más en su providencia divina me lo dirá. Cada vez que le digo, Señor, ¿qué quieres que haga? Dile a mi pueblo que lo sagrado no se vuelva común. Por eso es importante a veces cantar cánticos nuevos, porque surgen palabras nuevas, sentimientos nuevos. Y así como las rutinas hacen que los músculos dejen de crecer, también se atrofian los músculos espirituales. Yo viví por años con músculos espirituales atrofiados. yendo a la iglesia desde niño y cantando mecánicamente, himnos que no sabía ni lo que decían, palabras que yo repetía que no tenía la menor idea ni lo que significaba la traducción, pues la cantábamos así porque era la hora del himno. Nunca entendimos por qué se bendecían los niños, por qué se bautizaba la gente. Bautismo, entrega de niño, y entregábamos el niño. Decía, ¿me lo van a devolver? Yo pensé que lo entregaba. La cosa es que la rutina atenta contra nosotros. Dios dice, te he puesto para que seas cabeza, no cola, para que la gente te vea, se inspire. Pero la rutina nos va tapando. Satanás es sutil. Lo más probable es que no te tiente con una prostituta, en el caso de un varón. Lo más probable es que no te tiente para que diga, ¿por qué no te vas a emborrachar con tequila? La tentación de Satanás es envolverte en una rutina tediosa, en una vida gris. Y un día sin que te des cuenta, como pasaba con los televisores, los primeros que llegaron en color, yo recuerdo que de a poquito iban perdiendo el color. Un día el chapulín colorado dejó de ser rojo y se transformó en gris, y después todo fue perdiendo el color. No sabemos qué pasó, pero un día la televisión se volvió blanco y negro. ¿Cuánto hace que tu vida se transformó en blanco y negro? ¿Y qué vas a hacer para que regrese el color? No hay peor cosa que decir otro día más. Ah, otro día largo más. ¿Cómo fue que me vi envuelta en esta rutina? ¿Cómo llegué a envolverme en esta cárcel? Y claro, Dios viene y te dice, la bendición de Deuteronomio es sanar tu tierra, tu entrada, tu salida, tu economía, tus graneros, el fruto de tu vientre, serás cabeza y no cola. Y tú dices, ¿pero cómo voy a ser cabeza? Si yo creo que ni la cola soy lo que sale de la cola, allá al fondo. La rutina produce eso. Luego le decía, Señor, ¿y qué más? Y me decía, toma nota las limitaciones, pero no las que tienes, sino las que crees que tienes, que es lo peor. ¿Se acuerdan que Abraham está bajo un techo de 2 metros cuando hace la oración de que no puede tener hijos? Y el Señor le dice, no, quiero que salgas de la tienda y veas el firmamento, porque esas estrellas se van a convertir en memoriales de lo que yo voy a hacer. Cada vez que anochecía y él miraba las estrellas, él recordaba que Dios estaba por fuera de un techo de 2 metros. Y el Señor me decía una y otra vez, dile a mis hijos que no se pongan techos que le impida ver mi gloria. Porque a veces el árbol se nos viene acá y no podemos ver el bosque. Y estamos tan preocupados, ensimismados, con algo que no podemos pagar, con un desengaño amoroso, con una traición, con lo que sea. Es a veces se rompe el auto, a veces la cafetera no funciona, y me consta que hay gente que se les cae el mundo y el día a causa de la cafetera. Entonces los demonios, cuando van a reportar al comandante en jefe, al jerarca Satanás, dice, ¿y qué tal fulano de tal? Y hay que mandar refuerzo, 4 o 5 demonios más, porque es terrible, este tipo ora, se quiere levantar, quiere ser cabeza, inspirar, ay, me tiene podrido. ¿Y por qué está así? Y porque está yendo a River seguido, porque no falta la cadena. Che, ¿y qué sabe de la otra fulana? Ah, no, esa, lo mandamos al demonio más raquítico, el más torpe, le rompió la cafetera y ya está maldiciendo a todo el mundo. Con esa ni gastemos un demonio. Con que le rompa la cafetera va a maldecir y se va a endemoniar por 3 días con la cafetera rota. Porque hay gente que así se preocupa por la tontería, la nimiedad más pequeña, valga la redundancia. Porque está bajo un techo de 2 metros y se siente limitado. Ahora, yo quiero decirte esto, recordártelo. A Dios le encanta usarte cuando te sientes limitado. Nunca vas a estar listo. Nunca vas a tener el dinero suficiente, el tiempo suficiente, la energía suficiente. Y eso es lo que te hace estar en la cola. Decir, no, algún día voy a ser cabeza. Ahora yo no puedo. Si tú te sientes limitado, vas a sentirte limitado el resto de la vida. Yo nunca olvidaré la historia de... A ver si trato de acordármela, porque de verdad no la repasé antes. Pero es un muchacho japonés, se llamaba Chiune Sugihara. Yo los tengo ahí en el archivo mental, ahí empiezan a bajar los mails. Lo acabo de buscar. Así funciona mi cabeza, tengo como unos Word, unos archivos, y tengo que ir a buscar ahí la historia. Chiune Sugihara era un muchacho que nació sin su brazo izquierdo, pero él tenía las ganas de practicar taekwondo. Él quería practicar artes marciales. Y su familia le decía, lo trataba de alentar que no, porque le faltaba su brazo izquierdo. Y para cualquier arte marcial se necesitan por lo menos las cuatro extremidades, dos piernas y dos brazos. Y a él le faltaba el brazo izquierdo, pero él decía, yo quiero. Y un día, casi por pena, por lástima, el papá dijo, aunque sea hasta que se decepcione, vamos a mandar a Chune a que practique artes marciales. En poco tiempo se transformó en campeón nacional. Está en Google, lo pueden googlear. En Wikipedia. Y luego se transforma en campeón continental y llega a ser subcampeón mundial de taekwondo, faltándole el brazo izquierdo. Y entonces lo entrevistan en un gran canal de deportes y le preguntan a Chune cuál fue el secreto para sobreponerse a su minusvalía. A lo cual él responde algo que nunca voy a olvidar. Él dice, no, practicando taekwondo desde los primeros días que fui, me di cuenta que la única forma que tiene el enemigo para vencerte, esencialmente taekwondo, es agarrándote del brazo izquierdo. Así que soy un hombre invencible. Siempre se toma del brazo izquierdo y se pega con la otra mano. Así que como él no tenía brazo izquierdo, los enemigos no sabían dónde agarrarlo. Tus limitaciones es muy probable que sean justamente lo que Dios quiere potenciar. Mis limitaciones eran no hablar. Lo he contado un montón de veces. Liliana lo sabe porque su suegra, o sea, mi difunta madre, se lo ha contado muchas veces. Decía, este muchachito nunca habló. No hablé hasta los 5 o 6 años de edad. Tartamudo absoluto. Usted dice, no lo puedo creer. Ajá. Con cierto grado de introspección tan grave que en ese entonces no se conocía el Asperger o el autismo, pero decían, tiene un problema, es raro, para relacionarse con la gente, no podía hablar, no podía pararme en público, jamás pude dar una lección oral, nunca, porque pasaba al frente y temblaba, ataque de pánico, si me miraban, no podía hablar. Yo decía, no puedo enfrentar a la gente, no puedo hablar ante la gente. Esa fue mi limitación. Así que un día empecé a ser autodidacta. Y dije, si voy a comprar mi libertad, voy a fortalecer aquello que me han dicho que es mi debilidad. Y leí, y leí, y leí, y leí todos los libros que había en la biblioteca, porque en aquel entonces no te compraban libros. Decía, lea lo que está ahí de sus hermanos. Así que me leí Sandokan, Los Tigres de la Malasia, Chiquitita, Mujercita, Hombrecito, Robin Hood, Ivanhoe. Me leí todo lo que, las historias de la colección Robin Hood, que era una colección que estaba en mi tiempo. Después de eso se me acabaron los libros y empecé a leer libros de historia y biografía y libros de geografía. Me aprendí los mapas y empecé a repetirlos en voz alta, una y otra vez, una y otra vez, una y otra vez, porque decía, algún día, quizá, necesito hablar ante la gente. Si esa es mi debilidad, voy a transformarla en mi fortaleza. Eso, sumado a orar, a buscar al Señor. Y Dios un día dijo, ya está listo para que se abra paso en el mundo de los predicadores. Así que un día, a los 19 años de edad, un pastor audaz, inconsciente, me dijo, ¿sabes predicar? Y dije, sí. Y salí a predicar. ¡Un desastre! Hice. Le prendí una zarza a Noé. Puse a Moisés arriba del arca. Una ballena le habló a Balaán. El burro no sé quién se lo llevó. No sé las cosas que hice. Pero ahí estaba yo recordando todas las historias y hablándome, tomando mis archivos Word, como hice recién con el japonés, a ver qué me acordaba de todo el depósito que había sumado durante la época en que me decía, tienes un techo de 2 metros. Yo no sé qué fue, quién fue que te limitó. Pudo haber sido un profesor, una maestra, tu padre, tu madre, un abuelo, o la situación, o el entorno. Alguien te dijo, nunca serás cabeza, estás condenado a ser cola. Yo te digo en el nombre del Señor, el Señor me dice que te diga que tienes permitido decir, diablo, tu abuela la cola. Yo voy a ser cabeza, voy a estar por encima y no por debajo. Voy a estar por arriba. Dios me va a bendecir. Alguien tiene que decir amén. 4, el Señor me ha dicho, no solo las limitaciones, no solo la rutina, no solo la responsabilidad, sino la culpa. Ese es el otro arma diabólica que nos impide ponernos a inspirar a los demás, la culpa. Y la culpa que produce el Espíritu Santo es un reflejo saludable y santo, porque uno se arrepiente. La convicción de pecado te lleva a un arrepentimiento, pero la falsa culpa, la acusación continua, nos obsesionamos tanto con los errores del pasado que nos perdemos las oportunidades del futuro. Estamos tan siempre mirando para atrás, y yo no sé qué error cometiste, no sé cuáles recuerdos del pasado, qué pecados quedaron grabados en la corteza de tu cerebro, pero esas cosas son las que te impiden ser cabeza. Porque Dios dice, yo te voy a levantar y las naciones se asombrarán ante ti. Y tú dices, yo, con lo que pienso, el otro día casi acogoto a mi suegra, casi, el otro día estaba allá y me puse loco. A veces nos ponemos locos o perdemos la cordura o las tentaciones y decimos, ¿seré yo, Señor? ¿Cómo voy a hacerlo? Vean a Pedro, cuando el Señor lo mira en el momento de la traición. ¿Recuerdan esa historia? Él se siente que el Señor lo está mirando y ese contacto visual lo hace sentir un ratón, una rata. Él dice, ay, justo que está negando al Señor en el patio de Caifás, el Señor lo mira. Pero yo creo identificar por qué lo está mirando. Primero, cuando hay una relación especial, tú puedes decir mucho con una sola mirada. La mirada de los que se aman, no hace falta hablar mucho, es simplemente una conexión instantánea. Así que yo creo que cuando el Señor lo mira a Pedro, le está diciendo, no voy a decir nada, ni una sola palabra. Si el Señor hubiese dicho, Pedro, lo llevaban preso. Así que yo creo que cuando Pedro lo está negando, Jesús lo mira y le hace algo como, no tienes que decir más nada, no voy a mencionarte, no voy a delatarte. Fue como una complicidad de amor, diciendo, Pedro, yo te dije que esto iba a pasar, ¿te acuerdas? Y tú me dijiste, nunca te voy a traicionar. Yo creo que el Señor, si hubiese dicho una sola palabra, habrían arrestado a Pedro. Pero el Señor lo miró y le dijo, Pedro, yo ya te perdoné por esto. Y no perderé las esperanzas contigo, aunque ahora mismo me estás traicionando. Porque estamos juntos en esto. Y cuando te llamé, yo sabía que ibas a colapsar en este momento. Pero yo te voy a dar gracia para que salgas de este momento y cumpla tus sueños y cumpla tus esperanzas. Yo te voy a hacer un pescador de hombres tal como te lo dijo, porque la culpabilidad siempre te quiere llevar de regreso a la barca, pero la gracia de Dios se mantiene en lo que te dijo. Vas a ser cabeza y no cola, a pesar de que te equivocas, a pesar de los pecados, a pesar de los errores, a pesar de que has fracasado. ¿Alguien está recibiendo esto? Oigan, lo diré una vez, Dios no perdió el interés en ti. Él te ama. Él no pierde el interés en ti. Nosotros decimos, sí, pero yo le fallé muchas veces. El Señor no. El Señor no pierde el interés en ti. Y Él dice, no permitas que la culpa te ponga de cola y no de cabeza. Cinco, los fracasos. A veces nuestros planes tienen que fracasar para que los planes de Dios puedan triunfar. Las desviaciones divinas son las formas en que Dios nos lleva a donde Él quiere. Dios es el único que puede abrir y nadie puede cerrar.

0: las rutas indirectas, como Israel. En 3 meses pudieron haber estado en el Sinaí, se tardaron 40 años, porque Dios dijo, no me importa tanto cuando lleguen, sino el proceso de cómo van a llegar. A mí no me gustó que en la catedral nos dijeron, este es el último domingo, despídanse. Le pregunté, ¿y qué haré con la congregación? No es tuya, vuélvete a Miami, despídelos y dales direcciones de iglesias por aquí cerca. No hay planes para los hispanos. Amo mucho a los amigos de la catedral de aquel entonces, pero wow, cómo sufrimos. Cada domingo era, ¿dónde vamos? ¿Qué hacemos? ¿Dónde nos vamos a congregar? Nos toca bailar con la más fea. ¿Por qué? Yo estaba tranquilo en Miami, así, en una hamaca paraguaya, cantando una canción hawaiana. Me vine a la catedral y me encuentro en medio de un diluvio. Mínimo, danos un lugar, danos un lugar. En una desviación. Y el Señor riendo, diciendo, tus preocupaciones, tus fracasos siempre son éxitos para mí. Déjame que yo tengo un lugar que los voy a bendecir, que voy a abrir puertas, que las naciones se van a sorprender y vendrán del mundo, de Argentina, de Colombia, de Filipinas, a ver lo que Dios está haciendo en este río que no se detiene. Alguien tiene que decir amén. ¡Wow! ¡Aleluya! Vamos a darle ese aplauso gigantesco al Señor de señores. ¡Él es el Rey! Y por último, el temor. Porque yo digo, a veces el temor nos impide ser cabeza, porque decimos, yo no voy a ser nunca cabeza de nada, nunca voy a ser ejemplo de nada. Los aparentes fracasos nos ponen como cola, y los temores también. Porque los temores siempre estamos pensando, y si sale mal, es una posibilidad, bienvenido a la vida real. Las cosas pueden salir mal. Podrías casarte y las cosas salen mal. Podrías tener hijos y las cosas salen mal. Podrías viajar y las cosas podrían salir mal. Siempre es una posibilidad. A eso se le llama vida. Y al que pueda salir bien o mal se le llama adrenalina. Eso te mantiene vivo. Eso es la vida real. Eso es encontrarse todos los días con un desafío nuevo, pero no perder la noción de que Dios nos puso como cabeza, no como cola. Y hay los que prefieren ser cabeza de ratón antes que cola de león, porque se sienten cabecita de ratón. ¡Hay un montón! Y yo prefiero ser cola de león, porque sé que si estoy en la cola de león voy subiendo, subiendo, subiendo, así como una pulga, hasta que me voy a la cabeza y llego a la melena de alguna forma, porque el Señor me dijo, vas a ser cabeza, cabeza de león, vas a estar en la cima y no debajo, vas a estar arriba y no allá en su suelo. ¿Cuántos reciben esta palabra? Dígame amén.
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2: Un mensaje de enfoque a la familia. La salud emocional no se alcanza eliminando las emociones difíciles ni tratando de mantenernos siempre felices. Se construye desarrollando una relación consciente con nuestras emociones. Todas ellas cumplen una función y el primer paso es reconocer lo que sentimos, ponerle nombre y validarlo sin juzgarnos. Esto no significa dejar que las emociones nos controlen, sino ponerlas en su lugar, entenderlas y responder de manera consciente en lugar de reaccionar de forma impulsiva. Cuando fortalecemos estas habilidades emocionales, se vuelve más fácil lidiar con el estrés, enfrentar los desafíos de la vida,

y recuperarnos de las decepciones. 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Soy Ana Leonor Jiménez.

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2: Oh, Señor, es tiempo. Trae avivamiento a nuestra tierra, Señor. Aviva nuestras vidas, Señor.

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0: si elegimos cultivar este el jardín, considera bien lo verdadero, lo puro, lo respetable, lo justo, lo puro que tiene, lo admirable que tiene, lo digno de admiración. En esto ocúpate, en pensar, en trabajar, en decidir. Entonces tu amor crecerá con el tiempo, porque el amor es una elección, es algo que yo elijo. Concéntrese en reconocer sus virtudes.
1: Sixto Porras está con nosotros acá en Enfoque a la Familia, donde ayudamos a las familias a mejorar en Cristo a través de capacitación y educación en línea. Hoy estamos terminando la tercera parte de una extraordinaria conferencia. Muchos matrimonios viven decepcionados porque le ponen al cónyuge cargas que solo Dios puede llevar. Hoy vamos a entender que nadie tiene el poder de hacernos felices. Esa es una conquista personal que se logra en Dios. Vamos a conversar sobre cómo ser respetuosos, flexibles y cómo llenar nuestro hogar de alegría y risas nuevamente.
0: Quiero traerle otro de esos elementos hermosos para trabajar en su jardín. Deje de intentar cambiar a su cónyuge. Ámele tal cual es. Permítale ser él o ella misma. En el matrimonio, uno de los problemas que tenemos es que surge un amor paternal y maternal. El otro día estoy llegando a una casa, entra un matrimonio amigo, muy amigo, y ella le dice: lávese las manos. Y yo vuelvo a ver la escena y yo dije: pero esa era una mamá hablándole a un niño, y el otro todo obediente. Entonces, como eran mis amigos, luego yo le tomé a ella aparte y le dije: oye, vi la forma en que le dijiste a tu esposo que se lave las manos. Dice: sí, venimos de la calle, tiene que lavarse las manos. Espera, ¿qué edad tiene tu esposo? 40, pero es un adulto. Y si me tratas como a un niño, me comportaré como un niño, porque me es fácil acomodarme. Pero si tú me admiras como a un adulto, me comportaré como un adulto. Porque tendemos a adaptarnos al ambiente que generamos. Usted no puede tratar a su cónyuge como si fuese una niña. Esa ropa no le va. Cámbiese de ropa. Pero esos zapatos están sucios. Igualito a la mamá, en el mismo tono que cuando íbamos a la escuela. Observe lo que dice 1 Corintios 13, 4 y 5. El amor es paciente, porque somos diferentes. Es bueno, es bondadoso. El amor no es celoso ni fanfarrón, no es orgulloso. ¿Qué es orgulloso? Imponer mi criterio como si yo creyera que yo tengo el correcto, y si no es el correcto, aunque yo tenga la razón. El amor no es ofensivo. Y termine leyendo el texto conmigo. No exige que las cosas se hagan. No codee. No diga: te lo dije, mi amor. Tranquilo. Ame a su cónyuge tal cual es. Ámelo. Me levantó un día una dama la mano y... ¿Y cómo va a cambiar entonces? Perdón. ¿En algún momento dijo la Escritura que usted era el Espíritu Santo que cambiaba personas? ¿En algún momento la Escritura dice que usted tiene que terminar de criar el grande que tienen a casa? No, la Biblia habla que usted y yo debemos de amar y respetarnos. Que el amor no impone su criterio, no exige que las cosas se hagan a su manera. El amor es gentil, es amable, es respetuoso, es flexible, es complaciente. Eso es amar. Es suave, no como león que ruge, ni oso. La comparación es de un cervatillo que viene con suavidad. El amor sugiere, no impone. El amor sugiere. Amor, a mí me parece que esa otra camisa se te vería linda. Te ves guapo, pero con esa te verías guapísimo. Su cónyuge se cambia la camisa con gusto. Pero si usted me dice, usted parece una caja fuerte. Yo pensé que me iba. Nuestra meta es amar. Amar es reconocer, admirar, respetar. Escúchese cómo le habla su cónyuge. Escúchese.
1: 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Continuamos con el programa.
0: 6. Este es bueno. Este es muy bueno. Yo sé que usted se casó con la ilusión de ser feliz con su cónyuge, como si su cónyuge tuviese algo mágico que a usted le hace falta. Y yo ahora vengo a ponerlo en la realidad. Iba a decir a desilusionarlo, pero mejor poner en la realidad. No puede su cónyuge hacerle feliz, porque la decisión de la felicidad es personal. Observe lo que dice el Salmo 107, 8 y 9. Den gracias ¿a quién? No a su cónyuge, ¿a quién? Por su misericordia y sus maravillas para con los hijos de los hombres. Porque ¿quién? Él es el que sacia el alma sedienta. Ha llenado de bienes, de alegría, de plenitud el alma hambrienta. ¿Por qué vivimos decepcionados en el matrimonio? Porque le pusimos cargas que no pueden llevar. Usted no puede esperar que su cónyuge llene sus vacíos emocionales. Un día escuché a alguien decir, es que usted es feliz y yo estoy aquí triste. La pregunta es, ¿qué hago para quitar tu tristeza? ¿Puedo? ¿Puedo abrazarte? ¿Puedo acompañarte? ¿Puedo escucharte? Pero no puedo hacerte feliz. Tu plenitud, tu llenura, es una conquista de tu corazón. La mujer samaritana en el pozo no le dijo, cásate otra vez y verás que el séptimo marido ese es. 5 has tenido y el que ahora tienes no es. ¿Qué esperas? ¿Un sexto? ¿Séptimo? ¿Octavo? Ninguno lo tiene. Si tomares del agua que yo te daré, Jesús, nunca más tendrás sed. De tu interior correrán ríos de agua viva. Yo tengo que enfocar mi energía en vivir mi vida en una relación profunda con Dios, encontrándome con Él. Tengo que enfocar mi vida en conocerme, en trabajar dentro de mí, en elegir ser feliz. Cuando usted es pleno, lleno, feliz, contribuye a la felicidad de su cónyuge. Pero no tengo el poder de hacerte feliz. Usted puede vivir con la persona más extraordinaria del mundo y ser la persona más infeliz del mundo. ¿Qué lo determina? El cónyuge no. Pedro, respondiendo a esta pregunta, dice, ¿cómo hago si vivo con un cónyuge no cristiano? ¿Qué dice Pedro? Gánelo con su ejemplo, con un espíritu afable y apacible, que cuando su cónyuge le vea a usted, quiera tener al Dios que produce ese efecto, que produce el efecto, el fruto de gozo, paz, bondad, plenitud, llenura. ¿Quién da eso? El Espíritu Santo, no mi cónyuge. Yo tengo que trabajar esta plenitud, esta llenura, esta felicidad, entendiendo que quien me lo otorga es el Dios que lo llena todo. El único que nos completa es Dios. Él es el que promete plenitud, llenura. El fruto del Espíritu es gozo, paz, bondad, felicidad. ¿Quién da eso? ¿Mi cónyuge? No. Yo puedo compartir lo que tengo con mi cónyuge, pero no tengo el poder de hacerle feliz. Yo puedo abrazarle, acompañarle, llorar, orar, escucharle, pero el único que puede llenar tu corazón es Dios. Por eso muchas veces en el matrimonio experimentamos tristeza, porque le pusimos una carga al matrimonio que no puede llevar. Si estás luchando dentro de ti con una plenitud que no has encontrado, posiblemente la estoy buscando en el lugar equivocado. Es algo que tienes que encontrar en una plenitud que solamente Él puede llenar. Y termino. No culpe a su cónyuge si usted se enoja. No digas que usted me provoca. Cada uno de nosotros es responsable por la manera en cómo conduce sus emociones. Observe cómo dice Proverbios 29:11. Los necios dan rienda suelta ¿a qué? A su enojo. Pero los sabios calladamente lo controlan. ¿Qué determina el que yo explote en ira y grite y vocifere? La falta de carácter. El que yo asuma la responsabilidad de interpretar y conducir mis emociones. Aquí viene una pregunta en casa. ¿Me respetan o me tienen miedo? ¿Tienen miedo cuando yo llego del trabajo? ¿Tienen miedo cuando me enojo? ¿Tienen miedo a la forma en que reacciono? El sabio calladamente controla su forma de reaccionar. Observe cómo dice Proverbios 17:22. Obsérvelo. El corazón alegre es buena medicina. Escuche, pero el espíritu quebrantado seca los huesos. Contamina el ambiente. Te hago la pregunta: ¿es agradable estar casado contigo? Es personal. ¿Es agradable vivir contigo en casa? Si tu cónyuge pudiera irse, ¿se iría o te volvería a elegir? ¿Es placentero llegar a casa y encontrarme contigo? ¿Llenas tu casa, tu jardín de risa, de alegría? ¿Es fácil florecer en el jardín que has cultivado?
1: ¿Es agradable vivir con usted? Esa es la pregunta con la que estamos cerrando este programa. Es retadora, siempre Sixto Porras la dice en sus conferencias, pero tiene que llevarnos a hacer un viaje al corazón. Recuerde que el único que nos completa plenamente es Dios. 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Ahí encontrará al final de este mensaje una ministración especial para su corazón. Si desea también escuchar otros mensajes, puede encontrarlos ahí y también compartirlos con su familia. Gracias por estar con nosotros. Se despide Esteban Porras de Enfoque a la Familia, donde ayudamos a las familias a mejorar en Cristo.

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2: Ya estamos en modo fin de semana. Muchísimas gracias por estar en sintonía de la programación de Life FM, 4:04 p.m. Y así es como damos inicio a este espacio, habilitando desde ya nuestra mensajería de WhatsApp 88-895-895, porque ya empezamos, sí, ya empezamos a armar el playlist del fin de semana de Life FM. ¿Cuáles serán esas canciones? Escríbanos rápidamente 88-895-895 para empezar a buscar esos lindos temas musicales que cada tarde usted solicita aquí en su radio. Bueno, por acá ya nos está escribiendo el señor Don Roy Cruz, conectadísimo a la programación. Es la primera canción que agregamos a este play del fin de semana. Nos dice que quiere escuchar a Aldenson con Be The One. Esa sería entonces la primera canción que tenemos en lista a esta hora. ¿Cuál será la segunda canción? Rápidamente, 88-895-895. Necesitamos armar ese playlist del fin de semana lo antes posible. Ya tenemos la primera canción, nos falta la segunda, la tercera y la cuarta canción para irnos con ese bloquecito de la buena música que usted solicita aquí en Life FM, su radio.

Por acá nos está escribiendo Melisa también. Muchas gracias, Melisa, por unirse a este recorrido del fin de semana. Dice Melisa que agreguemos a Mandisa con Overcomer. Ok, Melisa, vamos agregando su canción entonces, que sería el segundo tema musical que tenemos a esta hora en la programación. Saludos para Jonathan, que se une a la programación también y nos dice que agreguemos Pray de Bloodgood. Esa sería entonces la tercera canción que tenemos hasta este momento. Entonces tenemos la canción de Aldenson, luego viene Mandisa, luego viene Bloodgood y me falta una canción más para irnos a la música. Nos falta una canción más. Acá me pasaron un audio, lo que pasa es que estoy en vivo y no puedo escucharlo. Entonces ahí que me escriban mejor porque no puedo escuchar el audio que me acaban de pasar, que sería la cuarta canción, pero ahorita no puedo escucharlo. Estamos pendientes con una canción más. Una canción más para irnos a la música a esta hora. 88-895-895. Vamos a ver qué dice Andrés. Saludos para Andrés, que también está conectadísimo. Dice que agreguemos Es Amor de Torre Fuerte. Esa sería entonces la cuarta canción de este bloquecito acá en el fin de semana acá en Live FM. Hacemos un recuento entonces de las canciones que agregamos a este playlist. Tenemos en este momento a Aldenson, luego viene Mandisa, luego viene Bloodgood y luego viene Torre Fuerte. Es así como damos inicio entonces a este recorrido del fin de semana de la buena música acá en Live FM 895. Y mientras suenan esas canciones, sigue reportándose para ir buscando las siguientes cuatro canciones que vamos a disfrutar en este fin de semana.

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Ahí tenemos a Torre Fuerte sonando a esta hora en la programación del fin de semana acá en Live FM 895. Les recuerdo que estamos en las complacencias y vamos de una vez con el siguiente bloquecito. Vamos a ver de una vez cómo estamos con las siguientes canciones y cómo nos va entonces. Saludos para Jota. Jota está desde Heredia disfrutando con nosotros el fin de semana y nos pide que agreguemos a Funky con una canción que se llama Calma. Así que de una vez va Funky al playlist del fin de semana de Live FM. Agregamos Calma entonces. Vamos con otro mensajito por acá. Saludos para María Teresa Lobo desde la Trinidad de Moravia. También está disfrutando la programación y dice aquí trabajando, haciendo pan. Qué rico pan a esta hora para un buen cafecito como el que se está tomando Roy. Nada más que ese cafecito de Roy está no sé. Dice él que es de especialidad, que es así como finillo el café, pero no sé. Se ve muy raro ese café. La verdad, eso parece té frío. Dice que es de la finca Aquiares, no sé, pero de que se ve raro ese café, entonces no sé qué decirle. Y nos dice María Teresa que quiere escuchar algo de Striper. El asunto está en que Javier Morales quiere escuchar a Striper también, entonces vamos a hacer un 2x1 ahí. Complacemos a Javier y a María Teresa de una vez con una canción de Striper. Y nos faltan dos temas musicales más. 88-895-895. Vamos a ver qué dicen ese otro mensajito que tenemos por acá. Saludos. Voy a ver acá. ¿Qué dice? ¿A qué ese mensajito? No es que voy a poner tres canciones de Striper. No, el asunto no es así, no me malinterpreten. Es que con una misma canción voy a complacer a María Teresa y a Javier. No, tampoco. Ah, no, es que barbaridad, no. No es que voy a poner tres canciones de Striper. No. No se equivoque. No. Es que con la misma canción voy a complacer a María Teresa y a Javier, porque los dos quieren escuchar a Striper. Así es que está el asunto. Bueno, me hacen falta dos canciones más. 88-895-895. ¿Cuáles serán esas canciones? Y para agregarlas al playlist de una vez.

Bueno, acá nos dicen que agreguemos a Petra. Agreguemos a Petra a la programación. Sí, a Petra vamos a agregarlo entonces. ¿Qué me dice Andrés? ¿Puede tirar tres de Striper? No. Es solo una. No, nada de tres. Solo una nada más, Andrés. Tampoco se me vaya arriba. No. Agregamos a... Nada más que no me escribí el nombre, la persona que quiere que agregue a Petra. Pónganme el nombre para saludarles también así bonito. Ahí está, José Echandi. Muchas gracias, José Echandi. Saludos, cuéntenos desde dónde nos escucha José Echandi.

0: No puede ser posible. Ok. ¿Cuántas canciones llevo ya? Son cuatro nada más. Son cuatro. Tengo Calma de Funky. Luego tenía Striper, sí, cierto, Striper. Luego me pidieron que agregara a Petra. Y vamos a ver qué más tenemos por acá. Tengo varios mensajitos. Vamos a ver qué encontramos acá. Dice María Teresa que también está haciendo pizza. Qué rico pizza. Con borde de queso. Por favor. Me falta una canción, sí, me falta una canción por acá. Saludos para Esteban, conectadísimo a la radio también. Muchas gracias por la sintonía, Esteban, qué bueno que está con nosotros. Dice Esteban que agreguemos a Lifehouse, claro, con todo gusto, desde luego que sí. Acá dice José Echandi que le manda saludos a Pablo Barrantes. Saludos, Pablo Barrantes, de parte de José Echandi. Ahí está el saludito entonces. Dice Andrés, pura pechuga. Sí, sino delicadito. Él dijo Andrés, ya este se fue con tres canciones de Striper. No, no, tampoco es especial. Tampoco es especial de Striper. No. Una está bien, dos podría ser, pero tres, no es concierto tampoco. Ok. Vamos entonces con las cuatro canciones. El asunto queda así: suena funky. Luego viene Striper, luego viene Petra y luego viene Lifehouse. Qué bien quedó este bloquecito. Me gusta. Súbale el volumen a su radio. Yo acá en la cabina también voy a subirle bastante, bastante el volumen a la radio. Que suene bien. Que quede sordo. No. Pero sí lo voy a subir bastante para disfrutar estas canciones que nos han solicitado. 4 de la tarde, 28 minutos. Feliz fin de semana.
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Porque yo sé, Dios, que tú guardarás en completa paz a todo aquel cuyo pensamiento persevera en ti, porque en ti confía.

Llegamos a las 4 de la tarde con 43 minutos más en la programación. Seguimos escuchando esas lindas canciones. Qué buena música han estado solicitando hoy. Bueno, todos los días, pero hoy también. Muchísimas gracias, de verdad que buen gusto musical tienen nuestros amigos oyentes a esta hora. Bueno, tenemos por acá más mensajitos que nos ingresan a este espacio. Saludos para Alice. Ahí estaba Alice reclamándome. Ahí está, dice, vamos a ver qué me dijo Alice, dice. Es que yo dije al aire que Alice me estaba repitiendo canción. Y si era cierto. Entonces me dice Alice, me dice, no, no me ignore. La vez pasada no me complació. ¿Y saben qué hice? Me fui a revisar el historial. ¿Y saben qué? Sí sonó la canción. Que no la escuchó fue otra cosa. Que no la escuchó fue otra cosa. Alice, ahí revisando el historial, dice que la canción sonó el viernes pasado, solicitada por Alice, y sonó a las 4:46. A esa hora sonó la canción que Alice está solicitando, que es la de Michael Sweet, que se llama Sunday. Esa canción sí sonó. Pero como somos buenos y misericordiosos, la vamos a volver a programar hoy. Y también por acá tengo el mensajito de Carol. Carol, muchas gracias por la sintonía. Qué bueno que estás disfrutando a esta hora de la programación. Dice Carol que quiere escuchar a Reliant K. El tema se llama Crazy. Esa es la canción que quiere escuchar Carol. También la ponemos en lista. Dice Alice, no me funen. No, ya está más funada. No, ya, nada más que hacer. Saludos para Omar. Omar, muchas gracias por la sintonía. Dice Omar que quiere escuchar Dios de Amor de Jamie Rowe. Así que vamos buscando Dios de Amor para complacerle. Y también saludos para Rubén Saborío, que también nos está reportando sintonía a esta hora. Dice Rubén que le programemos algo de P.O.D. Ok, vamos con esas cuatro canciones y así finalizamos este playlist de esta hora de programación acá en Live FM. Pero en la próxima hora vamos a acompañarle en el recorrido de Ruta 895 para que no se vaya a desconectar de nosotros. El asunto queda así, suena Michael Sweet, luego viene Reliant K, luego viene Jamie Rowe y luego viene P.O.D. Qué buen cierre, ¿verdad que sí? Bueno, muchísimas gracias por estar con nosotros a esta hora, pegaditos a la radio, compartiendo, disfrutando montones el fin de semana. Saludos para Nelsiton. Nelsiton está conectado, dice Nelsiton. Samu, voy saliendo. Ya, se salió temprano hoy. Saludos, Nelsiton. Dice que va y que él quiere saber cómo está la ruta 32. Nos ayudan a comunicarle a Nelsiton cómo está la ruta 32, no, 27. La ruta 27 es la que utiliza Nelsiton a esta hora. Así que, Nelsiton, ya vamos a pedir aquí colaboración a nuestros amigos oyentes que nos digan cómo está la ruta 27 a esta hora. Claro, con todo gusto, ya casi nos van a empezar a reportar todos los que nos van escuchando a esta hora en la ruta 27, que es la que utilizan el Seaton, que ya va saliendo acá de Cipreses. Y bien, ahí tiene que ir escuchándonos para que se vaya enterando cómo es el asunto a esta hora, si se tiene que quedar un ratito más en carretera o está todo normal como todos los fines de semana. Así que vamos a la música entonces. Súbale el volumen a su radio, no le cambie. Está escuchando Live FM 895.

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Y bueno, llegamos a las 5 de la tarde con 6 minutos. Muchísimas gracias por estar siempre pegaditos a la programación de Life FM. Ya nos encontramos en el fin de semana, pasando muy, pero muy bien esta tarde. Una tarde lindísima, definitivamente. Una tarde muy, pero muy bonita es la que nos ha regalado Dios en este fin de semana. Yo espero que usted esté disfrutando bastante. Desde luego, pegadito a la programación de Life FM. Y saludos para todos los que sacan un ratito para ir a caminar, sacan un ratito para ir a correr, para ir a trotar, para andar en bicicleta, o simplemente sacan un ratito para salir y respirar un poco de aire fresco, que es tan importante y necesario muchas veces. Por acá me estaban mandando una fotografía del Paseo de los Turistas allá en Punta Arenas. Saludos para José Pablo Morales y también saludos para su esposa Aniel Calvarado, que están allá en el Paseo de los Turistas disfrutando de un atardecer tan bonito. Entonces ahí me están pasando fotografías que están pegaditos a la radio. Así que saludos para Anielka y para José Pablo, que están pegaditos a la radio disfrutando el atardecer nada más y nada menos que allá en el Paseo de los Turistas en Punta Arenas. Así que saludos para ellos y muchísimas gracias. Gracias por la sintonía y desde luego por hacernos el reporte a esta hora también. Como les decía, la tarde está lindísima. Y lo que nos dice el Instituto Meteorológico Nacional es que para este fin de semana se mantiene un aumento en las condiciones húmedas en el Caribe y también la zona norte. Aportes que provienen del Mar Caribe debido a la intensidad de los vientos alisios y provocan lluvias en los periodos matutinos y nocturnos principalmente. Las ráfagas se estiman entre 50 y 75 kilómetros por hora, con posibles máximos de forma puntual en las montañas del centro y norte del territorio nacional. Y para la tarde se anticipan lluvias variables y aguaceros con tormenta de forma aislada en el Pacífico, particularmente desde la península de Nicoya hasta el Pacífico Sur, en las montañas de la zona norte y el Caribe, y Caribe Norte, y también en el Valle Central. ¿Cómo está su recorrido para esta tarde de viernes, fin de semana? ¿Qué le parece si se une a la programación? ¿Qué le parece si a partir de ese momento nos empieza a hacer sus reportes? El 88-895-895 está disponible a partir de ese momento para que se una a nosotros. Todos los que ya van disfrutando la programación, van desde carretera en las diferentes rutas de nuestro país. Todos los que ya nos están sintonizando también desde la zona norte de nuestro país, desde la zona sur de nuestro país. Bueno, a reportarse para aprovechar el fin de semana y que disfrutemos bastante esta hora de 5 a 6. En el recorrido de Ruta 895, donde le acompañamos con buena música y desde luego también con la interacción que tenemos con usted por medio de nuestro WhatsApp. La tarde sigue avanzando, 5:08.

0: Bueno, seguimos disfrutando montones esta tarde de viernes, fin de semana, 21 de agosto, aunque usted no lo crea, prácticamente ya estamos en los últimos días del mes de agosto. ¡Qué increíble, qué barbaridad! ¿Eh? Es que el tiempo definitivamente vuela, por eso es que nosotros lo aprovechamos bastante acá acompañándole con la programación, acompañándole en este recorrido, como lo hacemos cada tarde y como lo hacemos también cada fin de semana. Y por aquí siguen ya llegando los reportes, empiezan a llegar los reportes al 88-895-895. Qué bonito este atardecer nos comparten también. Muchísimas gracias a Jennifer, está súper conectada a la radio. Ya dice que está en modo fin de semana, a como tiene que ser Jennifer. Y nos manda una fotografía lindísima de Guapiles. Ahí están pegaditos a la radio, compartiendo con nosotros el recorrido de este viernes. El recorrido camino a Cartago es de Anthony. Ahí va pegadito también a la programación. Ahí va full volumen también, en modo fin de semana.
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0: Una que todavía no ha salido a disfrutar el atardecer es Vanessa. Está escuchándonos allá en Alajuela, pero todavía está en la oficina. Pero ya casi, Vanessa. Si sale tipo 5:30, todavía agarra algo del atardecer. Saludos para Cinia, que está desde Sarapiquí. Ahí también está disfrutando la programación, reportándose. Y voy con otro mensajito que tengo por acá. Saludos para Laura Durán. Ahí está también disfrutando la programación. Saludos. Ya también está en modo fin de semana. Está lloviendo, pero está bonito. Está así como aguacero, aguacero, ¿no? Saludos, saludos a Laura. Ahí me manda fotografía de Guapiles también. Está un poco nubladito, pero sí se aprecia un atardecer allá por arriba de las nubes, que está muy bonito. Sigo con otro mensajito que llega por acá. Este mensajito llega desde Guásimo. Saludos, Brian, desde Guásimo. Ahí está también en modo fin de semana. Qué bien, qué bien. Vamos a abrir por acá esta fotografía. Saludos para Diego desde Heredia. Qué bonito, saludos allá en Heredia también, que están pegaditos a la radio. Ahí están en modo fin de semana. Muchas gracias por la sintonía. Saludos para Sandra, que está desde Desamparados. Ahí se reporta también a la programación por medio del 88-895-895. Saludos para Ingrid desde Sarchí. Ahí también está pegadita a la radio y desde luego en modo fin de semana. Vamos con más canciones para seguirle acompañando a esta hora y vamos con José Luis Rodríguez, el Puma, y eso se llama Agradecido.

Llegamos a las 5 de la tarde con 24 minutos. Feliz fin de semana. Saludos a Josué desde Tres Ríos, disfrutando con nosotros, haciendo el reporte al 88-895-895. También saludos para Rudy en Alajuela. Muchas gracias por unirse a nosotros en esta tarde de viernes, fin de semana. 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Muy, pero muy importante. 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Seguimos acompañándole con la programación de este fin de semana. Vamos acá de una vez a escuchar a Rubén Blades y eso se llama Noé.

0: Si vos sentís que no tenés ganas de nada, hoy en Follow Me voy a hablar sobre la esperanza que Dios ofrece en esos días complicados. Nos escuchamos.
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2: Yo trabajaba en la carpintería, trabajé una temporada en la carpintería con el viejo. Y papá decía, mañana empezamos a construir sillas. Y a mí me daban unas maderitas, unos listoncitos así, para lijar todo el día, así. Con esta cara, así. Porque no lijas con otra cara, con esta. Y te corre un hilo de baba por acá. Todo el día. A mí me da una bronca, porque, papá, ¿no íbamos a construir sillas? Y dice, eso es una pata de silla. ¿Y cuándo termino? Cuando termine esas miles que están apiladas ahí. Así tenía un pilón. ¿Saben qué me mantenía a mí? Ver que papá después las ensamblaba, le ponía pegamento, las terminaba y las iba colocando donde yo las podía ver. Entonces yo seguía así, pero ahora en vez de estar en estado catatónico, ahora miraba la silla terminada. ¿Qué silla estamos haciendo, eh? Decía. Estamos cruzando el puente, dijo el mosquito que estaba en la oreja del elefante. Pero me da un propósito de vida. El propósito, el plan evita el desgaste. El plan te da energía, te mantiene andando. Hijos, les estoy hablando a los muchachos, a los jóvenes. Ahora te hablo como pastor.

0: De los jóvenes, decide, tómate un par de días, un par de semanas, las vacaciones, y determina qué vas a hacer. Y luego coloca cada onza, cada átomo de tu ser en lograr ese sueño. Uno, los que han logrado grandes cosas en la vida han sido gente enfocada. Steve Jobs entraba descalzo con su jean y su camiseta negra, se paraba en una pizarra y decía: desarrollen un celular que sea para el bolsillo, algo para meter toda la música del mundo y algo para el escritorio, olvídense del resto. Y todos los ingenieros de Apple trabajaban para que hoy tengamos esas computadoras maravillosas, esa música metida en un aparatito pequeño y, por supuesto, los celulares que nos podemos desprendernos algunos como si fuera el alma. El enfoque, mente de único, para esto Dios me llamó. El que tiene mente de único se enfoca en lo único para lo que fue destinado en esta vida.
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0: Solamente 20 minutos nos están separando de las 6 de la tarde. Gracias por continuar con nosotros, disfrutando montones el recorrido de Ruta 895. Anteriormente teníamos a Master Key con Stand By Me y ahora escuchábamos a Capital King con Love Is On Our Side. Parte de los temas musicales que hemos estado seleccionando para acompañarle en este fin de semana y en este recorrido de Ruta 895. A esa hora, ¿qué le parece si disfrutamos de una misma canción en dos idiomas?
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Mi Milagro, así se llama esa canción. Ahí tenemos a Paréntesis en este fin de semana en el recorrido de Ruta 895. Recorrido que vamos finalizando porque ya en unos minutitos nada más dará inicio el programa Follow Me. Así que no se lo vaya a perder ya. Marco Brenes tiene todo listo para dar inicio al espacio de 6 a 7 aquí en Life FM. Además, quiero recordarle que a las 7 en punto viene la repetición del programa En Contraste. No se lo vaya a perder. A las 9 en punto estará con nosotros Dante Gebel, seguido de música en la noche. A las 11 en punto, la lectura pública de la Biblia. Y después, más de la buena música que siempre tiene para usted Life FM 895. Se viene el fin de semana y nosotros le invitamos desde ya para que no se desconecte de nosotros y siga disfrutando en todo momento de nuestra programación. Finalizamos entonces, y si Dios así lo permite, nos escuchamos en otra oportunidad. No le cambie, esta es su radio, esta es Life FM.

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1: Hola, hola, ¿cómo vas? Yo soy Marco Brenes. Qué gusto saludarte y saber que estás ahí escuchando una vez más esta audición de Follow Me. ¿Qué es Follow Me? Bueno, Follow Me es un espacio donde vamos a hablar acerca de la vida tal como es. Que la vida tiene alegrías, pero también tiene desafíos y también tiene esos momentos donde casi nadie publica en redes sociales, ¿cierto? Porque la fe no solo sirve para los días buenos también. La fe también es un refugio para esos días donde el corazón pesa un poquito más. Así que hoy traigo un tema especial para vos. ¿Te parece si pasamos?
2: Bueno, ¿y tú qué opinas de esto?
3: Yo, como toda la juventud, estamos dispuestos a escuchar.
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1: Hoy quiero hablar sobre Dios y los días donde no tenés ganas de nada. Y seguramente todos hemos pasado por momentos así, ¿verdad? Días en los cuales hasta